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1: 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Tolerancia, prácticas semanales. Mantendré una actitud serena y respetuosa ante las diferencias que tenga con otras personas. Practicaré la humildad y trabajaré para reconocer que mis ideas no son las únicas válidas y que no cuesta nada aprender de los demás. Y recuerda, ser tolerante no solo implica permitir que otros vivan según sus principios, sino también comprender el contexto y las razones que hay tras esas diferencias. La tolerancia está ligada a la empatía. La verdadera tolerancia no es solo aceptar las diferencias, sino comprender. Mahatma Gandhi. Este fue un momento ANSPAC.
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Exactamente a las 8 de la noche con 4 minutos. Damas y caballeros, ¿cómo estamos en este super domingo? Domingo familiar, domingo espectacular de superestelar. Oye, domingo 3 de mayo 2026, en el mes más bonito del año. Bueno, uno de los meses más bonitos del año. Hoy es día de San Juvenal. Además, también los albañiles celebrando el día de la Santa Cruz. Un reconocimiento y una felicitación enorme a esos señorones que de verdad con su trabajo, no hombre. Bienvenidos a la programación a mi cargo de que hasta las 10 de la noche. Recuerde que los domingos nos vamos más temprano, damos paso a la hora nacional en punto de las 10 de la noche. Y como todos los domingos, de 8 a 9 de la noche, música romántica, el domingo romántico de Superstelar. Y de 9 a 10 de la noche, frente a frente. Excelente programa, pásese la super y conéctese con Superstelar. Le prometo que la vamos a pasar bien, a gusto. Una temperatura de 26 grados. En estos momentos, 26 grados centígrados. Equivalente en grados Fahrenheit a 78. La línea de mensaje ya la conoce usted, pero se la voy a dar a conocer. 877-131-2499. Comuníquese ahí conmigo, ya sea por mensaje, escrito o audio, y lo complacemos con música. Bienvenidos, mi nombre es Sergio Flores. Le prometo de verdad que la vamos a pasar súper. Desestrésese un ratito para cerrar con broche de oro esta semana de arduo trabajo, de mucho trabajo.

Las 8:12, para que me estaba preguntando quién es esta persona, quién es este cantante, es Jorge Guevara, originario de Piedras Negras, Coahuila, ex integrante del grupo Caos. Bueno, me parece que al parecer ya andan otra vez el grupo Caos, pero ex vocalista del grupo Elefante. Nos interpreta ese tema, se llama Si Tú Quieres. Jorge Guevara, de aquí de Piedras Negras. 8:13, arrancando con ganas y arrancando con todo. Y quiero enviar un saludo muy especial a toda mi gente que me acompaña a bordo de su taxi, todos mis amigos choferes de taxi. El saludito especial de todas las corporaciones, de todas y cada una de ustedes. Un gusto que nos acompañen siempre, siempre, siempre. Y pues nos vamos directamente con más música. Viene a continuación la banda MS. Se llama El Color de Tus Ojos. Bienvenido, buenas tardes, noches. Todavía no son noches.

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10: Exactamente a las 8 de la tarde, noche con 24 minutos, 8 con 24.
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10: La frase matona, por supuesto, no puede faltar el día de hoy. Ya la tengo ahí preparada, lista. Recuerda que estas frases que decimos siempre es para que le ayuden, para que las aplique, ya sea en su trabajo, con la familia. En todos lados aplica, ¿eh? Chequen nada más.
11: ¿Será

Dice más o menos así: se nos olvida que la vida es un ratito, que las personas no son eternas y que las oportunidades se acaban. Digan, hagan y quieran todo lo que puedan el día de hoy, porque mañana tal vez ya no se pueda hacer nada, ¿ok?

está con nosotros en este

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0: Las 8:30 p.m, 8:30 p.m. El saludito para mi amigo Valeriano Rodríguez. Andamos al millón, mi amigo, al millonazo. Siempre con todo el power y con toda la actitud y con todas las ganas. Siempre, siempre, siempre. Mi amigo Jerry Boy de acá de Santa Teresa. Saluditos, mi amigo, buenas noches. Señora Nora Rosalía Ramírez Martínez.
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0: Un gusto saludarla, señora. Espero que esté mejor. Que mejore un poquito más. Un abrazo fuerte. Javier Trujillo Muñoz, mejor conocido como el Novato. Un gusto. Compita Julio Perales, ¿cómo andamos? Para él y para su señora esposa, Rosabel Esquivel. Y los 17 que siempre. No, somos 20. 20. 20, mi amigo, ya. Fíjese que hay canciones que tienen un gran impacto. Te llegan, pero con ganas. Hay veces que las hacen en otra versión: versión romántica, versión cumbia, versión tejana. Le cambian un poquito el sentido a la canción.
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0: El tema que viene a continuación es con el grupo. Grupo Sólido. Este tema se llama Hasta la Cima del Cielo. Es un tema tejano. Pero hoy sacaron una versión romántica o versión acústica. Escúchela. Se llama Hasta la Cima del Cielo. Versión acústica. Amigo Carlos Munguía, buenas noches, ¿cómo estás? Un gusto poder saludarte.

8:38. Y mi novio, ¿ha visto este mensajito que nos había llegado? Una disculpa muy grande, mi amigo. Bueno, llegó al temprano. Pero bueno, quiero saludar a Armando Pérez, que el día de hoy está llegando a un día más de vida. Muchas felicidades de parte de Marcelino Martínez, que nos acompaña en el día de hoy. Muchas felicidades, mi amigo Armando Pérez. Y que te la pases de lo mejor en compañía de toda la familia. Y que el Señor de allá de arriba te conceda muchos, pero muchos años.

Y nos vamos, por supuesto, con más música. Esto que viene a continuación, el señor Oscar Iván Treviño y Los Rojos. A mí me gusta así.

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1: Un momento, ANSPAC. Tolerancia, prácticas semanales. Mantendré una actitud serena y respetuosa ante las diferencias que tenga con otras personas. Practicaré la humildad y trabajaré para reconocer que mis ideas no son las únicas válidas y que no cuesta nada aprender de los demás. Y recuerda, ser tolerante no solo implica permitir que otros vivan según sus principios, sino también comprender el contexto y las razones que hay tras esas diferencias. La tolerancia está ligada a la empatía. La verdadera tolerancia no es solo aceptar las diferencias, sino comprender. Mahatma Gandhi. Este fue un momento ANSPAC.
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31: Únicamente 16 antes de las 9 de la noche, mis amigos. Hoy tenemos un frente a frente después de las 9, recuérdelo. Me ha propuesto varios frentes a frentes, es lo lógico, o frente a frente entre dos agrupaciones.
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31: Y lo pongo a su consideración.
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31: Yo traigo a mi gallo el día de hoy. Sí, traigo un gallo, pero esos giros.
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31: Y le platico aquí a un amigo que más o menos algo donde puedan competir. Que aunque realmente no es una competencia.
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31: Porque muchos piensan que el frente a frente es competencia. No, no es competencia, simplemente es una agrupación contra otra agrupación, una y una. Sí, una y una nada más. Yo, por ejemplo, ayer me propusieron Paul Urías contra Pepe Tobar. Siento como que Paul Urías está un poquito más arriba que Pepe Tobar, sin menospreciarlo, por supuesto. Pero también yo creo que otra de las propuestas que me hicieron, quieren volver a escuchar un segundo round de señor Vicente Fernández contra José Alfredo Jiménez. También me propusieron la de Don Chayo contra Don Chayo de Cardenales y Don Arnulfo de Traileros. Ahí se me hace un poquito más parejo. Así es que ahorita a ver qué. Manden sus mensajitos, a ver a quién quieren escuchar frente a frente, después de las 9 y con todo el gusto del mundo. Dice, buenas tardes, noche, mi amigo Sergio, podrás poner, ok. Especialmente para Julia Abigail Valle Rodríguez de Galván. Y saludos para Álvaro Ramírez, Eugenio Reyes, Rubén Galván III, disfrutando de una bonita tarde, noche. con una música, pues claro que sí, mi amigo, excelente, excelente música, música romántica, haciendo un giro de 360 grados, porque recuerde que a lo largo de toda la semana ponemos de todo un poquito, y ya los domingos es un poco más de relax, más tranquilidad, como que agarrando poquito aire, descansando en casa, ya no tantos balazos y sombrerazos, no, algo tranquilo, relax.
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31: Preparando las cosas que pues va a llevar el día de mañana al trabajo. Bueno, los niños tienen mañana puente todavía, pero por eso es el programa. Algo relax, tranquilo. Y espero que lo esté disfrutando. Viene un tema también del Grupo Liberación, por supuesto que sí, ya lo tenemos. Antes déjame, me voy con ese tema que viene, es con el Grupo La Mafia. Ese tema lleva por nombre Cuando Tú Me Besas. La voz de Oscar de la Rosa.

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1: El grupo Liberación llega al escenario musical de Super Estelar. Esto se llama ¿Cómo se olvida mi amigo Ratón Galván? Checa nada más.

0: Y bueno, mis amigos, únicamente 3 minutos nos separan de las 9 de la noche, 3 y las 9. Hasta aquí le dejamos la música romántica el día de hoy en este super domingo, 3 de mayo 2026, día de la Santa Cruz. Y nuevamente la felicitación a todos los albañiles, ¿eh? Ánimo. Mañana me imagino que no trabajan. Lunes albañilero, vamos.
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0: El saludito hasta Denton, Texas, ahí para mi amigo Misael y Omar, que nos acompañan siempre, siempre, siempre.
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0: Viene Frente a Frente, no se lo puede perder, y nos despedimos con ese tema. Este señorón que es originario de Torreón, Coahuila.

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Señoras y señores, las 9:04, 9:04. Qué bueno que sigue con nosotros en este super domingo. Domingo 3 de abril. No, mayo. Mes número 5 de este 2026. Casi a la mitad del camino de este año. Ahí la llevamos poco a poquito. Recuerde que lo más difícil es subir, porque de bajada, no, hombre. Inmediatamente se va el año, rapidito. Mi amigo Manuel, el saludito especial, ¿cómo andamos? Buenas noches. Originario de la comarca lagunera. Hoy, frente a frente. Y lo prometido es deuda. Recuerde que en este lado tenemos nada más y nada menos.

0: Las 9:13, 9:13. Y pues bueno, los traileros son y cardenales son agrupaciones contemporáneas. Cheque nada más, los traileros allá en Guadalupe, Nuevo León, originarios de ahí de Guadalupe, Nuevo León, mejor conocidos como los caballeros del estilo diferente. ¿Y sabe de dónde viene el nombre también? Precisamente porque algunos de sus integrantes se dedicaban al transporte, eran traileros. Por eso el nombre ahí surge Traileros del Norte. Y pues los cardenales originarios de Monterrey, Nuevo León, comandados ahí por el señorón Don Chayo, allá por 1982. Y por supuesto, pues ya ahorita, por ejemplo, Don Arnulfo, pues ya nos dejó en esta vida. Don Chayo también ya no va con ellos, ya no interpreta. Ahora andan sus hijos.
1: El saludo para Diego Mejía.
0: Son los que están saliendo a relucir en estas agrupaciones. Dice, ahorita nos echamos un pedacito, mi amigo, de una rola, por supuesto que sí. Ahorita sale la de Amnesia, no te preocupes, mi amigo. Por lo pronto, vámonos con esto. Se llama Apartamento 3, llegan los traileros de

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10: 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Tolerancia, prácticas semanales. Mantendré una actitud serena y respetuosa ante las diferencias que tenga con otras personas. Practicaré la humildad y trabajaré para reconocer que mis ideas no son las únicas válidas y que no cuesta nada aprender de los demás. Y recuerda, ser tolerante no solo implica permitir que otros vivan según sus principios, sino también comprender el contexto y las razones que hay tras esas diferencias. La tolerancia está ligada a la empatía. La verdadera tolerancia no es solo aceptar las diferencias, sino comprender. Mahatma Gandhi. Este fue un momento ANSPAC.
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11: 9:24, 9:24, y quiero enviar un saludito hasta el Ejido Santa María, ahí para mi amigo Arnulfo Zúñiga, familia Zúñiga Martínez. Y demás familias que siempre, semana tras semana nos acompañan. Allá en San Ángelo, mi amigo Ratón Galván, saluditos. ¿Cuál de traileros, mi amigo? Nada más te faltó decirme cuál de traileros, si te lo enviamos. ¿El turno de quién? El turno de traileros del norte, precisamente viene ese tema a continuación. A ver si puedes. Ah, ok, a ver si puedes. Yo pensé que decía, a ver si podía, amigo. Ahí me confundí, pero no, ahorita lo buscamos. Esto se llama Esperando tu...

boletos para el compita Chilo que nos acompaña. Dice que apenas anda rodando aquí en Ciudad Acuña, mi compita Chilo. Muy buenas noches, gracias, compita. Excelente noche. La temperatura 25 grados. Dice, no se te olvide el tema de amnesia de los grandes éxitos. No, no se me olvida. El tema de las enchiladas también con los traileros. A ver si puedes con traileros también. Se puede mandar saluditos para mis hijos que están aquí conmigo, Carla y Rubén Galván III. Amnesia, porfa, por supuesto, la que sigue, la de amnesia, mi amigo. 9:31 minutos. Nos vamos directamente con esto.

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1: 9:34 minutos, 9:34. Seguimos con la música, viene.

Las 9 de la noche con 36 minutos, es momento de llevarle el pronóstico del tiempo. Mañana 4 de mayo, mañana ninguna probabilidad de lluvia, nada. Nublado por la mañana, sol por la tarde, 29 grados centígrados la máxima, 16 la mínima, y el viento entre los 21 y 39 kilómetros por hora provenientes del sureste. Para el martes 5 de mayo, nublado por la mañana, sol por la tarde, 32 la máxima, va a estar calientito. 19 la mínima, el viento entre los 16 y 30 kilómetros por hora. Ya para el próximo miércoles, 6 de mayo, 32 la máxima, 22 la mínima, el viento entre los 13 y 27 kilómetros por hora proveniente del sureste. Y para el jueves, atención, para el jueves nuevamente regresan las probabilidades de lluvia hasta en un 60%. 26 grados la máxima, 19 la mínima, el viento del norte entre los 27 y 53 kilómetros por hora. Y pues bueno, ya para el próximo viernes, 8 de mayo, completamente despejado, 30 grados la máxima, 13 la mínima, el viento entre los 17 y 32 kilómetros por hora. Ya para el próximo sábado, fin de semana, 34, va a estar calientito, 16 la mínima, 22 y hasta 46 kilómetros por hora, la ráfaga de viento provenientes del sureste. Nublado por la mañana y sol por la tarde el próximo sábado fin de semana. Así es que, mis amigos, 25 grados centígrados en estos momentos en Ciudad Acuña. Y nosotros seguimos con más en este gran Frente a Frente. ¡Vámonos!

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1: Únicamente 18 antes de las 10 de la noche, 18 a las 10. Les recuerdo que a las 10 nos desconectamos porque damos paso a la hora nacional. Y con dinero puedes comprar todo. Pero el amor, quién sabe.

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13: Pues amigos, exactamente las 9:49, 11 antes de las 10 de la noche. El saludito muy especial ahí, por supuesto, allá en San Ángelo para tus hijos, mi amigo Rodón. Carla y Rubén Galván III. El saludito especial para ustedes que se encuentran ahí en familia. Hasta San Angelo, Texas. Ahí está. ¿El turno de quién? ¿De quién? De Traileros del Norte. Tengo este tema especialmente para mi compita Chilo. Esto que lleva por nombre Las Enchiladas. Así mero.

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1: 9:52, 9:52. Llega este tema que llevo por nombre Amor Añejo. Son los Cardenales de Nuevo León. 7:10 de la noche.

Pues amigos, exactamente las 10 de la noche en punto. Por el día de hoy dejamos la programación hasta aquí, hasta aquí. Nos quedaron algunos temas pendientes, pero únicamente por falta de tiempo, ¿ok? Tratamos de enviar todo lo que nos solicitaron. A veces es imposible. Realmente el tiempo es el que nos gobierna. Muchas gracias por habernos acompañado el día de hoy en este super domingo. Gracias, de verdad, cuídense mucho. Se quedan en la hora nacional, pero a las 11 de la noche llega el compañero Humberto Andrade con una programación excelente hasta las 5 de la mañana. Mi nombre es Sergio Flores. Mañana tenemos una cita aquí, nuevamente, a la misma hora, misma frecuencia. Super Estelar 92.9. La estación de la raza. ¡Vámonos!

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0: noches, ¿cómo están? Ya es domingo 3 de mayo y estamos empezando el quinto mes del año aquí en La Hora Nacional. Muchas gracias por estar con nosotros.
1: Hoy vamos a empezar con música de Paloma Fierro, una creadora escénica que mezcla lo tradicional con lo contemporáneo de una forma muy especial, ya verán.
0: Hablaremos del Día del Trabajo, una fecha en la que reconocemos a las y los trabajadores como base de la economía. Vamos a recordar los avances que se han impulsado a su favor, como el aumento al salario mínimo, la reducción de la jornada laboral y la regulación del outsourcing. Y también vamos a platicar de los programas Vive Saludable, Vive Feliz y Mi Derecho, Mi Lugar. Estas son iniciativas que buscan que las y los jóvenes tengan un espacio asegurado en el bachillerato, además de impulsar hábitos saludables y mejores condiciones en sus entornos. Es decir, no solo que tengan acceso a la escuela, sino bienestar integral.
1: Y el 4 de mayo se conmemora el natalicio de Carlos Monsiváis, una de las voces más importantes de la cultura en México. Hoy vamos a recordar quién fue, por qué sigue siendo tan relevante y hasta nos vamos a dar una vuelta por el Museo del Estanquillo, donde se encuentra gran parte de su legado.
0: Más adelante en el programa les vamos a platicar un poquito sobre la aplicación móvil de la CFE. Así que quédense con nosotros, que tenemos de todo un poco hoy aquí en La Hora Nacional.
1: Paloma Fierro es una creadora escénica multidisciplinaria con formación en el Ballet Folclórico de México y con trayectoria internacional.
0: Sí, su trabajo integra danza, canto y dirección escénica, y hoy vamos a escuchar una muestra de su propuesta sonora.
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0: En el marco del Día del Trabajo, el 1 de mayo, no podemos dejar de reconocer que las y los trabajadores son el pilar fundamental de la economía nacional.
1: Por esto, desde el gobierno federal se han impulsado varias acciones para fortalecer sus derechos y condiciones, como el incremento al salario mínimo, la ampliación de vacaciones dignas, la regulación del outsourcing y la reducción de la jornada laboral, entre otras mejoras.
0: Y para dimensionarlo un poco, en México hay más de 60 millones de personas que forman parte de la población económicamente activa, trabajando en distintos sectores.
1: Muchísimas gracias a la Secretaría del Trabajo y Previsión Social por compartirnos una cápsula que vamos a ver y escuchar.
2: Hacia finales del siglo XIX, las condiciones de precariedad laboral de la mayoría de los trabajadores en el mundo comenzaron a cambiar. En México, la lucha laboral a finales del siglo XIX y principios del XX fue nutrida por las corrientes mutualistas, feministas y anarcosindicalistas recogidas por Ricardo Flores Magón y Margarita Ortega, de entre otros colaboradores del Partido Liberal Mexicano, quienes promovieron la organización entre las y los obreros y cuya influencia fue decisiva en las huelgas de Cananea en 1906 y de Río Blanco en 1907, consideradas el antecedente directo de la Revolución Mexicana. Años de revuelta civil dieron pie a la promulgación de la Constitución de 1917, que en su artículo 123 contempló por primera vez en la historia del mundo derechos laborales, como derecho a la libre asociación, derecho de huelga, derecho a un salario mínimo y jornada máxima de 8 horas. Con la llegada del neoliberalismo a inicios de la década de 1980, bajo el pretexto de atraer inversión, el gobierno privatizó industrias nacionales y precarizó tanto los salarios como el sistema de pensiones y burló los derechos laborales de millones de personas trabajadoras con el esquema de subcontratación, lo que disparó los índices de desigualdad social. Para 2018, el descontento general y la esperanza de millones de mexicanas y mexicanos se expresó en las urnas para dar inicio a la transformación del país, que en materia laboral trajo consigo la reforma de 2019, que ha mejorado la democracia sindical y el sistema de justicia laboral. El aumento en 135% al salario mínimo, la implementación del programa Jóvenes Construyendo el Futuro, que hoy está en la Constitución y garantiza el derecho al trabajo de este grupo de personas. La igualdad sustantiva, que prohíbe la brecha salarial entre hombres y mujeres. La regulación del teletrabajo. El derecho a la incorporación de trabajadoras y trabajadores del hogar al seguro social. Y la reforma en materia de trabajo en plataformas digitales. Estos logros son parte de la primavera laboral que el pueblo de México vive hoy gracias a los gobiernos de la transformación.
3: Los mejores trabajadores del campo, los mexicanos. Los mejores trabajadores de los servicios, los mejores trabajadores de las fábricas.
1: Bueno, hoy vamos a platicar de dos programas que tienen mucho que ver con la educación en el país. Vive Saludable, Vive Feliz y Mi Derecho, Mi Lugar, que están impactando directamente a las y los jóvenes.
0: Empezamos por Mi Derecho, Mi Lugar. La idea es muy clara, que nadie se quede sin un espacio en el bachillerato. Por ejemplo, en el Valle de México hubo más de 300.000 registros para ingresar en 2026 y la gran mayoría sí consiguió lugar, muchos incluso en sus primeras opciones.
1: Esto cambia las cosas, porque antes el acceso dependía mucho de un solo examen. Ahora el enfoque es más justo y más flexible. De hecho, casi 9 de cada 10 aspirantes quedaron en su primera o segunda opción. Eso habla de un sistema que está respondiendo mejor a lo que quieren estudiar los jóvenes.
0: Y no solo eso, también hay más opciones. Se están abriendo nuevos espacios, más escuelas, más bachilleratos tecnológicos. La apuesta es ampliar la cobertura para que estudiar la prepa no sea un privilegio, sino un derecho real.
1: Y eso conecta con el otro programa, que es Vive Saludable, Vive Feliz. Este va más allá del salón de clases, porque aquí el enfoque es el bienestar desde edades tempranas. Lo que se trata es no solamente de estudiar, sino de estar saludables para poder aprender.
0: Este programa ya ha llegado a casi todas las escuelas del país, con revisiones de salud, seguimiento e información para las familias. Por ejemplo, se ha detectado que 4 de cada 10 estudiantes tienen sobrepeso u obesidad y también hay muchos casos de problemas visuales o de salud bucal.
1: Y ahí es donde el programa entra con soluciones concretas. Atención médica gratuita, orientación nutricional, entrega de lentes, o sea, acciones muy puntuales que pueden hacer la diferencia en la vida diaria de niñas, niños y jóvenes.
0: Al final, los dos programas se complementan. Uno garantiza que puedas estudiar y el otro que tengas las condiciones para hacerlo bien. Es una visión mucho más integral de la educación.
1: Y eso se puede traducir en más oportunidades reales para las y los jóvenes del país. No solo para entrar en la escuela, sino para mantenerse, desarrollarse y construir su futuro.
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0: El Museo del Estanquillo resguarda la colección personal de Carlos Monsiváis y está ubicado en el corazón del centro histórico.
1: Sí, es un museo que tiene miles de piezas, o sea, desde fotografías, caricaturas, miniaturas, objetos de cultura popular y arte, y todos reflejan la mirada única del autor sobre México. Nuestro compañero Germán Gastelum visitó este espacio para conocer uno de los acervos más interesantes del país.
5: Hola amigos de La Hora Nacional, quiero invitarlos a conocer un museo que es un tesoro de la ciudad. Entre Madero e Isabel la Católica se encuentra el Museo del Estanquillo, fundado por Carlos Monsiváis, el cronista, escritor de la ciudad, que con su mirada aguda y crítica nos enseña mucho del mexicano. Vamos a conocerlo ahora que festejamos su natalicio. Acompáñame.

0: Amigos, seguimos aquí en el Museo del Estanquillo de Don Carlos Monsiváis. Y para que nos platiquen un poquito sobre él, tenemos a...
1: Aileen Cortés.
0: Aileen Cortés, platícanos, Carlos Monsiváis, ¿quién es para ustedes, para todo el público? ¿Qué dices de él?
1: Bueno, él era un coleccionista, era cronista y también escritor. Entonces, bueno, el museo justamente recopila todas las
0: colecciones.
1: Ajá, justamente, de Carlos. Tenía de todo, a él le encantaba coleccionar de todo, revistas,
0: discos, películas, grabados, etcétera.
1: Ajá, de todo. Por ejemplo, aquí también podemos encontrar su urna, que está aquí en la biblioteca. Ah, es la Gaturna, que está hecha por Toledo.
0: Gaturna, es un gatito, ¿verdad? ¿Por qué?
1: A Monsiváis le encantaban los gatos, era súper fan de los gatos. Entonces, pues justamente tiene un gatito jugando con la pelota.
0: Ah, qué bonito.
1: Ajá. Y pues aquí tenemos sus restos. También algunas de las cosas personales de Carlos Monsiváis las vamos a poder encontrar en la Biblioteca Nacional, que son como su pluma o cosas...
0: Su cuaderno, sus libros, más personales.
1: Ajá.
0: Amigos, seguimos conociendo más sobre el mundo de Carlos Monsiváis. Y para eso tenemos a una amiga que nos va a platicar más profundamente de todo esto. Nuestra querida amiga Silvia. ¿Está bien?
2: Así es.
0: Silvia, oye, qué emoción que estás en un lugar como este, ¿no?
2: Sí.
0: ¿Qué ha significado para ti el conocer el mundo de Carlos Monsiváis?
2: Ha sido muy interesante. No me imaginé que en la cotidianidad de la vida mexicana, que es lo que principalmente le interesó a Carlos Monsiváis, la cotidianidad y los pequeños detalles, iba a encontrar pues parte de la historia de México y de la cultura de México.
0: Venir al Museo del Estanquillo es conocer a Carlos Monsiváis. A través de sus colecciones podemos entender la historia, la cultura y la idiosincrasia del mexicano. Hay que venir también para festejar hoy en su día a don Carlos Monsiváis. Seguimos aquí en La Hora Nacional.
3: En La Hora Nacional también hablamos de servicios que nos pueden ayudar, como programas y herramientas que facilitan trámites y nos ayudan a mejorar la vida diaria.
4: La aplicación de la Comisión Federal de Electricidad nos permite pagar, consultar recibos y revisar consumos desde el celular. Vamos a ver y escuchar la entrevista de Orlando Abad a nuestro colaborador de tecnología, Axel Pérez.
5: Se fue la luz.
0: De cabeza que se quitan escuchando La Hora Nacional, y eso los quita nuestro buen amigo Axel Pérez, que nos hace la vida más fácil detallándonos y explicándonos cómo es eso de los trámites. Y hoy trae uno importantísimo para todas las casas de México, oficinas, para todos lados. Bienvenido, Axel, ¿cómo estás?
6: Muchas gracias, Orlando. Pues hoy vamos a hablar acerca de esta aplicación móvil de la Comisión Federal de Electricidad.
0: Oye, siempre era un rollo, ¿no? Que no se te vaya a pasar el día de corte porque te cortan la luz y te quedas sin luz. ¿Cómo es que funciona esta maravilla?
6: Justo la Comisión Federal de Electricidad ha hecho un esfuerzo para tener herramientas digitales a nuestro alcance. Tenemos no solamente esta aplicación móvil de la que vamos a hablar, sino que también existe la aplicación web, que se complementa con esto que mencionas, que no nos quedemos sin servicio y podamos siempre contar con nuestro pago al mes con mes.
0: Esto es para nuestros dispositivos móviles de entrada, ¿no? La aplicación de la CFE en iOS y en Android.
6: Así es, en todos los sistemas operativos está la aplicación y es muy fácil de descargar. Vamos a descargar la aplicación que se llama CFE Contigo. Vamos a registrar nuestro número de servicio.
0: Que ese viene en el contrato.
6: Exactamente, y podemos hacerlo de dos formas. Lo puedes meter manualmente y también lo puedes meter con la cámara del celular y ya automáticamente se registra tu servicio. Hasta ahí vamos.
0: Sí, señor.
6: Después registramos nuestra tarjeta de crédito o débito para realizar el pago y vamos a tener acceso a diferentes funciones. Podemos pagar nuestro recibo de luz, pero también podemos simular cuánto llegaría nuestro siguiente recibo en la aplicación. Podemos notificar que nuestro servicio sufre alguna falla. Podemos solicitar reconexión y también podemos encontrar la sucursal más cercana.
0: Muy bien, es una manera muy fácil y simple de estar más en contacto con la CFE. Parece muy amigable de su parte también.
6: Sí, aparte es súper útil porque muchas veces nos piden un comprobante de domicilio y ahí mismo en tu celular puedes descargar tu comprobante de luz.
7: O sea que para los que todavía no la tienen, lo esencial es tener nuestro contrato a la mano para el QR y descargar la app con eso.
6: Sí, facilísimo. Te lleva menos de 5 minutos.
7: Hecho. ¿Algo más que tengamos que saber, mi querido Axel?
6: Animar a todo nuestro auditorio a que utilicen la tecnología. La tecnología está para hacer nuestra vida más fácil.
7: ¿Tus redes sociales, hermano?
6: Claro que sí. Recuerden que esta sección la hacen ustedes y pueden escribirme a axeltecnotips@gmail.com o también seguirme en Instagram en axeltecnotips.
7: Nosotros continuamos con más esta noche en La Hora Nacional.
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4: La música clásica y el canto lírico siguen encontrando nuevos públicos en México y en el mundo. Hoy tenemos con nosotros a dos intérpretes que mantienen viva una tradición que emociona y trasciende generaciones desde el escenario.
3: Sí, le damos la bienvenida al tenor Francisco Valtierra y al artista escénica Paloma Fierro. Y acompañándolos están los músicos Eduardo Díaz y Luis Alberto Miranda. Pues la idea es platicar un poquito de su experiencia, su trabajo actual, la propuesta que traen y lo importante que es llevar la música a espacios públicos distintos, nuevos, etcétera. Pues bienvenidos todos a La Hora Nacional. Gracias por acompañarnos.
8: Gracias, gracias.
2: Muchas gracias.
4: Qué gusto tenemos por acá. Le estamos llamando de una manera muy elegante, ¿no? Lírica, música clásica, pero estamos hablando de boleros principalmente. ¿Cómo es la historia del bolero? ¿De dónde viene? Pues yo me acuerdo que mi papá escuchaba y a mí me acabó encantando y siento que hay un renacimiento ahorita del bolero.
2: Sí, pues este espectáculo que hace poquito presentamos, lo que permite es decir que el bolero no tiene fronteras y que pasa de generación en generación. Surgió en 1885 y bueno, pareciera que fue hace poco. Y entonces contamos un poquito de esa historia porque hacemos una escena muy divertida, dando a conocer de dónde surgió, en qué país, porque muchos piensan que es aquí en México y fue en Santiago de Cuba. Y entonces de ahí arrancamos y también cómo fue que llegó a México y que obviamente aquí lo cobijamos, le dimos de comer y le dimos alas.
4: Lo regamos.
2: Sí, lo regamos. La plantita. Sí, lo hicimos florecer.
8: Como un virus se internó en los géneros musicales, en las instrumentaciones. O sea, Javier Solís fue el príncipe del bolero ranchero. Hasta los norteños tienen por ahí uno que otro bolerito. Están los tríos que son con guitarras, con requintos. En mi caso, yo conocí el bolero con las rondallas. Yo soy de Mexicali, Baja California. Hay una tradición fuerte de las rondallas. Y así fue como tuve mis primeros contactos con los boleros.
4: Uy, o sea, rondalla y luego tacos de carne asada.
8: No,
4: ¿qué hago viviendo
8: esa
4: aquí?
8: Combinación.
3: Salvando. Ahora, este espectáculo de boleros es solamente uno de los muchos que están preparando. Porque para la segunda mitad del año tienen, pues básicamente planes de conquistar el mundo y todos los géneros musicales.
8: Sí, bueno, tenemos por mi parte propuestas de conciertos de zarzuela. Hemos tenido una experiencia muy bonita representando a México en un concurso internacional de zarzuela en la isla de la Gran Canaria y queremos compartir esa experiencia porque llevo un entrenamiento y me traje a la soprano que ganó el segundo lugar, Katy Alejandra. Ella también participó en el concierto de boleros que tuvimos hace poco. También tenemos propuestas de galas de ópera. Es homenaje a Manuel de Falla, por eso actualmente en Bellas Artes hay una apuesta de Manuel de Falla porque un aniversario especial este año y queremos hacer un homenaje también. Junio tenemos más
2: también conciertos, más fecha, pero aprovechando que es el aniversario número 100, ¿no?, del nacimiento de José Alfredo Jiménez. Entonces hay mucho que festejar y bueno, también combinar lo que es el canto lírico. Yo soy más canto popular, vengo de una tradición, de un legado. Mi mamá era cantante, se llamaba Laura Fierro, era el ejecutivo B. Ve y tráete las galletas y como antes lo hacíamos, muchachos, nosotros sí, ¿verdad?
4: Hay que empezar de alguna manera, sí. Hombre.
2: Y andas en casa, por ejemplo, de Lola Beltrán, de Amalia Mendoza, de María de Lourdes, de Lucha Villa. Entonces, combinar también, ¿no?, lo que es el canto popular y también acercarlo al canto lírico, ¿no? Porque finalmente pues van de la mano y pues la música, ya sea tanto clásica o popular, llega al corazón.
3: Oigan, por favor, denos sus redes sociales para estar pendientes de todas las próximas aventuras musicales que están planeando, para que la gente que sea fan o de José Alfredo o de alguno de los géneros que nos platicaron que van a estar explorando pueda alcanzarlos.
8: Mi red social, Francisco Valtierra, Valtierra con B de bueno, tenor, en Instagram, Facebook y TikTok.
2: Y en mi caso, Fierro Paloma. Como si dijera usted Fierro Pariente.
4: Fierro Pariente.
2: Ahí me encuentran en Instagram o Paloma Fierro en escena en Facebook.
3: Perfecto.
4: Buenísimo. Ya los queremos escuchar. Muchas gracias por platicar tantito con nosotros. Gracias por venir aquí a La Hora Nacional. Es un gusto tenerlos por acá.
2: Les agradecemos infinitamente.
8: Muchas gracias.
9: Y gracias a ustedes. No se vayan porque se va a poner muy bueno, ¿eh?
8: Muy bien.
9: Confíen en mí.
8: Hola, somos Paloma Fierro y Francisco Valtierra y estamos en La Hora Nacional. Y vamos a interpretar para ustedes el popurrí de La Gloria Eres Tú y Tú Me Acostumbraste.

0: terminamos con esta primera parte de la Hora Nacional, en la que platicamos de cultura, historia y otras cosas muy interesantes.
1: Y cerramos esta primera media hora con una frase de Carlos Monsiváis que me encanta. Escuchen muy bien. O ya no entiendo lo que está pasando, o ya pasó lo que yo estaba entendiendo. Es una frase que nos muestra su famosa ironía.
0: Sí, qué gran personaje, ¿no?
1: ¿A dónde vas, Monsiváis?
0: Y además fan de los gatos, como una.
1: Sí, exactamente.
0: Oigan, antes de irnos queremos mandar saludos a todas y todos los que nos escriben y nos escuchan cada semana. Va un abrazo para Said Jiménez, Alejandro Díaz, Rolando Naa Pérez, David Hernández y Daniel Esquivel.
1: También saludamos a Bernardo Parra Flores, que nos escucha desde Los Ángeles, California, a Rubén Cárdenas en Guadalajara, Jalisco, a Paula Hernández, a Mauro Cruz Miramontes y a Carlos Alberto Lira Lozano.
0: Un saludo para GMS Electrificaciones en Toluca, Mariana Torres en Monterrey, Nuevo León, Luis Ángel Pacheco en Puebla y Verónica Salas en Mérida, Yucatán.
1: Otro abrazo para Jorge Luis Cabrera en Tijuana, Baja California, Ana Sofía Ríos en Querétaro y Héctor Vargas en Oaxaca. Muchísimas gracias por siempre estar al pendiente de la Hora Nacional.
0: Sí, queremos seguir además platicando con ustedes. Escríbanos, estamos en YouTube, Facebook, Instagram, TikTok, X y Spotify.
1: Y también nos pueden contactar en el siguiente número, apúntenle: 55 34 83 42 39, o mandarnos un correo electrónico a lahoranacional@segov.gov.mx. Que tengan muy buenas noches y una gran semana.
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0: Esta noche en Coahuila, en la hora nacional, Ignacio Zaragoza era coahuilense.
1: El día que Enrico Caruso estuvo en Saltillo.
0: En la música, Arturo Marínez.
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0: Y conoceremos la leyenda de la mina de manteca.
2: En estos momentos. Expresión de todos.

0: Bienvenidos a este recorrido a través de nuestro estado, sus municipios y su gente.
1: Nos complace mucho que hoy nos acompañe porque usted y su familia son la parte más importante de este programa.
0: A nombre del gobierno de Coahuila le damos la bienvenida a Melissa Cardona
1: y Víctor Antero Flores.
0: Así comenzamos en Coahuila en la Hora Nacional.

0: qué se considera coahuilense al general Ignacio Zaragoza, héroe de la batalla del 5 de mayo? Para dejarlo claro, repasemos su historia.
1: Ignacio Zaragoza Seguín, el héroe de la batalla del 5 de mayo de 1862, nació el 24 de marzo de 1829 en Bahía del Espíritu Santo, Texas. ¿En Texas? ¿No que era coahuilense?
0: Sí, en la mitad que le corresponde, porque Zaragoza nació en la Bahía del Espíritu Santo cuando llevaba el nombre de Goliad y pertenecía al estado de Coahuila y Texas.
1: Cierto. Debemos recordar que a principios del siglo XIX, Coahuila estaba unido a Texas como un solo estado y pertenecía a México.
0: Ese estado tuvo dos capitales, Saltillo y Monclova. El estado de Coahuila y Texas fue separado en estas dos entidades en 1835, cuando Zaragoza tenía más o menos 6 o 7 años. En parte se disolvió por presiones de

0: la inició formando parte de las Guardias Nacionales con el grado de sargento. Siendo capitán, apoyó la rebelión de Ayutla. Su intachable liberalismo fue rasgo que lo acompañó toda su vida.
1: Luchó contra los santanistas en la Batalla de Saltillo y en 1856 defendió la Plaza de Monterrey, Nuevo León. Se opuso a Comonfort cuando este ocupó la presidencia, defendiendo la Constitución de 1857 y sus códigos reformistas.
0: El 5 de mayo de 1862 organizó al ejército mexicano que evitó la toma de la capital de Puebla, obligando al ejército francés a retirarse. Al final de la batalla envió su emotivo mensaje al presidente Juárez informándole: las armas nacionales se han cubierto de gloria.
1: Después de la contienda inició los preparativos para rechazar un segundo ataque extranjero, pero enfermó de tifoidea y falleció en Puebla el 8 de septiembre de 1862.
0: Sus restos fueron escoltados por el general Mariano Escobedo a la Ciudad de México para ser inhumados en el Panteón de San Fernando el 13 de septiembre de ese año.
1: El gobierno de la República exhumó sus restos trasladándolos a Puebla para depositarlos en un gran monumento erigido en su memoria entre los fuertes de Loreto y Guadalupe, el 5 de mayo de 1976.
0: El presidente Juárez ordenó se le rindieran honores en toda la República, declarándolo benemérito de la patria el 11 de septiembre de 1862, y que su nombre fuera inscrito con letras de oro en el Salón de Sesiones del Congreso de la Unión.
1: Tiempo después, el 18 de noviembre de 1868, el Congreso de Coahuila acordó que esta entidad llevara el nombre de Coahuila de Zaragoza.

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0: las nuevas generaciones poco les es familiar el nombre de Enrico Caruso. Aunque han de saber que durante todo el siglo XX su nombre denotaba fama, gran arte y autoridad en el mundo de la ópera.
1: Enrico Caruso siguió siendo muy famoso aún después de su muerte ocurrida en 1921. Se trató de un artista muy popular en todo el mundo. Y cuando decimos todo el mundo, hablamos del planeta Tierra. Digamos que se puede considerar a Caruso como la primera superestrella del canto.
0: Y en cierta ocasión, Caruso estuvo en tierras coahuilenses, y es por eso que es el tema de esta noche.
1: Ya entrando en más confianza con este famosísimo personaje, vamos a conocer un poco de su vida. Enrico Caruso nació en la ciudad italiana de Nápoles en el año de 1873.
0: Destaquemos que nació en la pobreza. Tenía 6 hermanos y desde niño tuvo que trabajar como mecánico, igual que su padre, y luego en una fábrica de telas.
1: Al mismo tiempo nació su afición por el canto. Comenzó, como muchos, en el coro de su iglesia y pasaba sus ratos libres cantando tonadas populares.
0: Ya mayor, apoyado por un maestro de canto, ofrecía sus canciones en bares y restaurantes napolitanos y fue a los 22 años cuando le dieron su primera oportunidad.
1: Lo llamaron a trabajar en un lugar denominado Teatro Nuevo para cantar una obra prácticamente desconocida.
0: Casi de inmediato, Caruso llamó la atención por su voz. En poco tiempo, a raíz de su aumento de presentaciones, su fama creció de un país a otro.
1: Caruso fue el primer cantante en grabar canciones. Recordemos que la industria del disco estaba recién nacida a principios del siglo XX.
0: Grabó 260 canciones y fue el primer cantante del mundo en vender 1 millón de discos.
1: La primera pieza que grabó fue Mattinata, de Ruggiero Leoncavallo, y se considera la primera canción que fue compuesta para ser grabada.
0: Para 1919, Enrico Caruso ya era toda una estrella en el mejor momento de su carrera. En ese año, es contratado en México.

0: había dejado su natal Nápoles, en Italia, para irse a vivir a Nueva York. De ahí, se trasladó en tren hasta la Ciudad de México.
1: Pero hizo una escala. Debió parar a descansar debido a un padecimiento respiratorio.
0: Le recomendaron una pequeña ciudad del norte de México por la cual pasarían, Saltillo.
1: Tenemos el dato preciso de esta visita gracias a que su esposa, Dorothy, publicó las cartas que el tenor le enviaba en todos sus viajes. Esto en un libro llamado Enrico Caruso, su vida y muerte.
0: Caruso llegó a Saltillo todavía en tiempos de la Revolución, 1919. Por eso llegó escoltado por una guardia de soldados.
1: Se instaló en el desaparecido Hotel Coahuila, el mismo donde Francisco y Madero diera sus discursos 10 años antes.
0: La estancia de Caruso en Saltillo fue placentera. Las cartas publicadas por su esposa y las anécdotas de los vecinos nos dan a entender que así fue.
1: Cuentan que hizo amistad rápidamente con un relojero italiano que radicaba en Saltillo, don Giuseppe de Nigris. Siendo paisanos, se alegró mucho de poder hablar en su idioma natal.
0: Era noviembre y debido a su enfermedad, Caruso llevó siempre un grueso abrigo color gris y una bufanda morada.
1: La pintora Mercedes Murguía relata una anécdota ocurrida a su abuelo que acompañaba al general Lucio Blanco. Los revolucionarios se habían hospedado en el mismo hotel que Caruso.
0: Y por supuesto que su pinta de revolucionarios llamaron la atención del cantante, que pronto entabló amistad con ellos.
1: Fue una noche de bohemia la que Caruso pasó con los revolucionarios e incluso dicen que cantó a capela un par de arias.
0: El poco tiempo que Caruso pasó en la capital de Coahuila, vivió diversas y pintorescas situaciones.
1: Cuentan también que visitó la finca de Vicente Ferrara Ferriño, italiano también, y disfrutó de las delicias de su huerta.
0: En la carta publicada por su esposa Dorothy, Caruso relata su llegada a la ciudad. Fue escrita en la Ciudad de México.
2: Pasamos una noche en Saltillo, donde tomamos una escolta de 50 soldados que nos acompañan hasta aquí. Dicen que fue solo una medida de precaución, nada más. Estaba seguro de que no pasaría nada y nada pasó.
0: También hizo una observación muy elocuente de las calles de Saltillo.
2: Hermosa avenida, monumentos demasiado grandes para la calle, cosas como en todo país sudamericano, personas, si no todas, una buena porción de indios, temperatura muy cálida que afecta un poco mi cabeza, gran movimiento de vehículos y sombreros muy grandes y pantalones muy ajustados.
0: Tal vez al referirse a monumentos demasiado grandes para las calles, se refería a la Catedral de Saltillo. Vaya usted a saber, pero Caruso quedó muy impresionado.
1: La visita del cantante más famoso del mundo dejó una huella enorme por décadas en Saltillo. Y es bueno recordarlo hoy, para que no se nos olvide que esta capital siempre ha estado ligada al arte y la cultura.

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0: Esta noche en Coahuila, en la Hora Nacional, nos acompaña el cantautor Arturo Marines. Bienvenido, Arturo.
1: ¿Qué tal? Muy buenas noches.
2: Arturo, eres un conocido trovador de la sociedad saltillense y tienes un nuevo proyecto musical. Cuéntanos.
1: Sí, así es. Tengo un nuevo proyecto ya concretado. Es un pequeño disco de 6 canciones, el cual lleva por nombre Caminos y Terrazas. Este disco lo pude grabar, pude hacer la producción en estudio gracias a un apoyo de PacMic. Y bueno, pues las 6 canciones todas tienen que ver con Saltillo. Entre ellas pues está una canción a la Sierra Zapalinamé llamada Como un Guerrero. La otra es a los danzantes matlachines, que se llama El Danzante. La tercera es una canción a la muerte, que se llama Río. El cuarto tema es un corrido a los relámpagos del norte, así objetivamente a Cornelio Reina y a Ramón Ayala. El quinto tema es La Leyenda de Mónico. Y el sexto es Como un Coyote a la Luna.
0: Arturo, ¿tienes alguna red social donde la gente pueda encontrar tu trabajo?
1: Mis 3 discos, que son Crónicas, Honor a Quien Canción Merece, y este último que se llama Caminos y Terrazas, los 3 se pueden encontrar en las principales plataformas de música como Spotify, YouTube y otras que ahorita no recuerdo porque no soy muy dado a estar en el internet, pero creo que son varias las plataformas en las que están, y básicamente en esas 2 se encuentran los 3 trabajos de estudio que tengo hasta la fecha.
2: Arturo Marines, muchísimas gracias por compartir con nosotros tu talento.
1: Les agradezco muchísimo a ustedes, sigo a la orden.
0: Muchas gracias, Arturo, hasta luego.
1: Hasta luego.
3: 1920. Esta tragedia ocurrió. Profundamente impactó en Saltillo y en su gente. Sin argumentos coherentes, el pueblo quedó perplejo. Tanto el joven como el viejo. Incredulidad tremenda. Si fue cierto o es leyenda, a su consideración lo dejo.

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1: En Coahuila, un municipio fundamental para el turismo cultural es Guerrero. Reconocido como Pueblo Mágico de México, ubicado en la frontera norte a orillas del río Bravo, este lugar resguarda una historia profunda ligada a la colonización del noreste del país y al origen de rutas hacia Texas.
2: Guerrero también destaca por su turismo cinegético, con ranchos dedicados a la práctica de la cacería deportiva, una actividad tradicional en la región que convive con el respeto por el entorno natural.
1: En su antiguo panteón, que data del siglo XIX, se encuentra una tumba de una antepasada de Francisco y Madero, lo que conecta a este municipio con una de las figuras clave de la historia nacional.
2: El templo local conserva importantes antigüedades, como su campana original y diversas obras pictóricas de carácter religioso, que dan testimonio de la profunda tradición católica heredada desde la época virreinal.
1: Uno de los mayores tesoros históricos de Guerrero son las ruinas de la misión de San Bernardo, fundada a inicios del siglo XVIII por frailes franciscanos.
2: Esta misión formó parte de un importante sistema evangelizador, junto con otras misiones cercanas, en un momento en que la corona española buscaba consolidar su presencia en estas tierras.
1: Desde este punto partieron expediciones hacia el norte, y su influencia fue tal que algunas de estas misiones dieron origen a asentamientos en Texas. La misión de San Bernardo no solo fue un centro religioso, sino también un núcleo de organización social, agrícola y cultural.
2: Aún pueden apreciarse elementos arquitectónicos de estilo barroco, como su cúpula, así como muros gruesos, arcos de influencia europea y restos de pisos empedrados que hablan del esfuerzo humano en medio de un entorno agreste.
1: Al recorrer sus ruinas es posible imaginar la vida cotidiana de los frailes y de los pueblos originarios que convivieron en este espacio, en un proceso complejo de intercambio cultural, evangelización y adaptación.
2: Una calzada con faroles conduce a la misión. La tranquilidad envuelve el entorno y en medio del paisaje semidesértico, la silueta de sus muros, bóvedas y arcos rompen la monotonía con una belleza austera y evocadora.
1: Guerrero también conserva vestigios de antiguos presidios y rutas coloniales, lo que lo convierte en un punto estratégico para comprender la expansión de la Nueva España hacia el norte del continente.
2: Guerrero, Coahuila, guarda un valioso patrimonio histórico y cultural que invita a ser conocido, valorado y preservado por las futuras generaciones.
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0: con pantalones que le venían cortos y saco que le quedaba largo, con cuello de pajarita de más calibre que el pescuezo, de nuez prominente. Él hablaba casi femenil, el paso corto y ligero, el bastón de corvo puño colgado del brazo izquierdo, las manos ocupadas por piedras minerales envueltas en periódicos y bolsillos de saco abultados por múltiples estuches conteniendo cristales de roca engarzados en anillos de oro, que él afirmaba ser diamantes purísimos, puesto que rayaban el vidrio y no se fundían al soplete. Panchito de León Arce reunía las dos inclinaciones de la humanidad, el oficio del cual se vive, a veces modesto y hasta miserable, y la ilusión que hacía atractiva y llevadera la vida. Panchito vivía de modesto empleo en los juzgados menores de la ciudad, llevando ante los juzgados como tinterillo asuntos penales o civiles de poca monta. Pero el ideal de su vida era descubrir minas, formar compañías para explotar e idear las mejores precauciones para no ser víctimas de los negociantes ricos y ambiciosos. Constantemente traía entre manos muestras minerales, enseñándolas a cuantas personas se encontraba en la calle, y suponía interesarles en aquella clase de negocios, y con recursos para emprenderlos y buena fe para no engañarlo. De la bondad de sus prospectos y la autenticidad de sus diamantes estaba él seguro, pero las explotaciones en forma no llegaban a resolverse, precisamente por la rapacidad de los interesados que exigían condiciones imposibles. En estos menesteres y trámites topó un día con el licenciado don Praxedis de la Peña. Era este hombre rico, aficionado a toda clase de empresas, ducho en conocer el lado práctico de ellas, y por añadidura, político sagaz, que por haber tenido siempre buen éxito en la vida, era alegre y propenso a sorprender el lado agradable y cómico de las cosas.
1: «Mire, licenciado»,
0: le dijo Panchito después de saludarlo, mostrándole unas piedras negruzcas que habían manchado de grasa el papel en que iban envueltas.
1: «¿Y esto qué es?»,
0: preguntó el licenciado, examinando las piedras.
1: «Muestras de una mina de manteca».
2: «¡Hombre, Panchito!»,
0: exclamó el licenciado jovialmente.
2: «No dejes de venir a avisarme cuando salgan los chicharrones, ¿eh?».
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4: Esta fue una producción del Gobierno del Estado a través de Coahuila Radio. Agradecemos su atención y les recordamos que Coahuila en la hora nacional está en Facebook.
5: Gracias a todas las personas que nos siguen en nuestra página de Facebook, como Laurita Romo, Norma Calderón, Saúl Rodríguez, Daniel Hernández, que nos escuchan en todo Coahuila y nos lo hacen saber. Y a todos los que nos regalan su like y comparten nuestras publicaciones, muchísimas gracias.
4: Los esperamos en nuestra próxima emisión en Coahuila en la Hora Nacional. Con ustedes estuvimos
5: Melissa Cardona,
4: Víctor Antero Flores y en la producción Eduardo Bielma.
5: Que tenga usted una gran noche de domingo.
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¿cómo están? Muy buenas noches tengan todos ustedes. Saludándoles una vez más, Humberto Andrade, el caballero de la noche. Domingo 3 de mayo, temperatura 27 centígrados. Damos inicio a nuestra programación de aquí hasta las 5, esperando nos acompañen. Bienvenidos, bienvenidas a un show musical del caballero de la noche. Iniciando.

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1: 22 para las

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1: Un momento ANSPAC. Tolerancia, prácticas semanales. Mantendré una actitud serena y respetuosa ante las diferencias que tenga con otras personas. Practicaré la humildad y trabajaré para reconocer que mis ideas no son las únicas válidas y que no cuesta nada aprender de los demás. Y recuerda, ser tolerante no solo implica permitir que otros vivan según sus principios, sino también comprender el contexto y las razones que hay tras esas diferencias. La tolerancia está ligada a la empatía. La verdadera tolerancia no es solo aceptar las diferencias, sino comprender. Mahatma Gandhi. Este fue un momento ANSPAC.
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1: La 0 hora ya con 7 minutos, 12:07 de hoy lunes 4 de mayo, inicio de semana laboral. A los cumpleañeros y cumpleañeras, que la pasen de lo mejor hoy ya iniciando la semana, lunes 4. La temperatura está en 22 grados. Continuamos en Estación de la Raza, 877-131-2499. Horario de saludos. Ya se reporta Baltasar, el salvadoreño. Desde El Salvador, dice, saludo raza desde El Salvador. Atentamente, el mago Baltasar. También Manuel allá en la Ribera. ¿Quién más?

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1: Bueno, en la estación de la raza son las 12 ya, 19 minutos, 12:19. Seguimos. 877-131-2499. Saludos, don Pablo Cruz y familia Cruz Uribe en la Primera de Mayo. También para su gran amor, la señora Alejandra Vázquez, que nos escucha allá en Texas. Con todo gusto.

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1: Son las 12 ya, 27 minutos, 12:27. Seguimos en la estación de la raza. 877-131-2499. Ya es lunes 4 de mayo.

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Bueno, faltan ya únicamente 9 minutos para la una, 9 a la 1. Seguimos en la estación de la raza. 877-131-2499. ¿Quién se reporta?

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1: Bueno, la una ya, 6 minutos, 1:06, seguimos en la estación de la raza. Lunes 4 de mayo, ¿quién más se reporta? 877-131-2499.

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1: Bueno, son las ya la 1:16 después de la una. Seguimos en la estación de la raza 92.9, 21 grados, temperatura ambiente en estos momentos. Tropical Florida.

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1: Bueno, en la estación de la raza, la una ya, 32 minutos, 1:32. Seguimos. 877-131-2499. Es el Super WhatsApp. Participe con nosotros.

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1: Bueno, ya faltan 16 para las 2. Seguimos. Saludos, familia Hernández Barrera, allá en la Nueva Laguna, con todo gusto. Dice Super Estelar, aquí estamos, mi caballero de la noche, siempre presente. Pues bueno, si ellos dicen. Saludos, familia Hernández Barrera, allá en la Nueva Laguna.

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1: Bueno, son las 2 ya, 1 minuto, 2 de la mañana, 1 minuto de hoy lunes 4 de mayo, inicio de semana laboral para todos. 20 grados, temperatura ambiente en estos momentos. 877-131-2499 es el Super WhatsApp. En el arranque de las consentidas, puede usted comunicarse con nosotros y le enviamos el saludo con todo gusto. ¿Qué dice Ratón Galván Jr.? Salúdame a Eugenio Reyes, Álvaro Ramírez. Aquí estamos tomando una decisión. También salúdame mucho a Abigail Valle Rodríguez de Galván, la chiquilla más hermosa de Fundadores. Bueno, ahí está el saludo con todo gusto. Las consentidas.

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1: Bueno, en la estación de la raza son las 2 ya 11 minutos, 2 con 11. Seguimos en las consentidas.

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1: Ya lo saben. El paso de gusanito.

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1: En la estación de la raza faltan 19 para las 3. Seguimos. Las consentidas.

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1: Son las 3 ya, 2 minutos, 3 de la mañana, 2 minutos de hoy lunes 4 de mayo y la temperatura 20 centígrados. Vamos a continuar en la estación de la raza. Iniciando de 4 en 4 hasta las 4.

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1: Son las 3 ya, 15 minutos, 3:15, seguimos de 4 en 4 hasta las 4. Saludos, doña Norita Rosalía Ramírez, en Fresnos 1.

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1: Con los aguacates de Michoacán, los tajuaritos, colega. Llevo una de manzana para la Ciudad de México. A la vuelta nos miramos, colega.

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1: Son las 3:30, las 3:30. Seguimos en la estación de la raza. De 4 en 4 hasta las 4.

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1: Bueno, ya faltan 16 para las 4. Seguimos. Saludo a usted que ya me acompaña. Gracias al 35 de los Escorpiones, al comandante Bujía, al Ratón Galván Jr. y amigos allá en San Ángelo, Texas. 877-131-2499. Último bloque musical. De 4 en 4 hasta las 4.

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1: Bueno, escuchamos la parte final del espacio de 4 en 4. Continuamos, programación variada, cuando faltan 3 para la hora. En 3 minutitos, las 4 de la mañana. 877-131-2499. La estación de la raza.

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1: Las 4:05.

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1: Bueno, ya son las 4:15, 4:15, que no se le haga tarde. Lunes 4 de mayo, y bueno, la temperatura 19 grados, seguimos. 877-131-2499 es el Super WhatsApp.

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1: Son las 4 ya, 25 minutos, 4:25. Seguimos. Que no se le haga tarde. Ya es lunes, inicio de semana laboral.

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1: Bueno, son las 4:33, 4:33. Familia Hernández Barrera dice: oye, amigo, para mi amiguito Munditos Tours. Bueno, para Munditos Tours, de parte de la familia Hernández Barrera, allá en la Nueva Laguna.

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1: Bueno, en la estación de la raza faltan 14 para las 5. Seguimos.

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1: Bueno, ya faltan únicamente 6 minutos para las 5, 6 a las 5. Gracias, nos vamos, nos retiramos. Viene el primer avance de Noticias Radio Zócalo y después Luis Cortinas. Frente a estos micrófonos, regresando de unas buenas y merecidas vacaciones, ya está de regreso Luis Cortinas, mejor conocido como el Bombón. Gracias, buenos días para todos. Regresamos más tarde, Dios mediante, en el mismo horario. Humberto Andrade, pásela bien. Feliz lunes, inicio de semana laboral.

Son las 5:03 ya. La temperatura se encuentra en los 19 grados centígrados, que son equivalentes a los 66 grados Fahrenheit, y la humedad se ubica en el 76% en el ambiente. Para hoy esperamos cielo en su mayor parte soleado. La máxima temperatura estará alcanzando los 31 grados centígrados, que son equivalentes a los 88 grados Fahrenheit, con los vientos soplando del sur entre 5 y 10 millas por hora, equivalentes a 10 a 15 kilómetros por hora. Para esta noche, cielo en su mayor parte nublado, con una temperatura mínima en los 21 grados centígrados, 70 grados Fahrenheit, vientos de sureste entre 5 y 10 millas por hora. El día de mañana, martes, esperamos una máxima en los 35 grados, 95 grados Fahrenheit. Mañana por la noche, mínima de 23, 74 grados Fahrenheit. El miércoles esperamos una máxima de 34, una mínima que rondará los 21 grados centígrados, pero el miércoles por la noche regresan las posibilidades de lluvias y tormentas en un 30%. El jueves hay un 40% de posibilidades de lluvias y tormentas. Durante el día, máxima de 27 grados centígrados. La noche del viernes, del jueves, una mínima en los 18 grados centígrados, con un 30% de posibilidades de lluvias y tormentas. Para el viernes, 20% de posibilidades de lluvias y tormentas, tanto en el día como en la noche. Máxima de 27 grados centígrados y una mínima de 19. El sábado, ya sin lluvias, 32 como máxima y 21 como mínima. Les saludamos en este avance de Radio Zócalo Noticias, periodismo de verdad. Hoy es lunes, inicio de semana, lunes 4 de mayo del año 2026. José María, Florian y Ricardo celebran su onomástico. En la semana número 19, el día 124, restan 241 días para concluir el presente año. En la información, aunque las inconformidades ciudadanas por el congestionamiento de la ruta fiscal han disminuido, el problema continúa del otro lado de la frontera, donde la falta de personal de aduana y protección fronteriza mantiene retrasos en el cruce de mercancías. El alcalde Carlos Jacobo Rodríguez señaló que aunque se ha logrado estabilizar la situación, el flujo vehicular depende de la capacidad operativa en Estados Unidos, por lo que se han fijado horarios específicos de 8 a 12 para el cruce de mercancías a partir de este lunes. Tras confirmarse el primer caso positivo de gusano barrenador en el municipio de Castaños, el resto de Coahuila debe mantener las medidas de prevención para evitar que se puedan registrar más contagios, reconoció Homero Amezcua. El presidente de la Unión Ganadera Regional de Coahuila estableció que ante ello, los reportes oportunos sobre la presencia de la larva de la mosca transmisora y las acciones rápidas serán clave para contener más casos. El nivel de sequía en Piedras Negras se agravó al último corte luego de escalar de moderado a extremo debido a la ausencia de precipitaciones constantes en la región, según informó el director de Desarrollo Rural, Arnoldo Guajardo. A pesar de algunas precipitaciones, estas han sido irregulares y focalizadas, con acumulaciones de 2 a 3 pulgadas en algunos ejidos, pero limitando la recarga de los mantos freáticos. Este fin de semana se llevaron a cabo labores de mantenimiento de la infraestructura del Sistema Municipal de Agua y Saneamiento como parte de la primera fase del Plan Integral de Rescate en los cárcamos del Río Bravo, particularmente en el cárcamo 3. En las labores participaron cerca de 20 personas con acciones de limpieza y desasolve buscando mejorar el funcionamiento de la infraestructura. Trabajos coordinados por Alexis González y Ricardo Aguirre por instrucciones del alcalde Jacobo Rodríguez. De acuerdo a un boletín emitido por el gobierno municipal, durante la jornada se logró avanzar en un 70% el saneamiento del cárcamo. Sin embargo, la gran acumulación de lodo y arenilla dificultó la conclusión total de estos trabajos. 5:08 la temperatura en Piedras Negras se encuentra en los 19 grados centígrados, equivalentes a los 66 grados Fahrenheit. En más noticias, darle a conocer que una tragedia se presentó en la comunidad de La Prior.
Y es que el día de ayer se dio a conocer que un niño de tan solo 4 años de edad murió a causa de una herida de bala producida bajo circunstancias que aún están en investigación por parte de las autoridades. El incidente se presentó el domingo por la tarde en una residencia de dicha comunidad, informó la oficina de sheriff del condado de Zavala. Los informes revelaron que el infante habría sido transportado vía aérea a un hospital de traumatología en San Antonio, donde poco tiempo después fue pronunciado sin vida. En más noticias, darle a

conocer que la persona localizada sin vida en el arroyo Primavera de la colonia Infonavit este viernes fue identificada como Arturo Castillo García, de 62 años de edad, luego de que su hermana acudiera a realizar el reconocimiento del cadáver. De acuerdo a lo que mencionó dicha persona, el hombre padecía de alcoholismo debido a problemas de depresión y se salía durante las noches a beber, siendo la madrugada del viernes cuando fue localizado sin vida en el arroyo. Elementos de la policía tomaron o acudieron al estadio de la sección 123 después de una riña campal registrada entre equipos de fútbol de la categoría especial de la Liga Auténtica de Veteranos, en un encuentro que disputaron los equipos Casbel y Deportivo Chagoya. Según testigos, uno de los integrantes del equipo Casbel se burló de la porra de los Chagoyas, lo que ocasionó que estos bajaran al campo para golpear al árbitro y a los jugadores rivales, generándose dicha batalla campal. Elementos policíacos acudieron al lugar, así como paramédicos, para atender a los lesionados de ambos equipos, logrando el arresto de varias personas que se encontraban en el lugar y provocaron la alteración del orden, incluso utilizando botellas de cerveza. 5:11 a.m, la temperatura se encuentra en los 19 grados centígrados, equivalentes a los 67 grados Fahrenheit. Hasta aquí este avance de Radio Zócalo Noticias, periodismo de verdad.

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Hola, hola, muy buenos días, mi querido Luisito. Hoy regresas, Luisito. Hoy regresas a tu labor. Deseando que estés bien tú, mijo, y tú y los tuyos, tu familia, todos. Mándale un cordial saludo a Barner, a Rogelio Samarripa, al guardia de la pileta, a doña Rosy, don Mario, don Chido Juanito, la baby Caniquín, a Lalo, al primo Olvera, a Canario y su señora Lupita, a Julio Perales y su señora Rosy, al comandante, al sargento, a mi hermanita Florecita Álvarez, y por qué no, aunque ya no esté en cuerpo, a mi madrecita María de la Cruz Viviano, que yo digo que nos está escuchando, que no se pierda el encanto, ¿verdad? Y cuídateme mucho, y pues ahí andamos, Luisito, ahí andamos. Hoy me tocó descansar, acá estoy en el rancho. Me tocó descansar a fuerza, porque no jaló el camión. Cuídate mucho, Luisito. Qué bueno que ya regresaste. Dios te bendiga y aquí andamos. Bendiciones, bendiciones para todos. Bye bye.

regresamos. Aquí andamos ya, compadrito. Saluditos, buenos días para todos. Y todita, así que me echaron de menos, pero bueno, ya no. Aquí andamos. A la orden, para el desorden, compadrito. Excelente día, excelente regreso y que te la hayas pasado de maravilla allá en tus vacaciones. Ahí regresas de la tanga. ¡Échale! ¡Que andamos! ¡Huele! ¡Échale, huele! ¡Ya regresó el compadrito! ¡Yuhu! Bienvenido de regreso, compadrito.

0: Es correcto, es correcto. Aquí andamos de nueva cuenta con ustedes. Saludamos a través de su preselano en 29 de Cuña, Coahuila, Frontera Norte. Bienvenidos, bienvenidas. Aquí andamos ya de regreso después de unos días de ausencia. Ya regresamos con todo el power. Ahorita checamos dónde quedó Kiko. A ver si anda ahí en un costal, en alguna maleta. Gracias al creador. Nuevo día, nuevo despertar, aquí andamos. Buenos días, saludamos a Cuña del Río, los alrededores. Y también, claro, a todos los que nos sintonizan a través de internet. Ya andamos de regreso, ya estamos aquí. Señora Lucy, señora Rosy, señor Mario Mejía, mi compadrito Canario también ahí anda, ahí echándole ganancias, y todos los que se están conectando a través del WhatsApp, bienvenidos, buenos días.
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0: Así andaba. Saludos ahí para Lupita Reyes, ¿qué tal? Oh, muy bien, muy bien. Las vacaciones se acaban de volar. Hola, buenos días, bienvenido. Saludame Felipe Banadés, el guardia de la pileta, Chu Rodríguez, el Barnes, Julio Perales, el compañero Julio Perales, y la prima Mari Barra. Luis, ganó papá, ganó papá. Ando poquito desconectado del ambiente deportivo. Ahorita revisamos, ahorita checamos. Ahí para el señor Juan Ibarra, ahí en Operación Cobijas. Saludos del señor Juan Ibarra, buenos días. Dice, hola, buen día, Huracán. Gracias a nuestro creador por ese hermoso amanecer. Bienvenido de retache, espero hayas disfrutado tus vacaciones. Saludos para todos los compitas y comadritas que andan en la escucha. Excelente, productivo mes, saludo, prosperidad y mucha bendición. Así es. Aquí no está Kiko. Un bolerito. Ahorita vemos. Ahorita vamos a desempacar a este muchacho. Se mezclan ahí entre los cocos o las cañas, lo que traje de Veracruz. Ahorita llegamos. Ya hay que despertarlo, porque hoy va a la escuela. Ahí mi compadrito Barnes, saludos. Desde Acuña, Coahuila, hasta el sur de Carolina, compita Barnes. Saludotes. ¿Qué ha habido? ¿Qué ha habido? ¿Qué ha habido? Buenos días. A ver. ¿Cómo dice? ¿Cómo dice? Saluditos. Más días. No, si hubiera querido, pero nada más. Ahí tengo guardados otros días para más adelante. Gracias. Tus buenos deseos, muchachos, muchachas. Que no se le haga tarde, que no se le duerma el rufle. 5:24. A chambear, a echarle ganas. Que la viene gratis, tampoco en las aguas de Huizache. Ahí para mi primo Richard Jiménez, camión 70. Saludotes, saludotes. ¿Qué se oye? ¿Qué se oye? ¿Qué se oye? Teniendo mi compadrito Canario, ya anda. Saludotes. ¿A dónde quedó Copita Wale? Copita Wale, ya andamos de regreso. El Wale del sabor.
2: Compadrito, muy buenos días.
0: Sí, buenos días.
2: Muy buenos días, bienvenido, compadrito. Bienvenido a tus labores. Un saludito para mí, Chu Rodríguez, y para todos mis compas de la mañana, compitas de verdad. Mi guardia de la pileta, don Juan Ibarra. Primoroso Olvera, comandante Mujer. Señor Julio Perales, saludito. Señora Lucy, Tacho, Canario. Señora Rosy, señor esposo, don Mario Mejía. Cristi, muy buenos días, y para todos tus radioescuchas, compadrito, que tengas un excelente día, y bienvenido nuevamente, bienvenido al cotorreo de la Super Estelar, Chuy Rodríguez. Señor Noé Rivera, señor Cano Robles, carnalito José Antonio Manríquez, mi junior hasta Alpine, Texas, bandido hasta Torreón, Coahuila, y para todos, todos sus reescuchas, Chuy Rodríguez Ocón, muy buenos días.
0: Es correcto, en la comentaria, en los saludotes de mi compadrito Churo Ríguez, el montonero mayor, por las callecitas de Ciudad Acuña. Saludotes y todos los compas de la mañana.

0: camiones de la maquila, a todos los guardias. Buenos días.
1: Un placer saludarte en estas horas de la mañana.
0: Gracias, gracias.
1: Para mi compadre Julio Perales, para Chuy Rodríguez, Primo Olvera, para el sargento Bernie, ahí para el guardia de la pileta, para la barripa, para Juan Ibarra, para la señora Juan Ibarra, saluditos. Para la raza del TEC, ya no sé, compadre, para toda la raza de la Yonzo, para el bosqueño, para toda la raza de la Yonzo, compadre, que estamos arreglando los pedidos ya los 400 orales. ¡Ya tomaron café!
0: Se recomienda un rico, sabroso cafecito. ¡Chavocho! También es muy válido unas dos gorditas o dos taquitos de harina con un cafecito. ¡Chamocho! ¡Que se oye! ¿Qué tenemos en el menú, Lupita? El día de hoy, ¿qué tenemos? Va a haber dieta. Vamos a romper la dieta. ¿Qué tenemos?
2: Buenos días,
0: ¡ájale, buenos días!
2: ¿Cómo te fue de vacaciones?
0: Muy bien, gracias a Dios.
2: No, tu compadrito canario te extrañó bastante. Si vieras cómo te extrañó ese canario. Estaba llorando y llorando. Pensaba que ya no ibas a volver. No, pues muchas felicidades por vuelto a tu trabajo otra vez. Aquí andamos al 100. ¿Dónde estás, canario? No te oyes, canario. Ahí está tu compadrito ya. ¿Dónde estás, canario?
0: Aquí estamos ya de eso, gracias a Dios. Y que no se ponchó el camión. Si le hubiera tardado más días. También para Maribel Cerdotes, allá anda ahí bien pilas. Como todos los días echándole ganancias. ¡Qué ha habido! ¡Que no se le duerme el rufle! Y sí, correcto. Dos taquitos de harina bien chamochos. Un cabecito con leche. ¡Y! ¡Chamocho! Bueno, señores, te vinimos. Tenemos ahí una pequeña pausa y pegadito el siguiente avance. Estamos contigo, te acompañamos. ¡Buenos días! Es Super Ensenada de Cuya, Coahuila, liderando la frontera, señores.
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sentencia para separarse de su cargo ante los señalamientos en la Corte Federal de Nueva York. En más noticias, aunque las inconformidades ciudadanas por el congestionamiento de la ruta fiscal han disminuido, el problema continúa del otro lado de la frontera, donde la falta de personal de aduana y protección fronteriza mantiene retrasos en el cruce de mercancías. El alcalde Carlos Jacobo Rodríguez señaló que aunque se ha logrado estabilizar la situación, el flujo vehicular depende de la capacidad operativa en Estados Unidos, por lo que se ha fijado un horario de 8 de la mañana a 12 del día para el cruce de mercancías. Tras confirmarse el primer caso positivo del gusano barrenador en Coahuila, en el municipio de Castaños, el resto del estado debe mantener las medidas de prevención para evitar que se puedan registrar más contagios, reconoció Homero Amezcua. El presidente de la Unión Ganadera Regional de Coahuila estableció que ante ello, los reportes oportunos sobre la presencia de la larva de la mosca transmisora, así como las acciones rápidas, serán clave para contener la proliferación de casos. El nivel de sequía se agravó en Piedras Negras, según la Comisión Nacional del Agua, luego de escalar de moderada a extrema debido a la ausencia de precipitaciones, informó el director de Desarrollo Rural, Arnoldo Guajardo. Aseveró que aunque se ha tenido la presencia de lluvias, estas han sido irregulares y focalizadas con acumulaciones de entre 2 y 3 pulgadas, pero solo en algunos ejidos, lo que ha limitado la recarga de los mantos freáticos. Este fin de semana se llevaron a cabo labores de mantenimiento en la infraestructura del Sistema Municipal de Agua y Saneamiento como parte de la primera fase del Plan Integral de Rescate en los cárcamos del Río Bravo, particularmente en el Cárcamo 3. En las labores participaron cerca de 20 personas con acciones de limpieza y desasolve, buscando mejorar el funcionamiento de la infraestructura. Trabajos coordinados por Alexis González y Ricardo Aguirre por instrucciones del alcalde Jacobo Rodríguez. De acuerdo a un boletín emitido por el gobierno municipal, durante la jornada se logró avanzar en un 70% del saneamiento del cárcamo. Sin embargo, la gran acumulación de lodo y arenilla dificultó la conclusión total de dichos trabajos. 5:38 a.m, temperatura 19 grados centígrados, 67 grados Fahrenheit. En más noticias, darle a conocer que un niño de tan solo 4 años de edad murió a causa de una herida de bala producida bajo circunstancias que aún están en investigación por parte de las autoridades en hechos ocurridos este domingo por la tarde en una residencia de la comunidad de La Prior. Según informó la oficina de sheriff del condado de Zavala, el infante, de quien se reservó su identidad, habría sido transportado vía aérea a un hospital de traumatología en San Antonio, donde poco tiempo después fue pronunciado sin vida. La persona localizada sin vida en el arroyo Primavera en la colonia Infonavit el pasado viernes fue identificada como Arturo Castillo García, de 62 años de edad, luego de que su hermana acudiera a realizar el reconocimiento del cadáver. De acuerdo a lo que declaró la mujer, este hombre padecía de alcoholismo debido a problemas de depresión y se salía durante las noches a beber, siendo durante la mañana del viernes cuando fue localizado sin vida en el arroyo. Elementos de la policía acudieron al estero de la sección 123 después de una riña campal registrada entre 2 equipos de fútbol de la categoría especial de la Liga Auténtica de Veteranos, tratándose de líder Casbel y Deportivo Chagoya. Según testigos, uno de los integrantes del equipo Casbel se burló de la porra de los Chagoyas, lo que provocó que estos bajaran al campo para tratar de golpear al árbitro y los jugadores, generándose la riña. Elementos policíacos y paramédicos acudieron al lugar para atender a los lesionados y realizar el arresto de varias personas, en donde incluso hubo o utilizaron botellas de cerveza para agredir a sus rivales. Elementos de la policía tomaron conocimiento de un robo en el fraccionamiento privado Lomas del Sol, donde los ladrones aprovecharon un lapso de 4 horas para llevarse diversos objetos de un domicilio. La familia afectada reportó que las personas podrían haberse metido por la puerta trasera sin tener hasta el momento algún sospechoso que pudiera haber cometido el robo, por lo que indicaron acudirían a presentar la denuncia formal. Un grupo de sujetos robaron diversas cruces de metal, aluminio y bronce que estaban colocadas en varias lápidas del panteón ubicado en Villa de Fuente, donde los familiares afectados reportaron los hechos a través de redes sociales.

0: En un video difundido en plataformas digitales se puede apreciar cuando menos 10 cruces robadas, además de algunas lápidas vandalizadas, por lo que se está a la espera de la denuncia formal de estos hechos. Cecilia Alondra Jaline, de tan solo 13 años de edad, se fugó la madrugada del domingo de la casa Hogar Paz y Amor, ubicada en la colonia Ugarte, por lo que tras el reporte las autoridades inició con las labores de búsqueda sin que pudiera ser localizada. Alejandro Villarreal, director del orfanato, reportó los hechos a las autoridades la mañana del domingo, por lo que se está a la espera de la denuncia formal para iniciar con una búsqueda más exhaustiva de la menor de edad. Cabe destacar que este albergue cuenta con antecedentes de fuga en años anteriores, donde varios menores han escapado del recinto argumentando presuntos actos de maltrato. 5:42 La temperatura se encuentra en los 19 grados centígrados, 67 grados Fahrenheit. Hasta aquí este avance de Radio Zócalo Noticias, periodismo de verdad.
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0: Yeguas Pantas. Hoy nomás con ese rolo, saludos mi compadrito Samaripa. Ahí anda echándole ganancias. Saludos, saludos cordiales. Del camión más famoso de Acuña, camión 68. Mi compadrito Rogelio Samaripa Ortega. Saludos. Buenos días, tengan un bonito día, inicio de semana, y aquí estamos, se le escucha en la cabina todavía. Saludos para los choferes, desde el señor Belisario, para Johnny Barraza, su buen amigo Johnny Barraza, saludotes. Elena Yáñez, estoy interesado en la memoria, necesito ver si cuando... Bueno, ahí nos ponemos de acuerdo. Sí se hace, sí se hace. Se tiene que hacer. Oiga, ¿dónde dejó a Kiko? Ahí lo traigo ahí. Dentro, los costales, las maletas. Ahí traje unos cocos. ¡Tachis! A ver si ya te despertaste, Tachis, para que me acomodes ahí. Lo que trajimos de Veracruz. Para más tarde, llévale a Chuy, el canario, unos cocos. Allá tu tía, a ver a quién más le llevamos unos a repartirnos. Buenos días, señor Bombón, bienvenido. Saludos a todita la raza de la 29, Guardia de la Pileta, reportando saludos desde la silla mágica. Y esperando ahí que haya dejado a Kiko allá en Veracruz. No, hasta cree que se iba a quedar. Fue el primero que se trepó. Pero luego. Quédate con tu abuelita. No. Yo voy para Acuña. Voy para Acuña. Aquí no me dejes.
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2: Chuy, que te pongan el oso polar porque ganó la América. ¿Qué? O Melina.
0: Ay, no, Juan, ya va a empezar.
2: Ay, hombre, ¿o qué? No, ahora sí, habla, Chuy. Cuando pierdan las águilas, que no la viste o que no tenía saldo. ¿Cómo es, Luis?

0: despierta a pelear, don Juan. Ahí para la perrita, que ya se despierten las perritas, las mezclas, perrita.
1: Por acá, buenos días, compito.
0: Sí, buenos días.
1: Buenos días, un saludo para mí, para Julio Perales, y para todos mis compas de la mañana, para todos. Señor Chuy Rodríguez.

0: Ciénegas, buenos días. A todos, buenos días y saludos de su compa Julio Perales. Y ahí estamos, Huracán, ahí estamos en sintonía. Esperemos en Dios que te la hayas pasado de maravilla en estas vacaciones.
1: Gracias, saludos, compadrito Julio Perales, saludotes, un abrazo. Ahora pasamos bien chidote. Tuve problemas con Kiko, me lo quieren quitar. Hoy ya no se puede llevar patrimonio cultural. No, ¿cuál patrimonio cultural es mi hijo? Así está, así lo quiero. 5:51 minutos.

0: compa de la mañana, de mi bella cuña.
1: ¡Es correcto! ¡Échale, mi Junior! ¡Saludos de mi Junior! Desde el pueblito mágico de Alpine, Texas. ¡Saludotes! No crea que va a empezar nuevamente el avance informativo. Tenemos al señor Francisco Hidalgo. ¡Buenos días!
2: Hola, saludos cordiales para toda la raza que anda a la fin. Escuchan Super Estelares, Caniquipo San Alberto. Buenos días, buenos días. Saludos cordiales para mi compadre Bujía. Saludos cordiales de parte de Caniquín, ya saben que andamos. Ay, saludos a Julio Perales, saludos cordiales, buenos días. Ay, saludos a Juan Escobar, Alan Pacheco, Darwin Escón y Martín Serna, saludos cordiales. Ay, saludos para Rubén de Tanque de Fábrica Selena, saludos cordiales. Ay, saludos para Enrique Treviño y Serrano, saludos cordiales de parte de Caniquín, buenos días. Ay, saludos a Marcos, alias El Cóndor, saludos cordiales. Ay, saludos a Araceli Alemán y Gabriel Domínguez, saludos cordiales, buenos días. Ay, saludos para Mariela y el Güero del área de Volvo, saludos cordiales. Y Choche, de parte de Caniquín, buenos días. Saludos a los guardias de diferentes plantas, Juventino González, Jesús Vázquez, Mauricio Gómez, Cristóbal Santiago, Adán Terrones, Pedro Marroquín y Humberto Lastra, saludos cordiales, buenos días.
1: Es correcto, en la comentaria del señor Francisco Hidalgo Caniquín. Qué bueno que ya regresaste. Ay, Caniquín, ya me imagino, te han bloqueado, ¿verdad? Diego Espandas, ¿dónde andas, Carocha? ¿Estás oyendo, zorrita? Saludos, mi compañero Samarriba, saludotes. ¡Ánimo, Maribel! ¡Ánimo! ¡Ánimo al cuadro! Bueno, señores, se aproximan los signos, pegadito al siguiente avance. ¡Ahorita vinimos! Gracias a todos y cada uno de ustedes que está con nosotros en el show más perro totor de las mañanas, haciendo ruido, haciendo escándalo. Aquí andamos ya de regreso. ¡Arrímese!

Son las 6 de la mañana con 2 minutos ya en Piedras Negras. El termómetro sigue marcando 19 grados centígrados, equivalentes a los 67 grados Fahrenheit, y la humedad se sitúa en el 79% en el ambiente. El más reciente reporte del Servicio Meteorológico Nacional de los Estados Unidos, emitido hace escasos 7 minutos, nos indica que tendremos un cielo en su mayor parte soleado. La máxima temperatura estará alcanzando los 31 grados centígrados, 88 grados Fahrenheit, con los vientos soplando del sur entre 5 y 10 millas por hora, equivalentes a 10 a 15 kilómetros por hora. Para esta noche, cielo en su mayor parte nublado, con una temperatura mínima en los 21 grados centígrados, 70 grados Fahrenheit, vientos del sureste entre 5 y 10 millas por hora. Mañana martes, máxima de 35, 95 grados Fahrenheit, mínima de 23, 74 grados Fahrenheit. El miércoles esperamos una máxima de 34, pero la noche del miércoles 30% de posibilidades de lluvias y tormentas, con una mínima de 21 centígrados. El jueves, 40% de posibilidades de lluvias y tormentas, máxima en los 27 grados. La noche del jueves, 30% de posibilidades de precipitación y una mínima en los 18 centígrados. El viernes, 20% de posibilidades de lluvias y tormentas, tanto en el día como en la noche, máxima de 27 centígrados, mínima de 19 grados. Para el sábado, ya sin lluvias, 32 como máxima y 21 como mínima. Les saludamos en este avance de Radio Zócalo Noticias, periodismo de verdad. Hoy es lunes, inicio de semana, lunes 4 de mayo del año 2023-2026. Celebramos a José María, Florian y Ricardo. Felicidades a quien lleve alguno de esos nombres o celebre alguna fecha importante el día de hoy. Le deseamos que se la pase de lo mejor. El cumpleaños, mi hermana, Gabriela López Capeticho, así que muchísimas felicidades. Deseamos que se la pase de lo mejor en la semana número 19, el día 124. Restan 241 días para concluir el presente año. En la información, en medio del escándalo por las acusaciones por narcotráfico de Estados Unidos contra el gobernador de Sinaloa, Rubén Rocha Moya, el mandatario fue coreado este domingo durante el Congreso del Movimiento de Regeneración Nacional. Alrededor de 2.000 personas que asistieron al evento, en donde se eligió a Ariadna Montiel como nueva dirigente nacional de dicho partido, vitorearon al gobernador con licencia bajo la frase: Rubén, amigo, Sinaloa está contigo. Mientras tanto, se confirmó que Geraldine Bonilla será la gobernadora interina de Sinaloa, luego de que Rocha Moya solicitara licencia para separarse de su cargo ante los señalamientos en la Corte Federal de Nueva York. Aunque las inconformidades ciudadanas por el congestionamiento de la ruta fiscal han disminuido, el problema continúa del otro lado de la frontera, donde la falta de personal de aduana y protección fronteriza mantiene los retrasos en el cruce de mercancías. El alcalde Carlos Jacobo Rodríguez señaló que, aunque se ha logrado estabilizar la situación, el flujo vehicular depende de la capacidad operativa en Estados Unidos, por lo que se ha fijado un horario de exportación de 8 de la mañana a 12 del día, que entra en vigor precisamente hoy lunes. Tras confirmarse el primer caso positivo de gusano barrenador en Coahuila, en el municipio de Casaños, el resto del estado debe mantener las medidas de prevención para evitar que se puedan registrar más casos, reconoció Homero Amezcua. El presidente de la Unión Ganadera Regional de Coahuila estableció que, ante ello, los reportes oportunos sobre la presencia de la larva de la mosca transmisora, así como las acciones rápidas, serán clave para contener la proliferación de casos. El nivel de sequía se agravó en Piedras Negras, según la Comisión Nacional del Agua, luego de escalar de moderada a extrema debido a la ausencia de precipitaciones constantes en la región, informó el director de Desarrollo Rural, Arnoldo Guajardo. Y es que, a pesar de que se ha tenido la presencia de lluvias, aseguró que estas han sido irregulares y focalizadas, con acumulaciones entre 2 y 3 pulgadas, pero solo en algunos ejidos, lo que ha limitado la carga de los mantos freáticos. Este fin de semana se llevaron a cabo labores de mantenimiento de la infraestructura del Sistema Municipal de Agua y Saneamiento como parte de la primera fase del Plan Integral de Rescate en los cárcamos del Río Bravo, particularmente en el Cárcamo 3.
En las labores participaron cerca de 20 personas con acciones de limpieza y desasolve, buscando mejorar el funcionamiento de la infraestructura, trabajos coordinados por Alexis González y Ricardo Aguirre por instrucciones del alcalde Jacobo Rodríguez. De acuerdo a un boletín emitido por el gobierno municipal, durante la jornada se logró avanzar en un 70% del saneamiento del cárcamo. Sin embargo, la gran acumulación de lodo y arenilla dificultó la conclusión total de dichos trabajos. Son las 6:07 a.m, que no se haga tarde, la temperatura se encuentra en los 19 grados centígrados, 67 grados Fahrenheit. Un niño de tan solo 4 años de edad murió a causa de una herida de bala producida bajo circunstancias que aún están en investigación por parte de la autoridad. Hechos ocurridos este domingo en una residencia de la comunidad de La Prior. Según informó la oficina del sheriff del condado de Zavala, el infante, de quien se reservó su identidad, habría sido transportado vía aérea a un hospital de traumatología en San Antonio, donde poco después fue pronunciado sin vida. La persona localizada sin vida en el arroyo Primavera de la colonia Infonavit el pasado viernes fue identificada como Arturo Castillo García, de 62 años de edad, luego de que su hermana acudiera a realizar el reconocimiento del cadáver. De acuerdo a lo que mencionó la mujer, este hombre padecía de alcoholismo debido a problemas de depresión y se salía durante las noches a beber, siendo durante la mañana del viernes cuando fue localizado sin vida en dicho arroyo. Una riña campal se desató entre dos equipos de la categoría especial de la Liga Auténtica de Veteranos, donde se reportaron varias personas lesionadas, algunas de ellas con botellas de cerveza, así como otras tantas que fueron detenidas. Los hechos se presentaron entre los equipos Casbel y Deportivo Chagoya, donde un jugador del primero se burló de la porra del segundo, por lo que esos últimos bajaron al campo a tratar de agredir al árbitro y a jugadores rivales. Elementos de la policía tomaron conocimiento de un robo ocurrido en una vivienda ubicada en el fraccionamiento privado Lomas de Sol, donde los ladrones aprovecharon un lapso de 4 horas para llevarse diversos objetos del domicilio. La familia afectada reportó que los ladrones podrían haberse metido por la puerta trasera, sin tener hasta el momento algún sospechoso que pudiera haber cometido el robo, por lo que acudirán a presentar la denuncia formal. Un grupo de sujetos desconocidos robaron diversas cruces de metal, aluminio y bronce que estaban colocadas en varias lápidas del panteón ubicado en Villa de Fuente, hecho que fue denunciado por los familiares a través de redes sociales. Fue mediante un video que se pudo apreciar que fueron cuando menos 10 las cruces robadas, además de las lápidas que también fueron vandalizadas, por lo que se estará a la espera de la denuncia formal por estos hechos. Cecilia Alondra Jaline, de 13 años de edad, se fugó durante la madrugada del domingo de la casa Hogar Paz y Amor, ubicada en la colonia Ugarte, por lo que tras el reporte a las autoridades se hicieron las labores de búsqueda sin que pudiera ser localizada. Alejandro Villarreal, director del orfanato, reportó los hechos a las autoridades la mañana del domingo, por lo que se está a la espera de la denuncia formal de los hechos ante el Ministerio Público para profundizar más en la búsqueda de la menor. Cabe destacar que dicho orfanato cuenta con antecedentes de fuga en años anteriores, donde los mismos menores que se han escapado del recinto han denunciado presuntos actos de maltrato de los que han sido objeto durante su estancia en el lugar. 6:10 a.m, 19 grados es la temperatura, 67 grados Fahrenheit. Hasta aquí este avance de Radio Zócalo Noticias, periodismo de verdad.

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1: Otra vez, señora. Otra vez ya se aventó otro camión. Ahí le encargo, señora Lucy. ¿Cómo ves, compadrito Huracán? Ya se aventó el otro camión que traía. Ahora, ¿cuál sigue? ¿Cuál sigue? No, fíjese, don Juan, que no lo vi, hombre. La mera verdad que no lo vi, don Juan. Me quedé dormido. Pero ya ahorita le estaba preguntando al guardia de la pileta. Dice que quedaron 3-3. Pero no, la mera verdad, don Juan. Ayer me tocó trabajar hasta muy tarde y me quedé bien cansado. Quedé bien cansado, don Juan, por eso no lo miré. Pero bueno. Ahí te encargo algo del Apache, compadrito. Ahí te encargo algo del Apache. Ahorita que Kiko todavía está dentro de las maletas.

0: Es correcto, en la comentaria de mi compadrito Chuy Rodríguez. Oye, sí, apenas me estoy acomodando en lo que es los deportes. Andaba ahí un poco perdido en los resultados, pero ya estoy revisando. Sí, efectivamente, un juegazo de las Águilas de Papá con el Gato Ortiz, 2 penales. ¡Ay, no puede ser! Saludos a mi compita Carlos Robles, allá desde la ciudad de las galletas. Mi compita Carlos Robles y todos los compas de la mañana, saludamos que están ahí a través de internet. Los saludamos de Acuña, Coahuila. Mi carnalito Manríquez también, saludos. Compita Noé Rivera, compa Carlos Robles, toda la raza que anda ahí con nosotros echándole ganancias. También para Teleza La Pelbelsa. Bendecido inicio de semana, cordial saludo a ti y todos los escuchas, claro que yes, arre. Oye, ¿dónde está la baby? Baby, ¿andas chambeando, baby? ¿O estás de vacaciones, baby? Que no se le duerma el rufle, baby. ¿Cómo dice?
1: El Atlético del Madrid despidió a Hugo Sánchez por el perruco.
2: Señora Lucy, señorona Lucy, saludos, fuertes abrazos hasta donde quiera que se encuentre, señora Lucy. Mi guardia la pileta, buenos días, mi guardia la pileta. Saludos de parte de su compa Julio Perales.
0: Es correcto, en la comentaria, compita de Julio Perales, siempre se va Lucy, que está tirando barra en casita. Se le abrevió, se le descompuso, se le zafó la chapaldrana. No sabemos qué le pasó a ese camionzote, pero algo le sucedió. Y era el nuevo. Saludos a todos los amigos taxistas, saludos a todos los guardias también. Saludos. Y no, compadrito, ese era el mero bueno y es. A ver si lo encontramos. Ese audio. Está bueno. Mi compadrito Zaparripa de camión 68.
3: No, compadrito. La baby no sale, compadrito. Ahorita anda ronca. Le pegó el sereno. Ah, no. Anda ronca tanto gritar y cantar allá con los marineros el sábado. Ahora anda malita de la garganta, compadrito.
0: Hoy no.
3: ¡Ay! ¡Échale! ¡Julio! Toma, Julio, tu canción. ¡Vámonos, compadrito! ¡Échale!
0: ¡Vámonos! ¿Dónde andabas, baby? ¿Dónde andabas con los marineros? ¿Dónde andabas, baby?

0: Ya regresaste. Bendiciones, maní. Ay, gracias, Padre mío, por verte traído de regreso con salud y bien. Bendiciones para todos tus radioescuchas. Mi amigo Luisito Mari Barra te saluda y un cordial saludo para todos. Mari Barra, a la orden, Luisito. Bendiciones.
1: ¡Es correcto! Ya estamos de regreso, gracias a Dios. Bien lo dices, Mari. Gracias por tus buenos deseos. Ya estamos de regreso. La voz de terciopelo, la voz sensual, sexy. Mari Barra, señores. ¡Aush, aush, aush! ¡Ay, cariño! ¡Ay, amores! Hasta el jueves. Hasta el jueves.
2: Hoy viene más bronceadito. Se fue a la playa. Se fue a la playa.
1: Y aquí andamos, aquí andamos, aquí andamos. Saludos para Mari Barra. Allá anda echándole ganancias. A todos los compas de la mañana y Montonero Show, buenos días.
3: Bien, bien, bien, señora Mari. Bien, bien, bien, señora Mari.
1: Hoy no más. Ahí para todos los amigos taxistas, que no se les duerma el rufle. Taxis, prepárame los cocos para más tarde repartirlos. A ver si ya despertaste. ¿O estás allá con tu mamá, Tachis? ¿Dónde andas? ¿O andas con las vecinas de chismosa?
4: Buenos días, compa Luis. Buenos días, compa. Un saludo a todos mis compas de la mañana. Señora Mari Ibarra, la acabo de escuchar, señora. ¡Ay, qué hermosa voz tiene, señora! Saluditos, bendiciones a todos mis compas de la mañana. Compadre Luis, gracias porque volviste, compadre, invasores de Nuevo León, compadre.
1: Eso. Ahí salió, salió en clave. Gracias porque volviste, muchas gracias. Saludos a mi compadrito Mario Castañeda, presente. Mario Castañeda. Saludos. Se oye, se oye, se oye, se oye. El ruido del escándalo. En la frontera de Cuña del Río, los alrededores. Ahí los cordiales para su amiga Mari Campos, también en Cedros. Mari, ¿cómo estás, Mari? Saludos. Ahí en pilas, como todos los días, Mari Campos. Ahí anda, echando ganancias. Desde Cedros, Coahuila, presente.
5: Y es que la cobra es venenosa.
1: ¡Se oye, se oye!

0: ¡Eso! ¡Saludos, compita Chino! ¡Saludotes! Ahorita vamos a ver qué se hace. Ahí hay discreción. Antes de que desempaquemos a Kiko. Seguimos, señores.
1: Le voy a tocar una cumbia.
0: 6:25 minutos. Que no se les duerma

0: dijo Luisito, ya está como de la maleta, Luisito, digo, papi. Y ahí va, para los que están pidiendo de la parte, Luisito, 2x1.
1: ¡Ay! Todo lo que traía del viaje. Todo lo que traía del viaje. Mariscos, cocos, arena. Acaba de salir. Bueno, está saliendo. Aún no termina. Traía el tanque de 45 o un tanque estacionario ese muchacho.
2: Oye, hasta salpicó por acá, sentí como que brisita donde
1: ¡ay, no puede ser! Hay pausa, ahorita vinimos. El ambiente trae su presela 92.9.
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Son las 6:33, temperatura 19 grados centígrados, 67 grados Fahrenheit, la humedad se sitúa en el 81% en el ambiente. Hoy esperamos cielo en su mayor parte soleado, con una máxima temperatura de 31 grados centígrados, equivalentes a los 88 grados Fahrenheit. Vientos que estarán soplando con dirección del sur entre 5 y 10 millas por hora, equivalentes a 10 a 15 kilómetros por hora. Para esta noche esperamos cielo en su mayor parte nublado, con una temperatura mínima en los 21 grados centígrados, 70 grados Fahrenheit, vientos de sureste entre 5 y 10 millas por hora. Mañana martes esperamos una máxima de 35 grados, 95 grados Fahrenheit. Mañana por la noche mínima de 23, 74 grados Fahrenheit. El miércoles máxima de 34. La noche del miércoles 30% de posibilidades de lluvias y tormentas y una mínima de los 21 centígrados. El jueves 40% de posibilidades de lluvias y tormentas, máxima en los 27 centígrados. La noche del jueves 30% de posibles precipitaciones y una mínima en los 18 grados. El viernes 20% de posibilidades de lluvias y tormentas tanto en el día como en la noche, máxima de 27, mínima de 19. El sábado sin lluvias, 32 como máxima y 21 como mínima. Les saludamos en este avance de Radio Zócalo Noticias, periodismo de verdad. Hoy es lunes, inicio de semana, lunes 4 de mayo del año 2026. José María, Florian y Ricardo celebran su santo. Felicidades a quien lleve alguno de esos nombres o celebre alguna fecha importante el día de hoy. Le deseamos que se la pase de lo mejor de cumpleaños mi hermana Gabriela López Capetillo. Así que muchísimas, muchísimas felicidades. De la semana número 19, el día 124, restan 241 días para concluir el presente año. En la información, en medio del escándalo por las acusaciones por narcotráfico de Estados Unidos contra el gobernador de Sinaloa, Rubén Rocha Moya, el mandatario fue coreado este domingo durante el Congreso del Movimiento de Regeneración Nacional. Alrededor de 2,000 personas que asistieron al evento, en donde se eligió a Ariadna Montiel como nueva dirigente nacional de dicho partido, vitorearon al gobernador con licencia bajo la frase: Rubén, amigo, Sinaloa está contigo. Mientras tanto, se confirmó que Geraldine Bonilla será la gobernadora interina de Sinaloa, luego de que Rocha Moya solicitara licencia para separarse de su cargo ante los señalamientos en la Corte Federal de Nueva York. Aunque las inconformidades ciudadanas por el congestionamiento de la ruta fiscal han disminuido, el problema continúa del otro lado de la frontera, donde la falta de personal de aduana y protección fronteriza mantiene los retrasos en el cruce de mercancías. El alcalde Carlos Jacobo Rodríguez señaló que aunque se ha logrado estabilizar la situación, el flujo vehicular depende de la capacidad operativa en Estados Unidos, por lo que se ha fijado un horario de exportación de 8 de la mañana a 12 del día, que por cierto, entra en vigor hoy lunes. Tras confirmarse el primer caso positivo de gusano barredor en Coahuila, en el municipio de Castaños, el resto del estado debe mantener las medidas de prevención para evitar que se puedan registrar más contagios, reconoció Homero Amezcua. El presidente de la Unión Ganadera Regional de Coahuila estableció que ante ello, los reportes oportunos sobre la presencia de la larva de la mosca transmisora, así como las acciones rápidas, serán clave para contener la proliferación de casos. El nivel de sequía se agravó en Piedras Negras, según la Comisión Nacional del Agua, luego de escalar de moderada a extrema debido a la ausencia de precipitaciones constantes en la región, informó el director de Desarrollo Rural, Arnoldo Guajardo. Y es que a pesar de que se ha tenido la presencia de lluvias, aseguró que estas han sido irregulares y focalizadas, con acumulaciones de entre 2 y 3 pulgadas, pero solo en algunos ejidos, lo que ha limitado la recarga de los mantos freáticos. Este fin de semana se llevaron a cabo labores de mantenimiento de la infraestructura del Sistema Municipal de Agua y Saneamiento como parte de la primera fase del Plan Integral de Rescate en los cárcamos del Río Bravo, particularmente en el Cárcamo 3.

En las labores participaron cerca de 20 personas con acciones de limpieza y desasolve, buscando mejorar el funcionamiento de la infraestructura. Trabajos coordinados por Alexis González y Ricardo Aguirre por instrucciones del alcalde Jacobo Rodríguez. De acuerdo a un boletín emitido por el gobierno municipal, durante la jornada se logró avanzar en un 70% en el saneamiento del cárcamo. Sin embargo, la gran acumulación de lodo y arenilla dificultó la conclusión de dichos trabajos. 6:38 a.m, un niño de tan solo 4 años de edad murió a causa de una herida de bala producida bajo circunstancias que aún están en investigación por parte de la autoridad. Hechos ocurridos este domingo por la tarde en una residencia de la comunidad de La Prior. Según informó la oficina de sheriff del condado de Zavala, el infante, de quien se reservó su identidad, habría sido transportado vía aérea a un hospital de traumatología en San Antonio, donde poco después fue pronunciado sin vida. La persona localizada sin vida en el arroyo Primavera de la colonia Infonavit el pasado viernes fue identificada como Arturo Castillo García, de 62 años de edad, luego de que su hermana acudiera a realizar el reconocimiento del cadáver. De acuerdo a lo que mencionó la mujer, este hombre padecía de alcoholismo debido a problemas de depresión y se salía durante las noches a beber, siendo por la mañana del viernes cuando fue localizado sin vida en dicho arroyo. Una riña campal se desató entre dos equipos de la categoría especial de la Liga Auténtica de Veteranos, donde se reportaron varias personas lesionadas, algunas de ellas con botellas de cerveza, así como otras tantas que fueron detenidas. Los hechos se presentaron entre los equipos Casbel y Deportivo Chagocha, donde un jugador del primero se burló de la porra del segundo, por lo que estos últimos bajaron al campo a tratar de agredir al árbitro y jugadores rivales. Elementos de la policía tomaron conocimiento de un robo ocurrido en una vivienda ubicada en el fraccionamiento privado Lomas del Sol, donde los ladrones aprovecharon un lapso de 4 horas para llevarse diversos objetos del domicilio. La familia afectada reportó que los ladrones podrían haberse metido por la puerta trasera, sin tener hasta el momento algún sospechoso que pudiera haber cometido el robo, por lo que acudirán a presentar la denuncia formal. Un grupo de sujetos desconocidos robó diversas cruces de metal, aluminio y bronce que estaban colocadas en varias lápidas del panteón ubicado en Villa de Fuente. Hecho que fue denunciado por los familiares a través de redes sociales. Fue mediante un video que se pudo apreciar que fueron cuando menos 10 cruces las robadas, además de las lápidas que fueron vandalizadas, por lo que se estará a la espera de la denuncia formal por estos hechos. Cecilia Alondra Jaline, de 13 años de edad, se fugó durante la madrugada del domingo de la casa Hogar Paz y Amor, ubicada en la colonia Ugarte, por lo que tras el reporte a las autoridades iniciaron las labores de búsqueda sin que pudiera ser localizada. Alejandro Villarreal, director del orfanato, reportó los hechos a las autoridades la mañana del domingo, por lo que se está a la espera de la denuncia formal para profundizar más en la búsqueda de la menor. Cabe destacar que dicho orfanato cuenta con antecedentes de fuga en años anteriores, donde los mismos menores que han escapado del recinto han denunciado presuntos actos de maltrato de los que han sido objetos durante su estancia en el lugar. 6:42 a.m, temperatura 18 grados, 64 grados Fahrenheit. Recuerde que está ahí mucha, pero mucha más información se la presentaremos a detalle en punto de las 7:00 a.m. en la primera emisión de Radio Zócalo Noticias, periodismo de verdad. Por su atención, gracias. Regresamos los micrófonos a cabina.

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0: señores, es correcto. Estamos de regreso y ya nos perfilamos rumbo a la recta final, Ya a las 6:50, que no se le haga tarde, que no se le duerma el rufle. El día de hoy sí va a haber clases o no va a haber clases. A ver, no, se me hace que no, otra vez. Hoy vamos a agarrar un puente. Estos muchachones, los del magisterio. El profe Charlie Pérez. Comenta, comenta, profe. Hoy no hay clases, ¿qué pasó? Y luego mañana es 5 de mayo. No, ya párenle, por favor, ya párenle. Saludos, ahí para Mari Barra. Saludotes, ahí andan echándole ganancias. La voz sensual, la voz sexy. Ahí anda, bolicito, dice. Gracias. No, no, ya sabes, no más. Ahí no más. Ahí para Javiercito López, saludos. También ahí con nosotros en sintonía. También para la psicóloga, agarrando wifi, agarrando señales de Torreón, Coahuila. Otra vez me llegó ahí la notificación de mi teléfono de que ganó el Santos. Bueno, enhorabuena, tantas perdidas. Tantos partidos perdidos, bueno. Ya se merecía la afición de la comarca, un triunfo. Saludos para la psicóloga, ahí con nosotros, para toda su familia. También ahí en sintonía, saludotes. Desde la comarca lagunera. Ahí anda la psicóloga, saludos. ¿Qué va a haber de lonche hoy? Gorditas, taquitos. Cuando hemos tenido oportunidad de viajar ahí a Torreón, y oye, son muy, pero muy buenas gorditas, la verdad. Excelentes, chabochas. A ver, ¿qué como aquí? Andamos mal, a ver, Luisito. Andamos mal, a ver, ok. Para que funcione bien la chofandrana. Estaba empalmado labio, a ver.
1: Es que de repente estaba el mudo o de repente estaba el karaoke.
0: El karaoke. Ay, no.
1: Valía que cuando estaba el karaoke, comenzaba la canción y comenzaba el karaoke a cantar. Así que, pues, imagínate.

0: el número uno, ¿eh? Así que, y pues luego ahí viene el de Bruno también. Bruno también tiene buena programación. Así que, era el que oía, ¿no? ¡Échale, Chilo! Ahí está tu canción.
1: Y le salió.
0: ¡Nacido, Chilo!
1: Oye, le salió ahí. La rolita al compita Chilo le salió con todo el premio. ¿Cómo se oye? ¿Cómo se oye? ¿Cómo se oye? Con todo el ánimo, con toda la actitud, señores, iniciando semana en este lunes hermoso, precioso. Lunes 4 de mayo. Felicidades si estás cumpliendo años o celebrando alguna fecha importante. Muchas felicidades en este lunes 4 de mayo.
2: Al compás de la pollera.
1: Dice:
3: Canario, canario, ya por favor, canario, toma tu karaoke.
1: Hoy nomás, todo lo que trae este muchacho. Ya le andaba que le sacaran el costal, ya le andaba. Sácame la maleta, me gritaba. Espérame, espérame, hombre. Ya le andaba, ya le andaba. Ahí está tu karaoke, compadrito. Oye, para toda la raza que va para el río y todos los que también radican allá y están con nosotros, nos escuchan, saludos para ustedes. Es Super Estelar 92.9, liderando la frontera en el show más perro totote las mañanas, haciendo ruido, haciendo escándalo.
4: Ande no, Luisito, ya se le extrañaba, hombre, le digo.
1: Hoy.
4: Ande no, Luisito, ya se le extrañaba, hombre, le digo.
1: Hoy. El que me adivine de dónde la psicóloga, le regalamos un café y un panecito. ¿De dónde será con esas palabras esta muchacha?
4: Ande no, Luisito, ya se le extrañaba, hombre, le digo.
1: ¿De dónde será esta muchacha? Que adivine un café y un panecito. Es difícil, ¿no? Es difícil detectar ese acento. ¿De dónde será esta muchacha hoy es? Oye, para el trasijado de Ciénegas, también saludos. El trasijado de Ciénegas, la parquita. Ahorita me estaba comentando ahí tras bambalinas, acá fuera del aire. Dice, oye, huracán, sí, gordo, dime, gordo. Me dijo, gordo, le dije, no, gordo, que me platiques, platícame. Me pasó lo mismo que a ti. ¿Qué pasó? Yo no te creía de la chafandrana, pero también la mía me está fallando, hace puras llamadas. No, pues ahí revísala, gordo, ahí revísala. Ahí saludote para su buen amigo, el trasijado de Ciénegas, saludos.
5: Es lagunera, es lagunera, talones de polvorón.
1: ¡Ay, ay no! Hoy no es como dice, te van a agarrar, compadrito, te van a agarrar.
5: Es lagunera, talones de polvorón.
1: ¿Por qué de polvorón? ¿Y cómo dice?
6: De Torreón, Coahuila, Luis.
1: No puedo creerlo.

0: No, la verdad que no. No logro descifrar este acento.
1: Ande, no, Luisito, ya se le extrañaba, no, hombre, le digo.
0: ¡Ay, no! ¡Dice! Bueno, señores, gracias a todos ustedes que nos han estado acompañando desde muy temprana hora, haciendo ruido, haciendo escándalo en la frontera de Acuña y del Río. Y a todos los que nos sintonizan a través de internet, ya en breve estaremos dando paso a noticias de

0: compañero, el buen amigo Bruno Salas y todo el staff de locutores. Así con el cambio 100 con nosotros. Es superestelar liderando la frontera, señores. La mera, mera punta del tren.
1: Son de abuela, voladotes de abuela, de no, son voladotes de abuela.
0: ¡Ay, no! ¡Ay, no! ¡Primo Olvera! ¡Estoy con el pendiente, primo! ¡Si ahí llegó los 400 vivorales!
2: ¡Baila saltito, saltito! Es de San Pedro. Pues no, escucha, Lucito, que para todo dice ande no, pues es de allá de los Andes, de Torreón,
0: de San
2: Pedro, por allá de la comarca, la cocienta.
0: No sé, la verdad, no sé.
3: Compadre Luis, es de mi Torreón, de la comarca Lagucienta, ahí de la colonia Cementera, compadre. Saluditos a la psicóloga de Torreón, Coahuila.
0: La psicóloga. Ahí de la Cementera de Torreón. No, bueno, lo que hemos sabido, por ahí vamos, de la psicóloga, si es que está ahí, sigue en sintonía. Ahí está, marca que está en línea. Es de la Valle Oriente, dice, ahí de Torreón, Valle Oriente.
1: Cuatrocientos vivorales, Luis, le adivino, llegando a los 400 vivorales, ahí estoy escuchando, al escucha nomás.
0: Ay, primo, gracias a Dios, primo. Ay, no, no voy a poder irme a mi casa tranquilo. Ya llegó el primo volver al jale. ¡Ya nos vamos! ¡Ay, no!
1: 400 vivorales, Luis, le adivino. Llegando a los 400 vivorales, ahí estoy escuchando, al escucha nomás.
0: Ay, no, primo. Gracias a Dios, primo. Gracias a Dios, primo.
2: Estamos con el pendiente, primo. Buenos días.
0: ¡Vámonos! ¡Hasta mañana, señores! ¡Cuídense mucho! ¡Bastante, porque nadie nos va a cuidar!
4: ¡Ande, no, Luisito! Ya se le extrañaba, no, hombre, le digo.
0: ¡Hoy!

Nos vamos, un excelente lunes, principio de semana. Que sea una semana llena de bendiciones para ustedes y los suyos. Y muy, muy productiva. Y sobre todo, mucha, mucha salud. Mañana es día festivo, señores. Qué mala suerte tengo. Mañana es festivo, 5 de mayo. Pero el miércoles aquí estaremos. Apenas vine y otra vez. ¡Ay, no! ¡Qué maña!

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0: 7 de la mañana con 2 minutos, 19 grados centígrados, 67 grados Fahrenheit es la temperatura actual en la frontera entre Piedras Negras y Golpaz. Buenos días, bienvenidos a Radio Zócalo Noticias, periodismo de verdad. A continuación, parte de lo que hemos preparado este lunes para todos ustedes. Morena vitorea a Rubén Rocha Moya en el Congreso Nacional en medio de la crisis política.
1: Disminuyen quejas en la ruta fiscal. Urgen agentes del CBP, dice el alcalde.
2: Reportes oportunos evitarán más casos del gusano barrenador en Coahuila, asegura la Unión Ganadera Regional de Coahuila.
3: Se recrudece condición de sequía en la región por falta de lluvias en Piedras Negras.
4: Decomisan en Saltillo media tonelada de droga que venía a Piedras Negras.
0: Muere de un balazo niño de apenas 4 años en La Prior.
1: Identifican a sujeto encontrado sin vida el viernes en el arroyo Primavera.
2: Riña en juego de fútbol en el estadio 123 deja personas lesionadas y detenidos.
3: Familia es víctima de robo en su domicilio en el fraccionamiento Lomas del Sol.
4: Desconocidos roban y vandalizan cruces en el panteón de Villa de Fuente.
0: Jovencita menor de 13 años escapa del albergue Paz y Amor ubicado en la colonia Ugarte.
1: Taxis eléctricos representa ahorro de hasta 22 mil pesos al mes en gasolina.
2: Define municipio obras y necesidades para inversión del Copladen este año.
3: Municipio promovió 60 amparos por cortes de agua, la mitad desistieron.
4: Exhortan a partidos a no colocar propaganda en infraestructura municipal.
0: 65% de avance registra la construcción de los baños en la plaza de Villa de Fuente.
1: Bajan deportaciones de conacionales en Piedras Negras.
2: Reitera CTM mensaje de unidad, trabajo y estabilidad a trabajadores de la región.
3: Práctica de cualquier actividad en el río Bravo requiere de mucha precaución, afirma Protección Civil.
4: Invita a Casa de la Cultura a jornadas Arte en Movimiento por el Día de las Madres.
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0: Son las 7 de la mañana con 6 minutos. La temperatura se mantiene en los 19 grados centígrados, equivalentes a los 67 grados Fahrenheit, y hay una humedad del 82% en el ambiente. El más reciente reporte del Servicio Meteorológico Nacional de los Estados Unidos nos anticipa que tendremos un lunes en su mayor parte soleado. La máxima temperatura estará alcanzando los 31 grados centígrados, equivalentes a los 88 grados Fahrenheit, viento soplando de sur entre 5 y 10 millas por hora, equivalentes a 10 a 15 kilómetros por hora. Para esta noche, cielo en su mayor parte nublado con una temperatura mínima en los 21 grados centígrados, 70 grados Fahrenheit, vientos del sureste entre 5 y 10 millas por hora. Para el día de mañana, martes, esperamos una máxima en los 35 grados, 95 grados Fahrenheit. Mañana por la noche mínima de 23, 74 grados Fahrenheit. El miércoles esperamos una máxima de 34, pero la noche del miércoles 30% de posibles lluvias y tormentas y una mínima de 21, 70 grados Fahrenheit. El jueves 40% de posibilidades de lluvias y tormentas, máxima en los 27 grados. La noche del jueves 30% de posibles precipitaciones con una mínima en los 18 grados, 64 grados Fahrenheit. El viernes 20% de posibilidades de lluvias y tormentas tanto en el día como en la noche, máxima en los 27 grados. La noche del viernes mínima de 19 centígrados. El sábado sin lluvias, 32 como máxima y 21 como mínima.
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0: 7:09 a.m. Les saludamos en esta primera emisión de Radio Zócalo Noticias. Periodismo de verdad. Hoy es lunes, inicio de semana, lunes 4 de mayo del año 2026. José María, Floriana y Ricardo celebran su onomástico. Felicidades a quien lleve alguno de sus nombres o celebre alguna fecha importante el día de hoy. Les deseamos que se la pase de lo mejor. Hoy cumpleaños mi hermana Gabriela López Capetillo, así que muchísimas felicidades. En la semana número 19, el día 124, restan 241 días para concluir el presente año. Si usted viaja a la vecina ciudad de Eagle Pass, en este lunes que inicia la semana laboral y la semana escolar, aquí en México no porque todavía están de puente, pero en Estados Unidos sí, los dos puentes están llenos.
1: La cotización del peso este lunes abre en 16 pesos con 50 centavos a la compra y en 17 pesos con 40 centavos a la venta.
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0: Son las 7:10 a.m. Armando Valdés Martínez en la vía de comunicación. ¿Cómo estás, Tocayo? Buenos días.
8: Buenos días, buenos días a la audiencia de Radio Zócalo Noticias. Bueno, ayer por la tarde se registró un robo con violencia o con intimidación ahí en un negocio ubicado en la colonia Hidalgo, donde un solitario sujeto con un cuchillo que posteriormente dejó tirado dentro de la tienda se robó 1,000 pesos. Este sujeto trae un suéter color gris, un pantalón con color negro. Él es de tez negra. Los hechos ocurrieron en la calle Zacatecas, en la entre Carranza y Los Rodríguez, en la colonia Hidalgo, en un mini súper denominado Abarrotes Mari. Y bueno, pero había sido reportado que un negocio denominado Super Mario fue el que habían reportado el robo. Sin embargo, al llegar las autoridades confirmaron que se trataba de un negocio denominado Abarrotes Mario que fue víctima del robo por parte de los del ladrón que se logró llevar ese dinero y que, bueno, a la postre no pudo ser detenido. Hablando de robos, lo que están robando, pero es en el panteón municipal de Villa de Fuente, son los lo que es los cristos de metal que se encontraban colocados en cruces de las lápidas. Se robaron las cruces de metal, aluminio y bronce. En un video se puede apreciar que fueron cuando menos están se muestran 10 lápidas las que son vandalizadas, robadas por parte de los ladrones, quienes, bueno, lograron darse la vida con ese metal para que posteriormente venderlo. Aquí ya sería de que, pues bueno, se llevara a cabo por parte de las mismas las autoridades pues a hacer algunos operativos en chatarreras, porque pues están vendiendo ese material ahí en ese lugar y pues es donde se están llevando a cabo esta situación. También en otra información, una menor de 13 años de edad se fugó la madrugada de la casa Hogar Paz y Amor ubicada en la colonia Ugarte. Alejandro Villarreal, director del orfanato, reportó que cerca de las 6 de la mañana comenzaron las labores en el lugar y se dieron cuenta que no se encontraba la menor Cecilia Alondra Yalín, de 13 años, la que había escapado. Estos hechos ocurrieron en la calle Justo Sierra 104, en la colonia Ugarte, en el mencionado orfanato, donde acudieron las autoridades policíacas. En otra información, también se registró un robo en Lomas del Sol, en la colonia, en el fraccionamiento privado Lomas del Sol, donde los ladrones aprovecharon un lapso de tan solo 3 horas para llevarse diversos objetos. La familia afectada reportó que se metieron a la casa por la parte trasera de la barda y se llevaron a algunos objetos, que aseguraron que ya se encuentra la denuncia formal presentada ante el Ministerio Público, y señalaron que también en el mes de octubre fue víctima de algún robo. Asimismo, en otra información, la persona que fue localizada sin vida en un arroyo la mañana del viernes ya fue identificada por su hermana. Se trata de Arturo Castillo García, de 62 años de edad, quien tenía 2 semanas aproximadamente, estaba ingiriendo bebidas embriagantes. Esto por la pena que sufrió al morir su madre. Él fue localizado en el arroyo Primavera, en la colonia Infonavit, a la altura de la Sabarrota de los Eliseos, el pasado viernes por la mañana. Su hermana aseguró que él no tenía problemas de convulsiones, ningún tipo de motivo. Sin embargo, sí señaló que estaba tomando mucho en los últimos días, por lo que esto pudieron haber ocasionado la caída al arroyo y posteriormente su muerte. Elementos de la Fiscalía General del Estado, pues ahí prácticamente concluyen en la situación. Y bueno, pues se registró una riña campal en el campo de fútbol, el pasado sábado allá en lo que es el juego de la hijos de un deportivo Chagoya y otro deportivo que se dieron de golpes. Pues elementos de la policía acudieron a tomar conocimiento de estos hechos. Se llevaron cerca 3 patrullas al lugar y también llegaron algunas personas más a registrarse, reportarse en esa riña, lo que es del Deportivo Chagoya y con los Casbel, pues ahí en la liga denominada especial, la primera de veteranos especial, que prácticamente son muchos jóvenes, y se registró esa riña en ese sector, acudiendo elementos de la policía, así como paramédicos, porque resultaron algunas personas lesionadas en ese zafarrancho, y pues vamos a esperar si hay alguna denuncia formal de los hechos sobre este caso. Así que tocayo, audiencia, aquí la información policíaca más importante generada al momento.
0: Pues sí, y como en todo ese tipo de situaciones, pues hay versiones encontradas de que en uno de los casos fue provocada la riña por un jugador del equipo Casbel, aparentemente ese es el nombre del equipo, y la otra parte asegura que fue el equipo y la porra de los Chagoya, que incluso hasta las mujeres, las esposas, las novias de este equipo estaban provocando a las mujeres del equipo rival. En fin, lo que sí queda en la reflexión es que no se pueden permitir ese tipo de incidentes en una liga recreativa, porque eso es una liga recreativa, y a ver qué determinación toma el municipio, tomando en cuenta que el antecedente del año pasado ha sido cero tolerancia y expulsión inmediata de los equipos, y si la liga no acata esta determinación, pues expulsión de la liga. No se pueden permitir ese tipo de incidentes, pues porque al final del día entendemos que hay testosterona, que hay a lo mejor roces, que hay rispidez, es parte del juego, pero al final de cada partido pues debe de privar la capacidad del deportivismo, ¿no, tocayo? Tú que has practicado fútbol tantos años, pues no es aceptable ese tipo de situaciones, y menos aún porque estamos hablando de veteranos, hombre. Pues,
8: Ese es el grave problema, tocado la Liga de Veteranos. Hay un problema de situación de los dos equipos. Creo que no se va a actuar en contra de ninguno porque pues los dos tienen alguna ahí, algunas situaciones, vaya, entre la Liga. Sin embargo, pues ahí están hablando de que pudieron haber unas imágenes, unos videos grabados de la tribuna donde se mete toda la gente. Entonces, como lo mencionas, somos veteranos. Ahí aquí el problema es que en esa categoría que se denomina especial, pues son prácticamente la primera especial de Liga de Fútbol Especial. Entonces ese es el problema, más que veteranos, ahí son personas o jóvenes ya un poquito que ya pasaditos, ¿verdad? Entonces ese es el grave problema. Entonces pues no debe ocurrir esa situación, vaya, debe de privar la tranquilidad. Es lo único que tiene uno, ya cuando uno está viejo, los sábados ir a jugar fútbol, a divertirte, a pasarla bien con tu gente, a disfrutar también el tercer tiempo del fútbol. Pero pues sí, sabemos que la calentura de los juegos provoca esta situación. Sin embargo, pues bueno, ya estamos grandes como para andar provocando este coso de jovencitos. Y pues bueno, esperemos que sí se tomen cartas en el asunto sobre esta batalla campal que se registró ahí el pasado sábado en el estadio sección 123, y bueno, donde hasta acudieron elementos policíacos, también bomberos, ambulancia, estuvieron las ambulancias ahí. Aquí lo importante es que saber, vamos a revisar esta mañana en la Fiscalía General del Estado si hay alguna denuncia formal en contra de alguna por alguna lesión o alguna situación más de gravedad. Vamos a confirmar más tarde ahí en la Fiscalía sobre esta riña. Como lo mencionas, pues es necesario que tanto el municipio tome cartas en el asunto sobre esta batalla campal.
0: Perfecto, Tocayo, muchas gracias.
8: Buenos días, estaremos pendientes.
0: Buenos días, 7 de la mañana con 19 minutos, 19 grados centígrados, 67 Fahrenheit marca el termómetro. En la otra vía de comunicación, Eleazar Ibarra Escobedo nos tiene los pormenores, los que se han podido conocer hasta el momento, porque el caso está bajo investigación, de este lamentable incidente que se presentó en la comunidad de La Prayor, alrededor de unos 45 kilómetros de Eagle Pass, donde un niño de 4 años murió de un disparo. ¿Cómo estás, Eleazar? Buenos días.
9: ¿Qué tal, Armando? Compañeros, audiencia de Radio Zócalo Noticias, muy buenos días. Efectivamente, es un lamentable y trágico suceso ocurrido el día de ayer. Allí en la población de La Prayor, pertenece al condado de Zavala, límite con el condado de Maverick. La información que revela la autoridad es que, bueno, pues es un pequeñito de 4 años de edad que habría sufrido una herida de bala, por la que fue llevado pues en extrema urgencia vía aérea a un hospital de San Antonio, Texas, pero desafortunadamente ya fue declarado pronunciado sin vida. En tanto que, bueno, pues la autoridad está realizando las investigaciones correspondientes y, bueno, no se han dado a conocer mayores detalles sobre este hecho que pues ocasiona por supuesto luto en la familia y pues sorprende a los residentes de esa población por la edad del pequeño y por las circunstancias en las que se pudo haber dado este incidente. Un pequeño de 4 años que fallece justamente por causas hasta ahora desconocidas, pero sí por una herida producida por arma de fuego. En información que tiene que ver con las votaciones del distrito escolar de la ciudad de Eagle Pass, que se llevaron a cabo este sábado a lo largo de 12 horas, en las cuales o con las cuales se buscaba la aprobación del bono de los 150 millones de dólares propuesto precisamente y aprobado en su momento por la mesa directiva educativa. Bueno, pues por una diferencia de apenas 21 votos, esta solicitud para los recursos antes mencionados fue aprobada por los ciudadanos, un 50.35% de la votación. Muy dividida justamente la participación ciudadana, pero bueno, finalmente ya fue aprobado este recurso que será destinado o financiará precisamente las mejoras del campus en todo el distrito. mejoras como de infraestructura, las necesidades de las instalaciones educativas en todo este distrito independiente de la ciudad de Eagle Pass. Y bueno, pues aunque había muchas personas en contra de este préstamo, por lo que generará en cuestión de impuestos para el ciudadano, pues la superintendencia a cargo de Samuel Mijares ha revelado que este bono pues viene a mejorar justamente la infraestructura de cuatro escuelas. Por lo pronto también se habla de inversión en temas de seguridad y en otros aspectos en los que pues simplemente tiene que ver en la preparación de las futuras generaciones, además de que el distrito escolar estará pues listo, preparado para recibir a todos los estudiantes que de esta comunidad, donde forjarán justamente sus su preparación con miras a lo que serán en un futuro futuros profesionistas de esta comunidad. En otra información, también ya fue identificada la persona que falleció el pasado viernes en el accidente ocurrido en la carretera del Indio, muy cerca o a la altura de la escuela Sam Houston. Es un joven de 19 años de edad, de nombre Carlos Mendoza, que de acuerdo a las investigaciones del Departamento de Seguridad Pública de Texas, bueno, pues al momento de viajar en su vehículo Infiniti 2012, pues derrapó. De recordar que ese día, cerca de las 11 de la mañana, pues había caído una pertinaz llovizna que pues provocó hubiera mucha humedad, o estuviera todavía mojado el pavimento. A consecuencia de esto, bueno, pues se impactó contra otro vehículo, la unidad Toyota Camry 2019, cuyo conductora, resultó lesionada, y a raíz de eso fue transportada al Hospital Regional Fort Duncan de esta ciudad. Se analizaba, no sabemos todavía si fue trasladada a San Antonio, Texas. Por supuesto que le daremos seguimiento en este punto, pero pues así es como lo establece la policía estatal sobre el origen de este lamentable accidente que ocurrió el viernes cerca de las 11 de la mañana ahí en la carretera de El Indio, es lo que señala la autoridad estatal. Y bueno, también por parte de la Fiscalía General, la Fiscalía del Distrito 293, a cargo de Roberto Serna, informado acerca de una sentencia de a la que fue objeto una mujer de nombre Yebra Yaldufka por el tráfico de inmigrantes. Ella fue condenada a 5 años de prisión. En su momento fue capturada por parte de agentes de seguridad pública de Texas mientras la sorprendían trasladando a personas desde esta región fronteriza hasta el interior del estado de Texas. Y bueno, una vez que su caso fue presentado en la corte del distrito, recibió esta condena, que es considerada una felonía de tercer grado y que ya cumple en una prisión estatal. Por parte de la directora del sistema de los puentes internacionales, Patricia Mancha, se dio a conocer de que los incidentes en el puente 1, principalmente, que se registra mayor tráfico peatonal, siguen presentándose con estas personas, usuarios de los scooters, de las bicicletas, y por ello les ha emitido una última pues recomendación de que para usar este tipo de aparatos deben trasladarse por el puente internacional número 2, que es el que tiene menos tráfico peatonal, y si todo esto persiste, no lo ha oficializado, es posible que más adelante se busque una ordenanza municipal que regule a los usuarios de este tipo de vehículos para evitar que en futuro ocurra algún incidente mayor. Mi reporte, Armando, compañeros.
0: Pues sí, todavía lo siguen usando y deliberadamente, entonces tiene que entrar una medida más estricta por parte de la autoridad. Gracias, Eleazar.
9: Buenos días.
0: Buenos días, 7 de la mañana con 27 minutos. En la otra vía de comunicación, Salvador González, listo con su primer reporte de esta semana. Te escuchamos, Chava.
10: Hola, ¿qué tal, Armando? Te saludo con muchísimo gusto en esta mañana ya de lunes, iniciando la semana, Armando, acá en las calles de Piedras Negras, y comentarte que lamentablemente, Armando, se registra un percance automovilístico de acuerdo a la información que nos proporciona Marco Antonio Martínez. Él es conductor, chofer de la ruta 7 del servicio de transporte urbano en Piedras Negras, Armando. Él conduce un camión, los Mercedes-Benz de reciente modelo, sobre Avenida López Mateos. Al llegar al cruce con la calle Veracruz, señala él que le sale al paso, le corta la circulación de la vía libre, una HHR en color negra, el cual, bueno, pues ya no pudo evitar el impacto automovilístico, y al momento de chocar contra la HHR, el camión se proyecta contra una Ford F-150 con placa del estado de Texas. Son tres los vehículos involucrados, no ha llegado todavía tránsito y vialidad a este sitio para tomar conocimiento de los hechos, y hay algunas personas lesionadas, por lo que también urge la atención por parte de paramédicos, ya sea bomberos o Cruz Roja. Lo más cercano aquí al punto es precisamente la Cruz Roja, esperando el arribo de autoridades para tomar conocimiento. Ahorita se encuentra recostado sobre área de banqueta el conductor, Marco Antonio Martínez, de la ruta 7, se encuentra aquí en el sitio recostado sobre la maqueta, porque señala que se duele de la parte del hombro al momento del impacto, como dicen, el factor chicoteo, que con el cinturón de seguridad pues le duele ahí la parte del hombro y del cuello. Ahí a bordo precisamente de la unidad Ford F-150 con placas del estado de Texas, hay a bordo una dama que también se duele la prácticamente la parte frontal del lado lateral izquierdo de la Ford F-150, quedó destrozada al momento de impactarse contra el camión. La llanta quedó desprendida de su base, Armando, y bueno, sin duda una imagen para los que pasan por este rumbo impresionante derivado de este fuerte accidente, de este accidente entre una HHR, un camión Mercedes-Benz de la ruta 7 y una Ford F-150 con placas de Texas. La situación que prevalece en estos momentos, inicio de semana, Armando, en estas condiciones automovilísticas.
0: ¿Exactamente en dónde fue el percance, Chava?
10: En el cruce de las calles López Mateos, cruce con calle Veracruz, aquí en este cruce de vialidades, donde se registra este accidente.
0: Bueno, pues qué mala noticia. Ojalá los lesionados no sean de gravedad y deslindar responsabilidades, porque será la palabra del chofer contra el de la unidad que se atravesó aparentemente al paso, y determinar qué sanciones habrá de imponer la autoridad en este percance. Muchas gracias por el reporte tan oportuno, Chava.
10: Estaremos pendientes, Armando, buenos días.
0: Claro que sí, estaremos pendientes, buenos días. 7:31 a.m, la temperatura se encuentra en los 19 grados centígrados, 67 grados Fahrenheit. Y antes de ir a la pausa comercial, nuestras condolencias, nuestro abrazo solidario para nuestro buen amigo y excompañero de Radio Zócalo, Ángel Garza Reséndiz, por el sentido fallecimiento de su señora madre este fin de semana. Estamos seguros de que el Creador le dará pronto consuelo tanto a él como a su familia por esta irreparable pérdida. También este fin de semana supimos del fallecimiento de Guillermo Bercherman, que era el propietario de Charcoal Grill, el restaurante. También estuvo algunos años en la política, fue regidor en la administración, la segunda administración de Claudio Bres, que concluyó Mario Rincón Arellano, en ese cierre administrativo bastante polémico, porque se autorrecetaron como bono de salida los regidores unas concesiones de taxi bastante polémicas, y don Guillermo Bercherman fue el único que dijo: no, yo no acepto estas concesiones. Descansen en paz. 7:32 a.m, pausa, enseguida regresamos.
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2: Continuamos.
3: Son las 7 de la mañana con 35 minutos. La temperatura se encuentra en los 19 grados centígrados, equivalentes a los 67 grados Fahrenheit. Cerca de media tonelada de droga fue decomisada por elementos de la Guardia Nacional en la carretera que conduce de Saltillo a Zacatecas. De acuerdo a las autoridades, un sujeto identificado como Martín N., de 48 años de edad, conducía un camión de 3.5 toneladas que tenía como destino precisamente nuestra ciudad de Piedras Negras. Al llegar a la altura del arco de seguridad ubicado en el ejido El Palmar, los oficiales de la Guardia Nacional inspeccionaron la caja y encontraron cerca de media tonelada de paquetes que en su interior contenían hierba verde y seca con las características de la marihuana. Tras el hallazgo, el hombre quedó detenido y la carga fue asegurada, por lo que tanto el hombre como la unidad y la droga fueron trasladados a las instalaciones de la Fiscalía General de la República, dependencia que realizará las investigaciones correspondientes.
4: Por otra parte, aunque las inconformidades ciudadanas por el congestionamiento en la ruta fiscal ha disminuido en Piedras Negras, el problema continúa del otro lado de la frontera, donde la falta de personal mantiene retrasos en el cruce de mercancías. El alcalde Jacobo Rodríguez señaló que tras semanas críticas que incluso derivaron en manifestaciones de vecinos, se ha logrado estabilizar la situación en la ciudad, aunque reconoció que el flujo vehicular depende en gran medida de la capacidad operativa en Estados Unidos, ya que no hay suficientes agentes del CBP. Como parte de los ajustes recientes, la autoridad estadounidense estableció horarios específicos de 8 a 12 para el cruce exclusivo de camiones de exportación. Mientras tanto, el municipio continúa con labores de vialidad para reducir afectaciones en colonias cercanas a la ruta fiscal y puedan desplazarse con mayor fluidez pese a la carga vehicular.
5: Bueno, yo creo que tenemos días buenos y malos, como todo. Claramente la queja ha disminuido tremendamente. Sí, hubo un momento en que se hizo un caos, en que hubo incluso manifestaciones por parte de algunos vecinos. Se solucionó el problema, pero seguimos teniendo el problema de cuello de botello en Estados Unidos. Ese es el problema. No hay casetas suficientes para revisión del lado americano, entonces no sirve de nada, o sirve de muy poco lo que hagamos de este lado para contener el tráfico. Por ahí también el CBP lanzó un comunicado para que únicamente los camiones de exportación crucen entre 8 y 12, para que sea únicamente de ellos el puente o esta caseta de revisión con mercancía. Eso también son buenas noticias para los exportadores, para los agentes aduanales. Y nosotros pues seguimos en lo nuestro, acomodando el tráfico, organizando el tráfico de este lado, pues, para que los vecinos de acá del Nogalar, de Loma Verde, pues los tengamos contentos todo el tiempo y que se puedan ellos trasladar a diferentes sectores de la ciudad de manera libre y rápida.
6: En otra información, tras confirmarse el primer caso positivo del gusano barrenador en el municipio de Castaños, el resto de Coahuila debe mantener las medidas de prevención para evitar se puedan registrar más contagios, reconoció Homero Amezcua. El presidente de la Unión Ganadera Regional de Coahuila estableció que ante ello, los reportes oportunos de la presencia de la larva de la mosca transmisora y las acciones rápidas serán clave para contener más casos. De la misma manera, hizo un llamado a todos los ganaderos de la entidad a que vigilen y revisen sus animales para descartar que tengan alguna herida que se pueda infectar, así como en la medida de lo posible reducir sus atos.
7: El reporte oportuno y la reacción rápida, ¿verdad? Eso es fundamental en la contención de esto. Y por otro lado, para todos los productores, pues que tengan buena observación sobre sus atos, la disminución o el que no haya heridas en el ganado también es algo clave para detener esta plaga que sigue avanzando.
8: Es decir, llamado a los ganaderos, ¿no?, a que estén muy atentos.
7: Es correcto, sí, es trabajo conjunto, es trabajo de todos.

0: nos pueden dejar esto nomás a las autoridades o a los médicos veterinarios. Conforme hagamos este buen trabajo, este buen equipo entre todos, es como vamos a poder detener el avance de esta plaga.
1: El nivel de sequía en Piedras Negras se agravó al último corte luego de escalar de moderado a extremo debido a la ausencia de precipitaciones constantes en la región. El director de Desarrollo Rural, Arnoldo Guajardo, indicó que hasta mediados del mes de marzo, el municipio aún se encontraba en una condición menos severa, pero las lluvias registradas posteriormente no lograron cambiar la tendencia. Explicó que las precipitaciones han sido irregulares y focalizadas, con acumulaciones de entre 2 y 3 pulgadas en algunos ejidos, lo que ha limitado la recarga de los mantos freáticos. Pese a este escenario, señaló que estas lluvias ocurrieron en un momento oportuno para el campo, al coincidir con el periodo de siembra comprendido entre el 15 de marzo y el 30 de abril, lo que permitió cierto beneficio para los productores.
2: En donde podemos observar, ¿verdad?, el grado de sequía que se encuentra lo que viene siendo nuestro municipio y la región. Lo que es del día 15 al 26 de marzo, pues todavía nos encontrábamos en lo que es pues una sequía que era antes de ser extrema, teníamos una sequía moderada. Entonces, debido a la situación, ¿verdad?, de lo que viene siendo este tiempo, pues se ha presentado, ¿verdad?, cambiar lo que viene siendo a sequía extrema. Vemos nosotros, ¿verdad?, de que no se recuperan lo que viene siendo los mantos freáticos. Las precipitaciones que se han presentado han sido muy localizadas debido a que en lo que es el área del municipio, en los ejidos, en algunos ha llovido 3 pulgadas, en otros 2 pulgadas acumulativas de lo que viene siendo en estos 2 meses, que son pues los más llovedores, el mes de marzo, abril, mayo. Entonces esperemos, ¿verdad?, que las precipitaciones continúen y pues se vea un cambio más moderado. A pesar de esto, nosotros vemos de que las lluvias que se han presentado pues son lluvias que fueron muy a tiempo, y con esto pues de mucho beneficio para nuestros productores del campo, que ellos estaban en un tiempo de siembra del 15 de marzo al 30 de abril, y estas precipitaciones pues fueron muy buenas para lo que viene siendo su siembra.
3: 7:42 a.m, hacemos una pausa, enseguida regresamos.
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15: 7:46 a.m. La temperatura se mantiene en los 19 grados centígrados. Vamos con información nacional. El día de ayer, en medio de las crisis políticas por las acusaciones de Estados Unidos contra Rubén Rocha Moya por presuntos vínculos con el crimen organizado, militantes de Morena expresaron su respaldo durante el Congreso Nacional del Partido, donde corearon consignas a su favor, después de que el mandatario solicitó licencia al cargo, pese a que enfrenta señalamientos junto a otros funcionarios de Sinaloa. Lo anterior se dio ayer cuando, a puerta cerrada, donde 1,828 congresistas nacionales de Morena eligieron a Ariadna Montiel como la presidenta nacional del partido. Montiel, quien hace tan solo 3 días dejó la Secretaría del Bienestar, fue propuesta ante el Pleno para suceder a Luisa María Alcalde. Irónicamente, en su primer discurso como presidenta de Morena, Montiel advirtió que los candidatos a cargos en 2027 deben tener un historial impecable. Ante las acusaciones de que llega al partido para usar las estructuras del bienestar, la nueva dirigente aseguró que su labor será organizar al partido, pues es lo que sabe hacer, al haber armado una estructura de 60,000 personas para que llegaran a lo más recóndito del país. Nos corresponde garantizar que los representantes de nuestro movimiento sean mujeres y hombres con principios y valores honestos y con un compromiso real con el pueblo, porque lo que está en juego es la autoridad moral y política que nos dio la legitimidad para llegar al poder. Y desde ahora, un aviso para quienes aspiren a ser coordinadores de la defensa de la transformación y quien quiera ser candidato en 2027. Deben tener una trayectoria impecable, insistió. Montiel afirmó que en las encuestas no son para calificar la fama y la popularidad del poder, pues si hay indicios de corrupción, no serán candidatos aunque hayan ganado el sondeo.
16: Y en ese evento estuvieron presentes los gobernadores, a excepción del de Sinaloa, pues Rubén Rocha, acusado por el gobierno de Estados Unidos de tener vínculos con el narco, pidió licencia temporal. La dirigente saliente, Luisa María Alcalde, dedicó sus últimas palabras a asegurar que Morena fue creado para defender la independencia del país. Luego que las instancias judiciales estadounidenses pidieron la extradición de Rocha y 9 funcionarios más, Alcalde llamó a mantener el movimiento unido para respaldar a la presidenta Claudia Sheinbaum, pero no mencionó nada sobre ella, sobre acusaciones que pesan sobre Rocha. Respecto y restricto a nuestra soberanía, hoy más que nunca la presidenta merece, requiere un movimiento unido que sin regateos ni titubeos entienda el momento histórico y cuide el movimiento, pidió. La próxima consejera jurídica de Sheinbaum rindó honores a Andrés Manuel López Obrador, fundador del movimiento, luego de crecer el número de militantes. De 2.5 millones de militantes pasamos a 12 millones y medio. Somos el segundo partido más grande del mundo y es el número uno en participación de mujeres, presumió. Insistió que con ella al mando se crearon 71.500 comités de defensa de la transformación y se instaló una escuela municipalista para instruir a los alcaldes morenistas sobre la forma de gobernar. Rumbo al proceso electoral del 2027, aseguró que dejó una Comisión Nacional de Elecciones y Encuestas fortalecida, que ofrezca certeza, transparencia a los miembros del partido. Para tener mayor certeza y transparencia de los procesos internos, para que no haya divisiones, aseguró. Alcalde sumó a la cuenta la recuperación de los campamentos de jóvenes morenistas para la transformación de nuevos cuadros y la reinstalación del Consejo Consultivo.
1: ¿Pero qué ha pasado en Sinaloa en los dos días que han pasado sin el gobernador Rubén Rocha Moya al frente de su gubernatura? Pues bueno, calles semivacías, retenes militares y policíacos día y noche, negocios cerrados y la violencia que no para sigue siendo el panorama, al menos en Culiacán. Y los sinaloenses siguen en la incertidumbre sobre el rumbo que tomará el estado. Mientras Geraldine Bonilla Valverde tomaba protesta el viernes como gobernadora interina, el conductor de un vehículo tipo sedán fue acribillado de 9 balazos en la zona del Pedregal de Lumaya, a 6 kilómetros de la sede del Congreso del Estado, dominado por Morena y sus aliados del Partido Verde y el PT. Ya cuando se encontraba despachando en el Palacio de Gobierno, se registró un muerto más por ataque directo frente al Superley, un centro comercial sobre el bulevar Lola Beltrán. En su primer discurso como mandataria estatal, Bonilla Valverde calificó de falsas y dolosas las acusaciones de narcotráfico contra Rocha Moya, su mentor, quien todavía alguna vez le dijo que fue meserita de una lonchería antes de llegar a ser diputada local de Morena, seleccionada mediante tómbola. Gobernador, dijo, le expreso mi solidaridad. Confiamos en la inocencia del gobernador, el doctor Rubén Rocha Moya, dijo al salir del recinto. Desde el viernes por la noche, Rocha Moya desapareció de la escena pública de Sinaloa y, según los culichis, se refugia en su domicilio del fraccionamiento Musalá Isla Bonita, una de las zonas residenciales de mayor plusvalía de la capital sinaloense, en compañía de todos sus escoltas. Culiacán quiere vivir en paz, señala un espectacular ubicado a unas calles de la entrada de dicho conjunto habitacional, como para recordarle al morenista la principal petición de los sinaloenses en estos tiempos de inseguridad y de violencia por la división entre las dos principales facciones del cártel de Sinaloa, los Chapitos y los Mayitos. En bares y restaurantes, algunos culichis celebraron la separación temporal del cargo de Rocha Moya, a quien señalan ya como el principal responsable de la situación que afecta a Sinaloa.
17: Faltan 8 minutos para las 8 de la mañana. El senador de Morena, Enrique Isunza Cázares, negó públicamente que busque colaborar con el Departamento de Justicia de Estados Unidos como supuesto testigo cooperante luego de que El Universal publicara un reportaje donde una fuente federal estadounidense aseguró que abogados vinculados a su defensa habrían comenzado acercamientos con autoridades de Estados Unidos. La respuesta del legislador sinaloense ocurrió pocas horas después de la difusión de la nota y fue emitida directamente desde su cuenta oficial de X, antes Twitter, donde calificó la información como completamente falsa. La publicación del medio mexicano se basó en declaraciones atribuidas a una fuente del Departamento de Justicia y en explicaciones de especialistas sobre cómo funcionan los acuerdos de cooperación judicial en Estados Unidos. El tema surge en medio de la crisis política que atraviesa Sinaloa tras las acusaciones realizadas desde Estados Unidos contra funcionarios y exfuncionarios presuntamente relacionados con el cártel de Sinaloa, así como la licencia temporal solicitada recientemente por el gobernador Rubén Rocha Moya. La información publicada por El Universal señalaba que abogados relacionados con Enrique Insunza habrían buscado abrir canales con el Departamento de Justicia de Estados Unidos para explorar una posible cooperación judicial. De acuerdo con la publicación, una fuente del Departamento de Justicia aseguró que las gestiones pretendían analizar la figura de testigo cooperante, mecanismo legal, mediante el que una persona acusada o relacionada con actividades criminales puede ofrecer información a fiscales federales a cambio de posibles beneficios judiciales. El reporte también explicaba que, en algunos casos, quienes cooperan con autoridades estadounidenses pueden ingresar al programa de protección de testigos de Estados Unidos. Sin embargo, hasta ahora no existe un pronunciamiento oficial del Departamento de Justicia.
15: Y en más del tema, Jorge Romero Herrera, presidente nacional del PAN, aseguró que la licencia de separación del gobierno de Sinaloa que solicitó Rubén Rocha Moya tras la acusación de Estados Unidos no resuelve la crisis de violencia en la entidad, por lo que insistió en la desaparición de poderes en esta. El líder panista aseguró que las acusaciones formales que el miércoles 29 de abril presentó una autoridad judicial de Nueva York allá en Estados Unidos contra Rocha Moya y otros funcionarios por delitos relacionados con el narcotráfico confirman una situación que durante años fue advertida y que hoy adquiere una dimensión institucional. En un comunicado añadió: es lamentable que investigaciones de esta magnitud provengan de otro país antes que de nuestras propias autoridades. Esto cambia completamente la dimensión del problema. Ya no hablamos solo de corrupción, sino de la posible distorsión de un proceso democrático mediante la participación de grupos criminales. El ex legislador advirtió que uno de los elementos más delicados es que las acusaciones plantean la posible intervención del crimen organizado en el proceso electoral del 2021, cuando Rocha Moya ganó la gubernatura con la bandera de Morena. Por esa razón, dijo que el Senado de la República debe evaluar de manera inmediata la desaparición de poderes en la entidad como un mecanismo constitucional para restablecer el orden ante situaciones extraordinarias. Entonces, Romero Herrera lanzó la advertencia: que el gobernador Rocha haya pedido licencia no resuelve el problema, en tanto que no se tomen medidas contundentes para combatir la delincuencia y el crimen organizado en Sinaloa. Acción Nacional siguió, continúa insistiendo en la desaparición de poderes en esta entidad como medida para, verdaderamente, ir solucionando la crisis de inseguridad que vive ese estado de la República y darle a las familias sinaloenses mejores condiciones de vida. El ex jefe delegacional en Benito Juárez, Ciudad de México, aclaró que esta no es una medida extrema, sino una respuesta necesaria frente a una crisis que ha rebasado a las autoridades locales. Sinaloa y su gente merecen un gobierno que sí vea por ellos y no por los criminales.
16: Y tras acusar que Alejandro Moreno, Alito, se apropió del Partido Revolucionario Institucional, el diputado local veracruzano Héctor Yunes anunció que renunció a su militancia de este instituto político. En un mensaje difundido en sus redes sociales, el excandidato a la gobernadora del estado aseguró que el PRI, más que un dirigente nacional, tiene un dueño. Mi renuncia obedece a que el partido hoy se encuentra secuestrado por un personaje impresentable que pretende seguir diciendo o decidiendo por décadas el futuro del PRI. Alejandro Moreno no solo ha fracturado al partido, sino que ha dejado a sus más distinguidos militantes, reduciendo al PRI a una minoría sin proyecto ni futuro, acusó en un video. Yunes, quien ha sido también diputado federal y senador de la República, indicó que fue militante del PRI durante 45 años. Mi renuncia obedece a que, con Alejandro Moreno, el partido, en lugar de dirigente, tiene dueño, enfatizó. Yunes consideró que con Moreno al frente del PRI se encuentra extraviado y en una ruta incierta que lo podía conducir a la extinción. En el Congreso veracruzano, Yunes pertenece al grupo legislativo mixto Veracruz Nos Une, conformado por una legisladora panista y dos priistas.
1: La Fiscalía General de la República presentó una nueva imputación contra René Gavira Segreste, ex titular de Administración y Finanzas de Segalmex, por un presunto desvío de más de 13 millones de pesos relacionado con un contrato de mantenimiento en Zacatecas. De acuerdo con la acusación, los recursos fueron pagados a la empresa inmobiliaria Tervix SADCB para realizar trabajos de mantenimiento en un inmueble de la dependencia, pero en lugar de cumplir con el servicio, la compañía edificó dos estructuras tipo contenedor de dos plantas, una de ellas inconclusa. Este caso representa el séptimo expediente judicializado contra Gavira quien permanece recluido desde el 2023 en el reclusorio norte, donde enfrenta otros 6 procesos penales por diversos delitos relacionados con el manejo irregular de los recursos públicos. La fiscalía solicitó una audiencia inicial ante un juez federal para imputar tanto al exfuncionario como a 7 de sus excolaboradores por el delito de peculado en un proceso que aún está en definición tras una disputa de competencia entre juzgados. La jueza Nora Ileana García Peralta se declaró incompetente para conocer del caso al considerar que los hechos ocurrieron en Zacatecas, por lo que el expediente fue turnado a un juzgado en ese estado, que aún, por cierto, no determina si asumirá este proceso. Según la investigación, el contrato fue otorgado en el año 2019 por adjudicación directa por más de 70 millones de pesos para mantenimiento en inmuebles de 29 entidades. Sin embargo, al menos en el caso del inmueble conocido como Polígono Zacatecas, los trabajos pactados no se realizaron conforme a lo establecido. La denuncia presentada por el área jurídica de Segalmex señala posibles acuerdos entre funcionarios y particulares para asignar el contrato y validar pagos indebidos. Se suma a más irregularidades que mantienen a la dependencia bajo escrutinio por presuntos actos de corrupción.
17: Son las 8:00 a.m. en punto y en información local, por instrucciones del presidente municipal Jacobo Rodríguez y bajo la coordinación de Alexis González Beltrán y Ricardo Aguirre, se llevaron a cabo labores de mantenimiento por parte de la primera fase, como parte de la primera fase en los cárcamos del río Bravo, y se enfocan en el cárcamo número 3. En estas acciones participaron 20 personas que realizaron trabajos de limpieza y desasolve con el objetivo de mejorar el funcionamiento de la infraestructura. Durante la jornada se logró avanzar en un 70% del saneamiento del cárcamo. Sin embargo, la acumulación de lodo y arenilla dificultó la conclusión de los trabajos. Las labores se extendieron hasta aproximadamente las 2:00 a.m, momento en que se determinó suspender las actividades debido a que los niveles de los tanques, principalmente del sector tecnológico, comenzaban a descender, al igual que en las cisternas de la planta potabilizadora. Esta decisión se tomó para garantizar que no se afectará el suministro de agua durante la mañana. Alexis González indicó que el 30% restante será atendido el próximo fin de semana. Se empleará el mismo número de trabajadores y procedimiento. Una vez concluidos los trabajos en el cárcamo número 3, el equipo seguirá en el mismo proceso en el cárcamo número 1 y posteriormente pasarán al 2, esto como parte de acciones programadas para el mantenimiento integral del sistema.
15: Y bueno, en más noticias, luego de que se restableciera el servicio a diversos usuarios, cerca de la mitad de los amparos promovidos por cortes de agua ya han quedado sin efecto, tras haberse cumplido el objetivo de estas demandas. El secretario del ayuntamiento, Daniel Aguilar, explicó que en total se interpusieron cerca de 60 amparos en defensa del acceso al agua. Detalló que tras concederse suspensiones provisionales, se realizaron reconexiones del servicio y en algunos casos los usuarios alcanzaron acuerdos para regularizar sus adeudos, lo que derivó en que varios optaran por desistir. El funcionario indicó que continuar con los juicios en estos casos habría implicado mayores costos y tiempo para los usuarios, sin un beneficio adicional, ya que ya se había garantizado el suministro del agua.

0: Muy bien, bueno, en la pregunta que usted nos hace, se promovieron, para poner en contexto y retroalimentar el tema, se promovieron alrededor de 60 amparos a personas que se vieron afectadas por una vulneración al derecho humano al acceso al agua. En general lo vamos a decir, aun cuando no estuviera en una ley de carácter general obligatorio como la Ley Nacional de Aguas o la Ley de Aguas para el Estado y los Municipios de Coahuila, lo cierto es que es un derecho humano el garantizar el mínimo vital. Entonces, atendiendo a este principio general del derecho y al derecho humano que se desprende del mismo, se promovieron estos amparos, se concedieron suspensiones. Sin embargo, en este inter y aún antes de la salida del gerente suspendido, se cumplió, antes del dictado de la sentencia de estos amparos, con el fin, es decir, se hizo la reconexión y algunos usuarios lograron hacer sus convenios para realizar el pago. Entonces, en este sentido, hubo algunos desistimientos en estos amparos porque ya se cumplió el fin, es decir, también hubiera sido más lento y más gravoso para las personas que hicieron esos amparos o que firmaron los amparos el haber continuado con el procedimiento si ya se cumplió con los fines del mismo. Por eso hay desistimientos. En otros casos continúan esos amparos porque son temas diversos, es decir, si hay una suspensión del servicio aunada a otras temáticas propias. Entonces, eso los vamos a dejar pendientes.
1: Nos vamos a la vía de comunicación, nos enlazamos hasta Ciudad Acuña porque ya está lista nuestra compañera Alma Proa con su enlace de este reporte de este lunes, inicio de semana. Adelante, Alma, ¿cómo estás? Buenos días.
2: Muy buenos días, compañeros, buenos días a todo nuestro auditorio. Les saludo desde el bello puerto del futuro, donde en estos momentos nos encontramos con una temperatura que se ubica en los 20 grados centígrados. Y bueno, pasando de lleno la información, les doy a conocer que el municipio de Acuña ha cumplido con los protocolos y requerimientos que establece la Federación y el Estado para la puesta en operaciones de los vuelos comerciales. Así lo dio a conocer Luis Ángel Urraza Dugay, director de Fomento Económico. Manifestó que recientemente se realizó la entrega de la documentación oficial en la cual se detallan las condiciones en las que se encuentran las instalaciones del aeropuerto, además de los posibles riesgos, dando así cumplimiento a los protocolos establecidos por el Servicio Aeroportuario de Coahuila. La entrega de esta documentación es esencial en el proceso que se lleva a cabo por parte de las autoridades para la apertura de lo que son los vuelos comerciales, además de vuelos de carga, del que sería principalmente de Acuña a Saltillo, Acuña Monterrey. Urraza Dugay manifestó que las gestiones realizadas por el alcalde Emilio Alejandro de Hoyos Montemayor han permitido precisamente avanzar en el desarrollo de este proyecto que es vital para el municipio de Acuña. Les doy a conocer que la coordinación y el trabajo en equipo entre las corporaciones policíacas de los tres niveles de gobierno es lo que ha permitido reducir los índices relacionados con la comisión del delito en esta frontera. Así lo informó José Juan Santos Terrazas, secretario del ayuntamiento. Destacó que aunado a la participación que se tiene para trabajar de forma conjunta en la implementación de operativos y rondines de vigilancia, cada una de las corporaciones tiene asignado un sector o zona específica para sus labores de patrullaje, lo que permite a las autoridades actuar con una mayor prontitud ante el llamado de emergencia. En base a las estadísticas que se tienen, los sectores más conflictivos de la ciudad son los fraccionamientos Altos de Santa Teresa, Veracruz, Fundadores, Cedros, Acoros y Noblati. Esto a razón de que son las áreas con mayor número de población en la ciudad. En base a los reportes, los delitos que se cometen con mayor frecuencia son el robo a casa-habitación, riñas, agresiones, pleitos entre vecinos, además de la violencia que se genera al interior de las familias. Por último, les doy a conocer que la Secretaría de la Defensa Nacional llevó a cabo la inauguración de la pista del combatiente, la cual está orientada a adiestrar a los jóvenes que realizan su servicio militar, cumpliendo así con un deber ciudadano. La ceremonia de inauguración se llevó a cabo en las instalaciones de la 10ª Compañía de Infantería No Encuadrada y fue presidida por el general de brigada del Estado Mayor José Luis Cruz Aguilar, comandante de la 47 Zona Militar, quien estuvo acompañado por el comandante de la guarnición militar en Acuña, Fernando Vargas Delgado, y el comandante de la 10ª CINE, Ricardo Javier Arellano Cordero. Durante la inauguración de la pista se realizó una exhibición de los retos que tendrán que superar los jóvenes que realizan el servicio militar, como lo es el rapel, la escalada de cuerdas, el preservar el equilibrio, superar obstáculos, por citar algunos ejemplos. Este programa lo que busca es hacer más atractiva la participación de los jóvenes dentro de lo que es el Servicio Militar Nacional. Compañeros, esto es parte de la información generada en el Puerto del Futuro. Desde la redacción de Zócalo Acuña, para Radio Zócalo, les informó Alma Proa.
1: Gracias por tu reporte, Alma, que tengas un excelente inicio de semana.
2: Igualmente, compañeros, muy buenos días.
1: Buenos días.
3: Empezamos otra información. Con trabajos en etapas y acabados, la obra de los baños públicos en la plaza de Villa de Fuente alcanzó un 65% de avance. El director de Obras Públicas, Gibran González, detalló que ya se ha concluido el colado de la losa de concreto, así como la construcción de pretiles y la aplicación del recubrimiento exterior en los muros. Actualmente se trabaja en la colocación de perfiles y en la preparación de superficies para los acabados finales, mientras que los accesos y ventanas ya fueron instalados. El proyecto ha sido ejecutado completamente por personal del municipio, desde la edificación hasta los trabajos de soldadura, lo que ha permitido optimizar recursos y mantener el control directo de la obra.
4: En los baños de la Plaza Villa de Fuente ya tenemos también un gran avance, se coló lo que es la losa de concreto, también ya se estuvo trabajando en los pretiles y en lo que es el zarpeo exterior de los muros. Siguiente, por favor. Aquí vemos donde están colocando los pretiles, es parte del proceso constructivo. Siguiente. Aquí estamos dándole acabado este exterior para posteriormente darle el acabado fino. Y ya también cuenta con toda la herrería que se montó tanto en la entrada como en las ventanas. Cabe mencionar que este proyecto lo está haciendo 100% personal de Obras Públicas, desde la construcción, todo el trabajo de herrería también se hace con los mismos soldadores que contamos en el taller de Obras Públicas, y es una obra 100% hecha por nosotros. Sí.
1: Nos vamos nuevamente a la vía de comunicación, pero ahora nos enlazamos con nuestro compañero Salvador González, el reportero urbano. Adelante, Chava, buenos días.
5: Saludo, Ángel, con muchísimo gusto en este segundo reporte para Radio Zócalo Noticias. Bueno, comentarte, Ángel, que en este percance automovilístico del cual dábamos cuenta en un primer reporte, y sobre todo informando aún más de los detalles de este percance, de este choque, bueno, se trata, fíjate nada más, Ángel, el conductor de la Chevrolet HHR con residencia en la colonia Maravillas, él es don Víctor Manuel Monsiváis Villanueva. Él venía por la calle Veracruz, se trasladaba, Ángel, a dejar a su nieto al trabajo. Su nieto trabaja en una tienda de conveniencia allá ubicado en Plaza de las Culturas, lo iba a dejar al trabajo. Él señala que al intentar incorporarse a López Mateos, uno de los factores era la fila que iba para el puente internacional número uno. El otro factor, Ángel, que el sol apenas iba saliendo cuando bueno, prácticamente lo encandila y no alcanza a ver a la distancia que el vehículo de la ruta 7, que es el transporte urbano de Piedras Negras, Ángel, conducido por Marco Antonio Martínez, él señala que no lo alcanzó a ver. Ya cuando intenta cruzar López Mateos es cuando ya lo tiene de frente y este a su vez lo impacta. El camión sale proyectado contra la Ford F-150. La Ford F-150, Ángel, venían dos damas a bordo. Una de ellas, Marisa Montoya, la conductora, venía acompañada de su mamá, la señora Verónica Montoya. Se dirigían a San Antonio, Texas, después de pasar un fin de semana en Piedras Negras, Ángel, de visitar a familiares, que disponían a transitar rumbo a San Antonio, Texas, en su Chevrolet de reciente modelo, perdón, en su Ford F-150 reciente modelo, el cual con daños materiales de consideración quedó esta Ford. Y bueno, lamentablemente, tanto Marisa Montoya como su madre, Verónica Montoya, ya no van a poder seguir su camino rumbo a San Antonio, Texas, derivado de este accidente. El caso, Ángel, queda consignado al Ministerio Público, tanto por los daños materiales como por las personas lesionadas. Cabe hacer mención que don Víctor Manuel Monsiváis Villanueva queda en calidad de detenido y presentado al Ministerio Público. Allá, justamente la Fiscalía General del Estado, Delegación Norte 1, es donde se habrá de resolver el caso y la situación jurídica de don Víctor Manuel Monsiváis Villanueva. Es la información, recabando más datos sobre este percance automovilístico, Ángel, es la información que te tengo referente a este percance, a este choque.
1: Perfecto, Salvador, pues has proporcionado ya los nombres, ¿no?, de los participantes de este percance y quienes familiares, sobre todo quienes resultaron pues lesionados, puedan estar escuchando lo ocurrido hace unos momentos ya en este segundo reporte. Pues pendiente, Salvador, de los detalles que pueda arrojar este choque y de más información que se pueda generar más adelante en las calles de Piedra Negra. Te agradecemos.
5: Gracias, Ángel, muy buenos días.
1: Buenos días, Salvador González.
6: Son las 8:00 a.m. ya con 15 minutos, 20 grados, la temperatura de 31 que esperamos como máxima para el día de hoy. Estará el cielo parcialmente soleado durante el resto del día para que lo disfrute este inicio de semana. A falta de definir cuál será la inversión a efectuar y luego de la reciente junta que llevó a cabo el Comité de Planeación y Desarrollo Municipal, el COPLADEM, el municipio informó que estos recursos serán destinados a necesidades en ámbitos de agua y drenaje, así como de mejoras en los planteles educativos. Así lo dijo el secretario del ayuntamiento, Daniel Omar Aguilar, quien aseveró que dichos sectores de la ciudad se verán beneficiados por el Fondo de Aportaciones para la Infraestructura Social, el FAIS, y están sujetos a modificaciones según se valoren las necesidades de mayor urgencia dentro de la mancha urbana. El funcionario mencionó que será en próximas reuniones cuando se establezca las cifras exactas del monto de inversión, que será desarrollado mediante un proceso gradual, a fin de que la ciudadanía sea testigo del uso y el efecto financiero que tendrán dichas gestiones.
0: Bien, como lo mencioné al inicio, los rubros iniciales, los que más abarcan son proyectos de agua y drenaje, proyectos de mejoras también, y se incluyó también ahí el tema de proyectos para escuelas. Entonces, este fondo del país, que es el que se trató ayer, la reunión del el desarrollo municipal, Comité de Planeación del Desarrollo Municipal, es lo que va a incluir en obras, obviamente, si hay necesidad. Esto de los planes no es para seguirse a pie juntillas, desde luego que es para darle un rumbo. Pueden hacerse modificaciones. Sobre el presupuesto, un servidor no estuve en esa reunión, pero estimo que en próximas conferencias se hablará del presupuesto a invertir.
7: Son las 8:17 a.m. y pasamos a otro tema. La siguiente es una opinión de Homero Castro, director de Transporte Municipal. Él se refirió a la modernización del transporte en Piedras Negras, que ha comenzado a reflejarse en beneficio económico de los concesionarios, particularmente con la incorporación de taxis eléctricos. Así lo señaló. De acuerdo con reportes de operadores que utilizan este tipo de unidades, el ahorro en gasolina puede alcanzar hasta 22,000 pesos mensuales. Detalló que recientemente se integró el tercer taxi eléctrico a la flotilla como parte de una estrategia de renovación. En total se han sustituido 15 unidades de transporte colectivo urbano, ahora equipadas con aire acondicionado y alrededor de 140 taxis. Los operadores de taxis eléctricos reportan consumos de energía que se reflejan en recibos de luz de entre 3,800 y 4,000 pesos bimestrales, cifra que incluye el consumo domiciliario.
8: La renovación de automóviles. En lo que va de la administración 2025-2026, se han realizado la renovación de 15 unidades de servicio colectivo urbano, las cuales cuentan con aire acondicionado, así como 140 unidades de servicio de taxi. Han sido renovados todos estos vehículos, tanto del transporte urbano como de taxis. La siguiente, por favor. El día jueves de la semana pasada, integramos el tercer vehículo eléctrico, taxi eléctrico. Esto para nosotros, bueno, pues ahora sí que es un, ¿cómo le puedo llamar? Para mí es un orgullo que los concesionarios ahí estén renovando con vehículos eléctricos. Quiero hacerles mención de que he estado recibiendo ahí por parte de las personas que metieron estos vehículos eléctricos, se ahorran un total de 22,000 pesos mensuales de combustible. 22,000 pesos mensuales de combustible. Hasta donde nosotros sabemos y la información que tenemos de estas personas es que al momento de ir a pagar, por ejemplo, su recibo de luz, les viene saliendo entre 3,800 y 4,000 pesos cada dos meses, pero va incluida la luz del domicilio. Sí.
1: En más noticias, de cara al inicio de estas próximas campañas electorales alusivas a la renovación del Congreso local, el municipio, a través del Departamento de Inspectores, mantendrá la vigilancia durante los tiempos proselitistas para supervisar que no se haga un uso indebido de la infraestructura y los espacios públicos municipales. El secretario del Ayuntamiento, Daniel Aguilar, indicó que si bien la normativa electoral permite el derecho a la libre expresión de las ideas políticas, este debe llevarse a cabo bajo el cauce legal, implicando la coordinación con el municipio para el uso de espacios públicos durante sus actividades en campaña. En ese sentido, destacó que las fracciones políticas ya han hecho llegar la agenda de sus actividades proselitistas, lo que permitirá tener una mayor coordinación, al tiempo que exhortó a los partidos evitar el hacer uso de la infraestructura municipal para la colocación de propaganda, ya que podrían ser acreedores a una sanción por parte del Instituto Electoral de Coahuila.
0: Primero, lo que se les responde en esos oficios es que el derecho a la libre manifestación de las ideas políticas es inalienable. ¿Qué quiere decir? Pues el municipio ni ninguna autoridad se puede meter ahí, pero, y es importante tu pregunta, Lalo, siempre hay que hacerlo dentro del cauce legal, y para ello el Código Electoral va dándole un caminito a las diversas manifestaciones que pueden ser, pues, alcaldías, etcétera, y en todas les dice siempre y cuando sean dentro del marco de la ley, y en algunos casos, por ejemplo, cuando es en vía pública, pues que exista la autorización o el permiso, el aviso más bien a la autoridad municipal de que se va a utilizar una vialidad, y este aviso no es para prohibir o permitir, sino para podernos coordinar, como tú refieres, y que haya, pues, un buen uso del espacio público. En este sentido, la instrucción al cuerpo multidisciplinario de inspectores es, si ven alguna propaganda que esté colocada indebidamente, no la van a retirar ni van a hacer sanción, porque esa sanción corresponde precisamente al Instituto Electoral de Coahuila. Entonces nosotros nada más vamos a recibir eso para evitar también meternos en un tema complejo legal, y daremos puntual informe al Instituto Electoral de Coahuila de que está prohibido por el propio Código Electoral. Además, entonces esa es la relación de coordinación que tendrá el ayuntamiento y sus autoridades con la autoridad electoral, darle el aviso y que sean ellos quienes den fe de lo que tengan que dar fe, y si ordenan el retiro, con mucho gusto damos el apoyo, pero siempre coordinados, que sea la autoridad electoral en el tema concreto.
3: Y todo deporte o actividad que se pretenda desarrollar, ya sea en las orillas o en el mismo río Bravo, requiere de mucha precaución, ya que se corre mucho riesgo al hacerlo. Esto lo reconoció el coordinador de Protección Civil en la región, Francisco Contreras Obregón. Señaló que el peligro aumenta cuando se registra un mayor gasto en el afluente, ya sea por los trabajos de trasvase a otros lugares o cuando se presentan fuertes lluvias. Comentó que en el caso de los pescadores, aunque la advertencia es permanente a que tengan precaución por la corriente, muchos de ellos se guían por sus años de experiencia y no hacen caso a las recomendaciones. Reiteró que las personas que practican los llamados deportes extremos, como el kayak, andar en cuatrimoto, entre otros, deben utilizar todo equipo de seguridad.
9: Sí, nosotros lo hemos visto mucho o muy recurrente acá en el río Bravo. Luego les avisamos cuando hay una creciente generada por un cambio de extracción en la presa de la Amistad. Bueno, pues muchas de las veces los mismos pescadores, lo digo con todo respeto, pero los pescadores dicen, tengo 30 años yo pescando aquí y yo sé cuándo son las crecientes, pero pues uno de los enemigos más formales del hombre es la confianza, ¿no? El exceso de confianza. Si tienes seguridad en ti mismo, pero revísalo dos veces. El equipo de protección personal es básico, así como los bomberos usan su equipo de protección personal, así nosotros con los deportes extremos. Lo que es los cuerpos de agua, pues su chaleco, su casco, las carnadas viva, que así le llamamos a la daga o al cuchillo que traemos, que traen los muchachos que hacen ese tipo de deporte, porque en una de esas se amarran inclusive al kayak y con eso la revientan. O sea, detalles de esos que no pueden hacer un lado los que hacen deporte extremo, tanto como eso, como entrar con los 4x4 en los lodos, las cuatrimotos. Hemos tenido en los 5 manantiales algunos accidentes.
6: Con apenas una ocupación de 4 ciudadanos con nacionales deportados por esta frontera, la Casa del Migrante Frontera Digna dio a conocer que han venido a la baja las incidencias de este tipo en fechas recientes, los cuales generalmente tienen una estadía corta en este albergue, ya que emprenden su viaje hacia sus lugares de origen dentro del país. Así lo dijo la coordinadora del recinto, Isabel Turcios, quien señaló que por otro lado se han presentado casos en donde los ciudadanos de México deciden reintentar cruzar de manera ilegal debido a la vida que dejaron en la Unión Norteamericana después de estar varios años allá, aumentando así el riesgo de que puedan ser acreedores a sanciones más severas por parte de las autoridades migratorias en los Estados Unidos. La religiosa mandó un mensaje a toda la comunidad migrante, tanto con nacional como extranjera, a que tengan conciencia sobre el bloqueo que actualmente impera en todas las fronteras del norte del país, ya que esto reduce al máximo las posibilidades de ingresar legalmente hacia los Estados Unidos bajo la modalidad de un asilo político.
10: Tenemos unos que otros mexicanos, yo creo que es como unos 3 o 4 mexicanos, y sí llegan a veces que lo han deportado y ya nos llaman si los podemos acoger por una noche, porque luego regresan a sus estados, ¿no? De donde son
11: ellos.
10: No, por migración, a veces me han llamado de migración si les podemos dar una noche para que puedan seguir a sus lugares, o otros han ido a sus lugares y vuelven a regresar también queriendo entrar de nuevo.
11: Sí, hay gente que regresa a su lugar de origen y otros que vuelven a intentar
10: cruzar. Sí, vuelven a intentar cruzar. Porque el problema es cuando la gente ya tiene muchos años de vivir en los Estados Unidos, entonces no se hallan, llegan a sus lugares y no logran ubicarse, entonces dicen, no, voy a intentarlo de nuevo, ¿no?
11: Vale, por último, ¿qué mensaje decirle a todas las personas extranjeras que siguen llegando aquí con esa ilusión y que se topan prácticamente con paredes?
10: Sí, no, por eso nosotros siempre lo que decimos, que las situaciones no son fáciles, ¿no? Esto no es fácil y que no está así abierta la frontera para decir yo voy a poder entrar. Hay muchas barreras, hay muchas limitantes y yo pienso que la gente debe de discernir mejor al tomar una opción, querer entrar a los Estados Unidos. Porque a la orilla del río está el río, está la delincuencia, y si ellos logran pasar al otro lado, eso está muy custodiado al otro lado y rápido los encuentran también.
7: Son las 8:27. Escuchamos a la religiosa Isabel Turcios, responsable de la Casa del Migrante Frontera Digna. Y vamos con otro tema, aunque la Confederación de Trabajadores de México en Piedras Negras vivió tiempos difíciles en el cambio de su dirigencia y todavía están en medio de un proceso jurídico. Actualmente vive un buen momento que se debe destacar, señaló Denise Natalí Félix Alba, coordinadora de gestión social de la Central Obrera, que reiteró que con ello se manda un mensaje a todas las empresas, así como a la base trabajadora, de que haya unidad, trabajo y estabilidad laboral. Reiteró que de la mano del secretario general, Tereso Medina, se tiene un liderazgo en el que se practica el sindicalismo responsable, y eso se traduce en mejores condiciones para las familias de los trabajadores.
12: Mensaje a los trabajadores adheridos a esta confederación y en los tiempos que vivimos, ¿cuál es?
13: El mensaje es de unidad, es de trabajo y sobre todo que haya estabilidad y seguridad laboral. En eso estamos trabajando y estamos seguros que bajo el liderazgo del licenciado Tereso lo estamos consiguiendo. Es el caso de Piedras Negras, que ahorita cuenta con una estabilidad laboral, y prueba de ello son este tipo de eventos que se están promoviendo.
1: Son las 8 de la mañana con 30 minutos ya, la temperatura en los 19 grados centígrados, los puentes llenos. Así, rapidito, a esta hora de la mañana, los dos puentes están llenos de caseta. Nos vamos a nuestra siguiente pausa. Enseguida regresamos.
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13: Son las 8 de la mañana con 32 minutos. La temperatura en los 20 grados centígrados. Avanzamos con más noticias. Y es que desde menores de edad, adolescentes y hasta adultos son aptos para tomar una equinoterapia, como las que se brindan en la asociación Cabalgando por una Sonrisa, por lo que debido a ello se maneja una lista de espera. La representante del organismo, Julieta Jaime Zamarripa, informó lo anterior y mencionó que como requisitos importantes se les pide que no presenten problemas en la cadera y que además un médico lo autorice. Mencionó que entre los beneficios de esta terapia está que mejora la atención, el equilibrio físico, ayuda a regular las emociones, permite una mayor concentración, además de que se trabajan todas las partes del cuerpo. Indicó que de la misma manera el caballo es un coterapeuta que aporta una sensación de tranquilidad, además de que su calor corporal y su movimiento permite un mejor desarrollo cognitivo para él.
14: Ahora sí que cualquier persona, mientras no tengamos problemas de cadera o de columna, y que el médico lo autorice, puede adquirir una equinoterapia. Es muy importante que ahora sí que vengan y pidan información, porque manejamos una lista de espera debido a que tenemos saturado, pero conforme van avanzando las terapias, pues esperamos abrir más espacios, ¿verdad?
15: ¿Qué beneficios le proporciona una persona una quimioterapia?
14: Ahora sí que a cualquier persona puede ser atención, mejor el equilibrio, no nada más físico, sino también nos ayuda mucho a regular emociones, la concentración. Trabajamos todo nuestro cuerpo.

0: con su color, su calor corporal y el movimiento tridimensional que genera, nos ayuda mucho a que toda esta información que se trabaja sobre el caballo viaje por toda nuestra médula espinal, llegue a nuestro cerebro, se genere la sinapsis y pueda ahora sí que la información ser grabada, ¿verdad? Ya sean movimientos, en cuestión cognitiva, de conducta, todos estos tipos de cosas que es la esfera del ser humano.
1: En el marco de la celebración por el Día de las Madres, la Casa de la Cultura extendió la invitación a las mamás de la comunidad para que formen parte de las brigadas llamadas Arte en Movimiento, las cuales consisten en la exposición de las disciplinas artísticas que se brindan. La directora del recinto, Analisa Castillo, informó que este evento tendrá lugar el próximo 6 y 7 de mayo en un horario de 4 a 7 de la tarde, ya que la demostración de cada actividad estará a cargo de los mismos alumnos que forman parte de estas disciplinas artísticas. Indicó que lo anterior tiene la finalidad de destacar la relevancia de las madres de familia en la sociedad mediante expresiones culturales como la danza, la música, la pintura, entre otras, así como también adelantó que este mes de mayo vendrá acompañado con diversas actividades y eventos que se desarrollarán en la Casa de la Cultura.
2: Bueno, pues informarle a toda la ciudadanía que estaremos llevando a cabo por el Día de las Madres una actividad propia del recinto de la Casa de la Cultura, en donde el 6 y 7 de mayo de 4 de la tarde a 6 de la tarde, pues invitamos a todas las mamás, quienes gusten conocer alguna de las disciplinas que tenemos activas en la Casa de la Cultura, quienes estarán llevando a cabo estas clases serán nuestros mismos alumnos de la Casa de la Cultura. ¿Qué disciplinas vamos a tener disponibles para toda la ciudadanía, todas las mujeres, todas las damas, abuelitas, tías, verdad? Son lo que es baile, tenemos también pintura para damas, tendremos música como es acordeón, batería, guitarra, violín, ¿verdad? Invitarlas, este es un evento totalmente gratuito, no tiene ningún costo. Asimismo, hacerles mención que este gran proyecto es Arte en Movimiento, porque sabemos que mamá es el arte, es la esencia de la casa, sabemos que es un gran apoyo dentro de cada familia, y qué mejor que darle pues este evento, este espacio para seguirla ¿cómo se podría decir? Apoyando, quererla, y qué mejor que la Casa de la Cultura, pues seguir brindando esos espacios. Asimismo, te quiero mencionar que tendremos diferentes proyectos, invitarlos a que nos sigan en las redes sociales, en Facebook como Casa de la Cultura Piedras Negras, en Instagram como arroba Casa de la Cultura PN, porque todo el mes de mayo tendremos actividades, tanto musicales, exposiciones de algunas esculturas, y qué mejor que estén enterados para que participen, invitar a todos los jóvenes artistas que están en los recintos culturales, como Casa de las Artes, el Museo del Niño Chapulín, el Museo de la Frontera Norte, y sobre todo Casa de la Cultura, como un espacio para poder dar a conocer estas obras de arte, estos temas de baile, temas de obras de teatro, totalmente gratuito.
3: Coahuila concluyó con éxito su participación en el Tianguis Turístico México 2026, donde recibió reconocimientos como el del estado más seguro para hacer turismo en México y Saltillo, ciudad de excelencia, por la Federación Iberoamericana de Periodistas de Turismo, así como el premio a la innovación del Producto Turístico Mexicano 2026 por la Ruta Vinos y Dinos, otorgado por la Secretaría del Turismo de México. En su edición número 50, Coahuila además ganó como mejor stand del Tianguis en una competencia que realizó Factor Meetings mediante votación en redes sociales con votos orgánicos. Nuestro stand acaparó la atención de los miles de asistentes por su diseño creativo, que resaltó la cultura vaquera y la riqueza paleontológica. El gobernador Manolo Jiménez apoyó la participación de nuestro estado en el Tianguis porque le apuesta al turismo de manera comprometida y puntual. Hoy Coahuila está en otro nivel en turismo, con mayor proyección nacional e internacional. Es un destino seguro y más atractivo para turistas y visitantes. Así lo dijo Marta Elena Moncada Certuche, encargada del sector Coahuila. Durante el Tianguis, añadió, se concretaron más de 700 citas de negocios, lo que permitió promocionar y comercializar los diferentes destinos de nuestro estado, además de trabajar en acuerdos, rutas de comercialización y alianzas estratégicas. Se proyectó la temporada 15, donde aparece Coahuila, del Patty's Mexican Table de Patty Jenich, reconocida chef mexicana de nivel internacional. Además, se presentó el Festival del Rodeo Saltillo 2026, que será del 15 al 18 de octubre. Se anunciaron nuevas rutas aéreas.

0: desde Saltillo hacia Cancún y Guadalajara, y sostuvimos reuniones con representantes de TAR Aerolíneas, de Decathlon México y Más Comunicación, entre otros, comentó Marta Moncada. También se atendieron entrevistas con medios de comunicación especializados en viajes, gastronomía y turismo. Se asistió a reuniones de la Asociación de Secretarios de Turismo, del Consejo Mexicano de la Industria de Reuniones y con la Secretaría de Turismo de México. Se obtuvieron también otros premios, como el de Mexicanos por España, que reconoció al Festival de la Carne Asada por poner en valor a la gastronomía de Sabinas y ser un evento con causa, a Sabinas por su feria y a Elizabeth García por las tradiciones gastronómicas.
1: Faltan 20 minutos a las 9 de la mañana y avanzamos con la información. En 2025 la inversión extranjera directa IED aumentó más de un 10% anual, y en el caso de los recursos nuevos al alza fue de 133%. Sin embargo, los recursos se siguieron concentrando en las entidades de siempre. Lo anterior, a pesar de proyectos como los polos del bienestar y del Plan México para atraer inversiones a estados poco favorecidos, muestran las cifras oficiales. Por ejemplo, Estados Unidos, el mayor inversionista del país, que prácticamente tiene recursos canalizados en todo el territorio, en 2025 no solo detuvo sus flujos de inversión en entidades como Colima, que cerró en ceros, sino que desinvirtió en Zacatecas, Tabasco, Puebla y Campeche, incluidos en el programa de polos de desarrollo económico para el bienestar. En el caso de España, el segundo inversionista del país, que aumentó en casi 11% su IED durante el año pasado, prácticamente solo benefició a la Ciudad de México, mientras que en 13 entidades sacó sus recursos. De acuerdo con los datos publicados por la Secretaría de Economía, solo la Ciudad de México, Nuevo León, el Estado de México, Baja California y Baja California Sur captaron 80.2% de la IED total de 2025. En contraste, 5 entidades, Aguascalientes, Campeche, Durango, Tabasco y Veracruz, reportaron desinversiones, es decir, la salida del capital extranjero. Tlaxcala, estado que alberga el primer polo de desarrollo de los 15 previstos, con una inversión calculada en 540 millones de dólares en 2025, recibió un IED total de 68.3 millones de dólares, que representó un 0.20% del total del país.
2: En otros temas, la Fiscalía General de la República informó la vinculación a proceso de 9 presuntos integrantes de la organización criminal denominada Los Petrofactureros. Así se hace llamar esta organización criminal, señalada por su probable participación en delitos relacionados con hidrocarburos, operaciones con recursos de procedencia ilícita y delincuencia organizada. De acuerdo con la autoridad federal, el grupo era presuntamente encabezado por Héctor Iván N., identificado como el posible líder de una red de empresas fachada que simulaban operaciones en los sectores logístico y energético, sin contar con infraestructura real. La estructura criminal estaba integrada por personas físicas y morales vinculadas a más de 40 empresas. Las investigaciones, realizadas en coordinación con la Secretaría de Seguridad y Protección Ciudadana y la Fiscalía Especializada en Materia de Delincuencia Organizada, derivaron en la ejecución de órdenes de aprehensión en los estados de México, Chihuahua y Querétaro. Entre los detenidos figuran Litzita N., Karen N., Perla N., Gualberto N., Araceli N., José N., Tania N., Héctor N. y Nizarandani N. Durante los operativos, las autoridades aseguraron 47 vehículos, 5 inmuebles, joyería y dinero en efectivo. De acuerdo a la Fiscalía General de la República, la organización estaría relacionada con actividades ilícitas en materia de hidrocarburos y delitos fiscales. Como medida cautelar, un juez dictó prisión preventiva oficiosa para los imputados. Además, en una causa penal distinta, Héctor N. y Nizarandinani N. también fueron vinculados a proceso por presuntos delitos contra la salud, posesión de cartuchos y cargadores, así como operaciones con recursos de procedencia ilícita. Son las 8 de la mañana con 45 minutos, 20 grados en la temperatura. Nos vamos ya a nuestra última pausa. Regresamos con la parte final, que es Calibre 57, la noticia de balazo, los espectáculos y los deportes.
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3: Calibre 57, la noticia de balazo nos presenta en su portada de este lunes. Muere un niño de un balazo. Tenía tan solo 4 años, hechos ocurridos allá en La Prior. Aunque el menor de 4 años, de quien se omiten sus generales, fue llevado a un hospital para ser atendido, pues lamentablemente momentos después fue declarado sin vida. Ya las autoridades están investigando cómo es que ocurrieron los hechos. Otra de las notas dice: saquean panteón de Villa de Fuente, ratotas se llevan cruces. Pues ya sabemos, los amantes de lo ajeno, los ladrones, cualquier objeto que piensen que tiene valor, que lo pueden vender, pues se lo llevan, se lo roban. Así ocurrió allá en el panteón de Villa de Fuente. 20 lápidas se quedaron sin cruces porque, pues bueno, a alguien se le ocurrió robárselas. Dice otra nota: aprueban solicitud del bono escolar de 150 millones de dólares. Esta información de la vecina ciudad de Eagle Pass. El Distrito Escolar Independiente pues tendrá este dinero disponible. Dice: arman bronca familiar allá en Acuña. Los detalles en la página 5A de su ejemplar de Calibre 57, la noticia de balazo, que ya puede usted tener al alcance de su mano desembolsando 5 pesitos con su voceador de confianza o en su tienda de conveniencia. Hoy en la portada de Calibre viene Sara López. Sara nos recuerda que hoy la temperatura máxima será de 27 grados centígrados, la mínima por la noche en los 19 centígrados. 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

0: faltan 10 minutos para las 9 de la mañana y en información de espectáculos, 2 millones responden al llamado Lobacabana. Y es que, orgullosa de ser latina, Shakira dedicó a las madres solteras su mega concierto gratuito organizado por Todo Mundo No Río en la playa de Copacabana, en Río de Janeiro, ante más de 2 millones de personas, cifra según la prefectura de la ciudad y TV Globo. En Brasil hay más de 20 millones de madres solteras sin ayuda que tienen que luchar entre ellas para intentar mantener a sus familias, y soy una de ellas, así que este show de hoy está dedicado a todas ellas, a todas nosotras, dijo Shakira en portugués como preámbulo a Soltera. Al destacar, hubo más de 2 millones de asistentes, 278 mil turistas nacionales, 32 mil extranjeros, 1.7 millones de residentes de Río y su área metropolitana, dijo Eduardo Cavalieri, alcalde de Río de Janeiro. Y en otra información, el diablo se viste a la moda 2, se luce en las taquillas de cine, y es que 20 años después de la original, la secuela de El diablo se viste de Prada, o El diablo se viste a la moda, causó sensación en su primer fin de semana en los cines, impulsada en gran medida por mujeres. El diablo viste a la moda recaudó 77 millones de dólares en Estados Unidos y Canadá y 156.6 millones de dólares a nivel internacional. Es parte de la información de espectáculos.
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4: Vamos con la información de los deportes. Vaya juegos que nos dejó los cuartos de final de la Liga MX, que arrancaron el pasado sábado. Tigres en casa nuevamente ya le tomó la medida a las Chivas Rayadas del Guadalajara y le pegó 3-1 como local. Ahora el equipo de Guadalajara, en el juego de vuelta en casa allá en el Akron, tiene que ganar 2-0 y que no le anoten un gol. Y después también otro juegazo, Cruz Azul como visitante en el Estadio Jalisco le pegó 3-2 al Atlas, un encuentro de muchas emociones, de verdad un duelazo. Y ayer domingo, en un juego de locos, después de ir perdiendo 3-1 las Águilas del América, lograron el empate con 2 penales que podrían ser hasta polémicos, pero que fueron bien marcados por el hombre de negro. Al final 3-3, el juego de vuelta será este domingo allá en CU a las 7:00 p.m, sin duda una aduana bastante difícil. Y para concluir los juegos de ida de los cuartos de final, Toluca no pudo como local, aunque en el segundo tiempo metió a toda su artillería pesada, no pudo anotar gol y perdió 1-0 contra el Pachuca. El solitario gol lo hizo Ener Valencia al minuto 8 del primer tiempo. Vamos a ver quiénes avanzan a las semifinales el próximo domingo. Y hablando de fútbol, pero este internacional, el Real Madrid logró con su triunfo 2-0 contra el Español de Barcelona evitar que el líder se coronara campeón. Y también llama la atención que este jugador mexicano, naturalizado mexicano, Julián Quiñones, que juega allá en Arabia, se ha convertido en el máximo goleador por encima, escuche usted, por encima de Cristiano Ronaldo. Faltan ya 38 días para el Mundial. Ya para finalizar con la información, pues bueno, también esta bronca que se dio en el estadio de la sección 123, esperan que las autoridades tomen cartas en el asunto. Y en el básquetbol, la magia de Orlando perdió 116-94 con los Pistones de Detroit, y para hoy hay 2 encuentros de playoff, los 76 de Filadelfia contra los Knicks de Nueva York, y más tarde Minnesota contra San Antonio. Es la información de los deportes.
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4: Ya faltan 3 minutos para las 9 de la mañana. Llegamos al final de este espacio informativo, arrancando la semana. Este lunes 4 de mayo, en la primera emisión de Radio Zócalo Noticias, periodismo de verdad, nos vamos y les saludamos. Las voces que usted estuvo escuchando a lo largo de estas 2 horas. Don Carlos Desmó, ¿cómo está? Buenos días.
5: Muy buenos días, feliz inicio de semana.
4: Miguel Ángel Pérez Riz, gracias, buenos días.
6: Gracias por su atención, que disfrute este inicio de semana.
4: Sibonia Alvarado, gracias, buenos días.
0: Muchas gracias y gracias por habernos acompañado.
4: También agradecemos a nuestro compañero Mario Alvarado Campos en control de audios de Dinámica Auditiva. Su servidor Ángel Robles, a nombre de Armando López Capetillo, titular de este espacio informativo, le decimos gracias. Excelente mañana, excelente inicio de semana. Buenos días, con permiso.
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1: Ahora. Good morning. 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
2: ¡Eso! ¡Señor!

0: ¿Qué ha habido? ¿Qué ha habido?
1: Desde la ciudad del río Texas, ya sabes. Un fuerte apretón de manos. Y aquí andamos ya, la espichita nuevamente.
0: Eso.
1: Andábamos ahí un poquito fuera de...
0: ya nomás regresarle y ya regresaste.
1: Que no traían radio, no
0: andaban juntas, ahí, andaban juntas.
1: Aguitados, pero ya andamos de nuevo, ¿eh? Así que...
0: ¡Qué casualidad!
1: Día para todos. Échenle eso. Ganas. Aquí andamos en la 92.
0: ¡Qué coincidencia! Nomás regresó Luis y ya regresaste. Que nadie... dicen que nada, ¿los vieron? Ah, los vieron. ¡Ánimo! ¡Súbele!

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0: Bueno, es que fue, no nos están escuchando, ¿verdad?
1: Aquí no hay secretos, pero, aquí no hay secretos.
0: Luis, la Tachita y yo.
1: ¡Ay, bárbaras, bárbaras!
0: Los tres bombonzotes, ya sabrán. No, no, cállate.
1: Ya me imagino
0: que no
1: corriendo.
0: Porque se va a encelar, ¿eh?
1: Corriendo en tanga, agarrados de la mano.
0: Échale, no, aquí estamos, ya sabes. Ya me contó el compadrito, así que estamos ya listos, puestos y dispuestos, ¿eh?
1: Ya, sabes, gracias.
0: Échale.
1: Se acerca, viene.
0: Turno.

Saludos, buenos días, Bruno. Pero si el inicio de semana que andaba en sintonía de la 92.9. A mi compa Erasmo. No sé si anda por ahí mi compa el Golón. Y mi compa el Cata. Pero compa este lado, ¿qué dice? Bueno, Elsa García, compadre. Saludos, compadre. Feliz lunes.

0: a mi hijo postizo Manuel, que está en la tienda de conveniencia. Y también para todos los ex-Bendix y para todos los guardias que están jubilados, que andamos engrosando esas filas ya. Y también para todos mis amigos y todos tus radioescuchas que están a la expectativa de tu programación.
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19: 10-23, saludos y buenos días, se llama para el compa Manuel. Manuel dice, ya en activo, papá suero, ahí, señor Martín Franco, le envío un saludo de parte de Manuel, su hijo postizo, allá desde Colón Aeropuerto. Por este lado, ¿qué dice?
20: Buenos días, mi Bruno, buenos días.
19: Ah, mi compa Arturo Jiménez, Arturo Jiménez.
20: Sala Guerrero.
19: ¿Qué dice? ¿Cómo estamos?
20: Un abrazo y un saludo de parte de Arturo Jiménez, el 17 Seguritaxi. Te deseo un feliz día, Bruno, lleno de bendiciones para ti, para tu familia y para todos los radioescuchas de la 92.9.
19: Eso, muchas gracias.
20: Saludos también para Luis el Canario, que acaba de regresar de vacaciones, que se le extrañó, o sea, sí lo extrañamos porque la mañana es muy aburrido sin él. Saludos para toda la corporación de los Seguritaxis, para todos los compañeros del volante, que tengan un bonito día y que le echen ganancia.
19: Eso.
20: Aquí andamos la rehabilitación, Brunito. Que no se te duerme el rufle.
19: Estamos. Saludos, amigo Arturito. Arturo, el cubanito. Arturo, el cubanito. Saludos, otro mensaje más.
21: Bruno, mándamele un saludo a Armando Pérez, que hoy está cumpliendo sus 64 primaveras.
19: 64,
21: de parte de su amigo Marce.
19: Marce, bueno, saludos, mucha felicidad. Felicidades, cumpleañero, Armando.
21: Bruno, mándamele un

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0: Julio Perales, solo uno no. Buenos días, Julio Perales, mi señora Rosy Esquivel. Ya escuchándolo desde el trabajo. Muchas gracias, mi compa. Compa Julio, Julio Perales y Rosy, Rosibel Esquivel. Saludos, mi compa del Pollo.
1: Muy buenos días. ¿Qué hizo, compi, Bruno? Saludos para toda la raza, nuestro bella cuña. Saludos para el compi y los murciélagos. Feliz inicio de semana para toda la raza. Ánimo, raza. Y saludos para la raza del Dorado número 4, Brian, Eduardo, Rafa, Roberto, Miguel, Eduardo, José. Y para el vaquero.
0: El vaquero, ¿cómo no?
1: Y te encargo una rolita de Emilio Navaira.
0: Y la que sí.
1: Y ánimo, raza, por 92.9.
0: Es la que sí, es

Eso de los temas románticos de Emilio. Emilio Navaira. Emilio Navaira. Enamorado de. Saludos y buenos días. Nosotros continuamos ya. 10:39, minutos 10:39. Emilio Navaira, otra y una vez. 10:39, minutos. Se llama Júrame. Júrame. Saludos, buenos días. Saludos, dice. Un saludo para Diana.

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los Ojitos Bello, Grupo Frontera. Saludos, buenos días. Dice, por favor, man, solo para mi hija Chayito, la canción de la arenita del Pegaso, del Pollo, gracias. Saludos para Chayito. Ahorita sale ese las mamalonas.

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Eso, hoy saludos y buenos días, ya a las 10 de la mañana con 59 minutos, 10:59 en este San Lunes 4 de mayo, cumpleaños, Armando Pérez, le mando felicitaciones.

0: Cumpleaños el día de hoy, 4. Hoy, 4 de mayo. Felicidades a los cumpleaños. Vamos a empezar con las mamalonas del recuerdo. Mamalonas del recuerdo, aquí atrás de la estación de la raza Superestelar 92.9.
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0: Saludos, mi compa Julio García. Buenos días, Bruno. Saludos desde Rizal, Texas. Déjate caer de una vez. Saludos. Comenzamos con la media negra. Pues.

0: 11:09 de la mañana con 9 minutos.
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0: 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Dice Bruno, buenos días, excelente inicio de semana. Saludo para ti y para toda la racita de Montacam. También aquí reportándonos, escuchando bonitas rolas. Saludo para Jorge, para Durval, Omar, Rafa, la Juana y Jesse. Ay, las Écares, claro, Amanda, Juliana y también Arturo Campos. Arturo Campos, saludo Bruno. Excelente inicio de semana. Muchas gracias, Coco, muchas gracias. La Rosa de Montecán, Colonia 5 de Mayo, creo 5 de Mayo. Saludos, Rosa de Montecán. Hola, Rosa, Amanda, Juliana.

0: brindis, una bonita. De brindis.
1: Claro.
0: Ya sabes, con Mario Gaviria. Ya traes chocolatito. Saludos, Bruno. Buen día.
1: Ya estamos, Mario, el Fra, Mario, el Fra.

0: recuerdo de Temerario, Bruno.
1: Ándale, el Temerario.
0: De acá, de las viejitas de Temerario, ya, comenta.
1: Ya se te adelantaron, ahora ya tengo en la lista, tengo Liberación, tengo Los Acosta, tengo los, Azteca, y lo incluimos ahí, ¿de quién me dijiste ahorita? ¿De
0: Temerario,
1: quién?
0: Bruno.
1: Ah, Temerarios, de Temerarios, de Temerarios. Saludos, ahorita le incluimos de Temerarios. Saludos, me voy a ir al corte comercial. Bruno, sigue la fuga, sigue la fuga. Simas no hace nada, Bruno, no hace nada. ¿Qué onda, Simas? Buzos, buzos, Simas. Buzos con el agua, Simas. Allá en Gámez, Humarán, calle 15. O calle 14, Hugo, comenta. Baja para la 15. De la 14. Ahí está la fuga en la calle 14 de Colonia Gámez Sumarán, Gámez Sumarán. Saludos, Bruno, para la raza de electromateriales también. Raza de electromateriales. ¡Ánimo! ¿Qué es eso?
2: ¿Está ahí? Si la vaina, dile que si la vaina, la Cristi, la de Liberación.
1: La de Liberación, no, hasta crees que no. Hasta crees que no, canario. Saludos, buenos días,
2: compi. Gracias, señora Lupita, por el lonche.
1: Oye, ya le llegó lonche.
2: Gracias por esos taquitos. ¡Uy, uy, uy!
1: ¡Sabrosote! ¡Sabroso!
2: ¡Ahí andamos!
1: ¡Qué bárbaro, canario! Te va el lonchecito, recién lonchecito, bien calientito. ¡Bárbaro!
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1: 11:26, 11:26.

0: Morning.
1: Hoy no,
0: Mr. Bruno Burger Salas Guerrero.
1: ¿Cómo andamos?
0: Lunes Aguilero.
1: ¿Cómo andas, tata? ¿Cómo andas?
0: Aquí llevo con una rola de Tropical Panamá.
1: Ya lo alcanzamos, tata.
0: Esa que dice Sahuita al bar.
1: Salí de Guatemala y entré a Ploatepeor,
0: dice la rola. Dice,
1: oh, no,
0: y el otro cubano que dice, joven, la canción de Leodá, no, no, una mamalona de Leodá.
1: Pero
0: antes no te pide una de Menudo, de Parchís, el vato, no.
1: De
0: o una de Daniela Romo.
1: Dejalo,
0: anda bien norteado.

0: Compa, el mago Baltasar, saludos, muy buenos días.
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0: Amigos y raza, raza de seguridad pública. Raza de seguridad pública, muy buenos días. ¿Por qué aparece lo que dice mi compa, Juanito?
1: Yo también te quiero, tata. Bueno, yo también te quiero.
0: En el caso, en el caso.
1: Un saludote de parte de tu fiel admirador, Arturo Jiménez. Ahí se me durmió el rifle, tata. Iba a pedir la de Temerarios.
0: Temerarios. Está pendiente, viene Temerarios.
1: Ahí corrígeme. Si me vas a pegar, no me regañes, tata. Ahí andamos.
0: Pégame, pero
1: ya
0: no me dejes.
1: Ponte a trabajar, mandilón. Digo.
0: Arrastrado, dile arrastrado, tú. Domingo Arturo.
1: Ponte a tener que hacer de la casa, tata.
0: Allá en la de Mogareño. Allá ando de Mogareño. Saludos. Ah, saludos, sí, buenos días. Oh, no se ha reportado la abuelita. ¿Qué onda, la abuelita? ¿Qué le hicieron? ¿Qué onda? La abuelita, y me compra el 35, el más guapo de los escorpiones, ¿de dónde? Sí, ¿verdad? El más guapo de los taxis, hombre, el más guapo de los taxis.
2: Viene a la platita Brown, tata, para que le pida todas las que quieras de Panamá.
0: ¿Va a ir a la placita Brown?
2: Así que mañana viene a la placita Brown,
0: ¿será la versión 5?
2: Para que le pida todas las que quieras.

0: apareció el canario.
1: El canario, el canario.
0: Échale, Julio Perales, échale. Estamos. Escuchista.
1: Ya, para eso, tata, nada más para eso.
2: No, y también me dijo que no quería estar peleando conmigo con el muchacho de la voz bonita. Y

0: ¿Cómo estás?
1: ¿Qué onda, Gato Negro? Por lo menos
0: buen inicio de semana, mi Bruno.
1: Eso, ¿cómo lo pasaste?
0: Ese es mi tata, mi buen amigo.
1: No, hombre, saludos. Chíflalo, chíflalo. Saludos, amigo, para Gato Negro. Saludos, muy buenos días.
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1: Eso, saludos y buenos días. 11:47, ¿qué dice?
13: Sí, así dijo, exactamente así dijo.
1: Ah, la abuelita que quédate tú con el de la voz bonita. Yo no voy a andar peleando ni desgreñándome por él. Al cabo que ella se queda con el Tony. Ah, de esas, en lo que nos estamos enterando. 11:47. Rolita, cargo de los descendientes de Nuevo León, junto con Grupo Secreto. Viene Corte Comercial, viene las mañanitas. ¿Quién más cumple año? Viene mañanitas. Armando Pérez, muchas felicidades, de parte de su compa Marce. Viene mañanitas,

0: 11:50, me voy al corte comercial, regreso con las mañanitas. ¿Quién más cumple años? Porque tengo nada más un compañero, Armando Pérez. Muchas felicidades, mañanitas, después de corte comercial.
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3: Buenos días, mi Bruno Salas Guerrero. ¿Cómo andas? ¿Cómo amaneciste, compadre? Bendiciones para ti.
4: Eso, échale papita.
3: Aquí andamos ya, mi Bruno, reportándonos. Andábamos en el río, pero ya llegamos. Ya que andamos en la
4: cajita. De esas
3: andábamos echándole ganas.
4: ¿Qué tranzas andabas haciendo allá?
3: Ahí tienes una rolita, ven acá.
4: Es la que sigue.

Héctor Juárez. Héctor Juárez, saludos allá para el compi, el vaquerito, Oscar, el vaquerito, allá para Roberto, para Brian, para Rafa, para Eduardo. Ah, espérame las mañanitas. Ya pasaron, pero saludos, felicidades. A el compa, el cumpleañero Armando Pérez, muchas felicidades. Saludos allá para Eduardo, para José, para el vaquero, para don Robby, doña Blanca también. Don Robby, doña Blanca, muchas felicidades. Ánimo, saludos. Suelta la música, abro los corridos y norteña, perro. Toto dice. 12:10, ya las 12 de la tarde con 10 minutos, lunes 4 de mayo. Hoy no va.

0: estas perronzotas.
1: Eso.
0: A ver si sale de los navegantes. Quiero que me quieras, Bruno.
1: Acaba de poner Florencio Garza con los navegantes, mi compa. Garo.
2: Buenas tardes, me reportó porque estaba ocupado acá en otro rollo.
1: Andamos a la escucha. Eso es lo bueno.
2: Siempre te mandamos a la escucha, porque sabes bien que la 92.9.

0: corrido. El hijo del mojado. Saludos, buenas tardes. Y dice por acá, tengo mensajes porque voy al corte comercial, pero tengo mensajes. O sea, ahorita el Tropical Panamá, ahorita después de la una de la tarde. Ahorita después de la una de la tarde. El Tropical Panamá. Ánimo.
1: ¿Qué dice? La Chullita.
0: Hola, ¿qué dice?
1: La Chullita.
0: La Chullita. Saludos, Pepe Tobar, ¿no? Saludos, buenas tardes. Dice por acá.
2: Ahí le mandas un saludito a la amiga Sarita, mi Bruno. A la amiga Sarita, de que negó la foto. La dice que nomás con chilo se puede tomar fotos. Ah. Nomás chilo. ¿Quién sabe qué robo?
0: Mínimo te hubiera enviado la foto del sapito o algo. No sé, Sarita. No sé, así con la papita. Con él no quisiste foto. Nomás con chilo. Ah, bueno, pues. Bueno, ya. A la lleve ventaja chilo. Saludos, te van a estar ahí súper acá. Échale.
3: Bruno, cuéntate la de los 500 novillos, Bruno. No, para la raza de los taxis.
0: Los universales. Los 500 novillos. Saludos a mis compas de los taxis.

0: día, Bruno. Buenas tardes. Parece que andamos en el Tocho y en el Santo echándole ganas a todo lo que da.
1: Eso.
0: ¿Te recordás de los tiempos? Así te pones el manicero para...
1: Ah, Carlos, si me sale el manicero.
0: El Club Verde.
1: ¡Oh! ¡Uy, no!
0: El Tocho, sí, todo lo que habla
1: aguas,
0: de Acuña en aquel
1: tiempo. Aguas, porque le recuerdas al Tata.
0: Ánimo,
1: todo.
0: Rosa. Salud.
1: Se regresa.
0: Del aeropuerto. Salud, Hernández.
1: Eso,
0: buen programa, Bruno.
1: Me copa Salvador, el Chavo Hernández. Agua porque le recuerda al Tata y se regresa el todo. No, el Club Verde, Pantagosa. ¡Ánimo! Hola, Bruno, saludos para todos los taxistas enamorados. ¡Ánimo para todos los taxistas enamorados! Mi amiga Flor Watanabe. Ya próximo sábado, ¿no? Tu fiestolonón y grande. Con el conjunto gaviota de este Rancho San Vicente. Saludos. Dice por acá, Bruno, la de Flash. No digas nada, porfi. No voy a decir nada. Pero no quisiera, pero tengo que decir, no digas nada. No, vierte, ahorita después de la una, pero no digas nada. La canta Fito Olivares.
2: No dijo nada.
1: No, aquí no decimos nada. Despreocúpate, aquí no sale nada. No decimos nada. Bruno, solo para mí, para el Churro Rodríguez presente, solo para todos mis compas de la mañana, y solo para Julio Perales, compa Joey Rodríguez, saludos a mi compa Julio Perales, también a su esposa Rosy Esquivel, y a todos los compas de la mañana. Me voy al corte comercial. 12:23, corte comercial, y regresamos, corridos y norteñas perrototas.
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3: La estación de la raza y para toda la raza, suéltele, viene algo de los traileros del norte, esta rolita.

0: Suéltale. No, de una vez, vamos a identificar estación de una vez. 12:29, ya a las 12:29. De una vez, identificamos estación y continuamos.
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0: Saludos para toda la gente que está en la hora de la comida. La comida, dice mi compa Baltasar, el salvadoreño. Baltasar, el mago Baltasar desde El Salvador. Hola, el lonche con una caguama. Eso. Ah, qué bárbaro. Saludos, mi compa Baltasar, el mago Baltasar. Saluda a esta, El Salvador. Saludos, mi compa. Provecho, provecho. Lonche con un caguamón. Esto. No, pues disfrutando las corridos y norteñas perrototas. Ánimo, hizo por acá, échale.
2: Señor,
0: ¿quién
2: no me manda
0: saludos? ¿Quién? A ver, ¿por culpa de cuál señor y quién no te manda saludos? ¿Quién?
2: Por culpa de ese señor, Checo no me manda saludos.
0: ¿Checo? No te manda saludos. O algo así se escuchó, pues bueno, se bajó el volumen, Sarita. ¡Saludos, Bruno! ¡Saludos! Dice Rogelio Roel, ajá, míralo, ah, qué bárbaro, lo bueno y lo sabroso, lonchecito calentado ahí en las brasas, qué bárbaro, mi compa Rogelio Roel Samarripa, saludos.

mi compa Rogelio el Royal Samaripa. Oye, saludos, mi compa Tony, Tony Celedón. Tony Celedón, saludos, compa, compañito Tony Celedón, la raza de Jiménez, Coahuila. Suéltale, ¡sale!

0: Mari Celedón y sus incontenibles del norte.
1: Estamos en la hora de la sopa, Saludos, mi Bruno.
0: Eso, un serazo, La hora de la sopa, ¿cómo no? Pero

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saludos al amigo para José Antonio Manríquez. José Antonio Manríquez, para Oralia Villanueva también. Y saludos para toda la gente de San Carlos, Coahuila. Saludos a mi compa el vaquerito, para mi compa el vaquerito. Saludos para el Brian, el Rafa Billetes, para Roberto, para Eduardo, para José, para el vaquero, para Don Robe y Doña Blanca también. Don Robe y Doña Blanca, ahí por la calle Guerrero. Saludos, buenas tardes. Eso por acá, mi compa. Hello friends, saludos y gracias. Si puede poner Mariela Borrada, saludos para la familia, mi familia del Divisadero y del Ejido Cristales, Cristales y también del Divisadero, gracias. Ay, saludos a mi chocolatito hermoso, de parte de Gaby, de Mari Gaviria, perdón, Mari Gaviria, ahí para el perro chocolatito.

Antonio, estamos pendientes con ese jale. Ahí está, pone de acuerdo con Luis, con el bombón mañanero. Saludos a mi amiga Flor Watanabe. Flor Watanabe también, 2:47, suerte.

0: ¿Qué dice el compa?
1: No, ya está hablado, claro que sí.
0: Con aquel asunto.
1: Listo todo.
0: Eso. Gracias.
1: Claro que yes, dijo Norita.
0: Bien puesto.
1: Estamos puestos.
0: Eso.
1: Y dispuestos, así que ya sabes.
0: Ya dijo.
1: Ya estamos hablados.
0: Eso. Échale. Échale. Tú sabes, mi amiga, para mi amiga Cristi.
2: Ya le subí, Bruno.

0: Compa también este Baltasar en El Salvador dijo lonche y un caguamón, Bruno. Está El Salvador disfrutando las rolas de la Super Estelar. No, qué bárbaro. Saluda en El Salvador también. Saluda a Baltasar. Dice, invítenme, yo también entro. Sí, y esto, tú eres el principal, mi compa Julio Perales. ¡Ánimo! ¡Saludos! ¡Viene contigo, comercial! Ya está puesto, ya se hizo, mi compa Julio Perales, sí se hizo. ¡Ánimo, saludos, buenas tardes! Voy a ver el corte comercial, corte, regresamos.
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0: Ya estamos, Lucio, buenas tardes. Llega Band del Rico, la madre de todas las bandas, Band del Rico. Hoy no más. De cama de piedra. La cama de piedra, es que la cama de piedra. De piedra es la cama, de piedra la cabecera. 2:54 minutos. Acuña, Coahuila, temperatura 28 grados centígrados.

0: Dios, ruega por nosotros los pecadores, ahora y en la hora de nuestra muerte. Amén.
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0: Viene también Fito Olivares. Este lunes 4 de mayo. Cumpleaños. Armando Pérez, cumpleaños. Muchas felicidades, felicidades. Parte de su compa Marcelino. Ánimo, saludos, buenas tardes. La Rosada del Río, Texas. Ánimo, saludos.
1: Ok.
0: Saludos.

0: Good afternoon, Mr. Bruno Burger. Sobre la sopa, mi Bruno, sobre la sopa tardía.
1: Tardía, bueno, ¿qué?
0: No, no, ni ese rol de Panamá. ¿Qué onda, Bruno? Nunca la pusiste, ¿no?
1: Ya, la acabo de poner.
0: Oye, no, hombre, suéltala, suéltala de una vez. Pues no dices que no hay secretos ahí.
1: No.
0: No hay secretos, chismoso.
1: No, no hay secretos.
0: Y tú acá. Ay, está bueno, ya quedó.
1: ¿De qué?
0: Ya está arreglado. No, no, no, suéltala, suéltala, el canario.
1: Se te cuecen las.
0: ¿Y la abuelita?
1: La curiosidad.
0: Sí, a estar acá, a estar toda deshidratada, ¿no? Toda.
1: Dices crudo.
0: Desmayada y sin comerla, traer el chulo, bonito, precioso.
1: Oílo. No se ha reportado la abuelita. No se ha reportado, no digas nada.

0: Mañana en la Placita Brown.
1: Para que gracias, gracias por esa canción. Gracias.
0: Hola, hola, saludos, buenas tardes.
2: Hazle caso a mi gran maestro, mi Bruno. Hazle caso al maestro que Sensei, el Tata. Tigre, Tigre, el Tata.
0: Ah, pero te crees que es Tigre.
2: Fíjate, mi Bruno. Llegué aquí al negocio donde trabajas, Sarita. No me quiso regalar una coca, mi Bruno. No me quiso regalar una coca.
0: Un refresquito para el calor.
2: Voy a ir para con la abuelita mejor.

0: me está poniendo palabras en mi boca. No sea así. Ni siquiera ha venido. Ni ha venido.
1: Ya ves, papita. Él lo dijo.
0: Y no. Váyase con la abuelita, pues.
1: Ándele, rúmbele, rúmbele. Ahí estás, papita. Ni has ido. Ni siquiera te has acercado ni arrimado para allá. ¿Ya ves? Y tú acá levantando falsos. Papita falsa. Saludos. Hola, amigo. Acabo de llegar de... Andaba en San Antonio. Saludos a mi amiga Sherry. Saludos. Buena tarde. ¿Por qué aparece la boca?
2: ¡No, no, no! ¡Se quiebra la camarita! ¡Ah! ¡Ah! ¡Ah!
1: Si suelta, se quiebra todo el jale ahí.
2: ¡Fotito no! ¡Ah!

0: conocer los taxis del norte. Saludos de Buenas Tardes. Y el poder del norte junto con los viejones de Linares.
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0: 17-17. Saludos a señora Rosy, ya para lado desde el río Texas. A mi amiga Sharik, llegando de San Antonio, Texas. Saludos, compadre Luis Malagón. Luis Malagón, andas ya en los Odessa, compadre Ojeona. Luis Malagón, ya andas en los Odessa.

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0: vaquerito, que el vaquerito. Es para don Roberto y doña Blanca también. Don Rob y doña Blanca. Saludos, buenas tardes. Saludos, gracias, que le cae Guerrero. ¡Ánimo! Saludos, mi compa Félix Maldonado. Félix, ¿qué dice?
1: Mi compita Bruno, pues muy buena tarde.
0: ¿Cómo andamos,
1: muy
0: Félix?
1: Muy buena tarde, ya casi para punto de salir corriendo. Cuídense mucho, mi compita Bruno. Saludando por ahí a toditos mis compas de la mañana, compadritos, comadritas. Al señor Saúl Regalado y su carnalillo, al tremendísimo Julio Perales, y acá al tremendísimo Chaparrecho y al Inge Javier, que son los que me acompañan en esta jornada de este día. Ánimo, mi compita Bruno, bendiciones, y ahí andamos.
0: Salud, muchas gracias, mi compa.

para los Odessa. Mañana para los Odessa. Una con 26 minutos de luna 26. Hoy saludo para la esposa de Yesenia Flores. Ah, para toda la raza del transporte. Los transportes. Saludos de buenas tardes. Para Delia. Delia. La señora Diana. El saludo para Diana. ¿Cómo no, Diana? Ay, mi compa, Arturo Jiménez. El cubanito, cubanito. Saludos, buenas tardes. Luna 26. Viene Luis R. Conrique, Luis R. Conrique, ¿cierto? Con Grupo Frontera, Grupo Frontera, acompañando a Luis R. Conrique. Soy la más, Salma Hayek, así se llama la rola. Salma Hayek, una 26, temperatura llegando a los 29 grados centígrados, Acuña.

0: Saludos, profe, Maxi, familia. Identificamos bien los saludos completitos, ahí vamos.
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0: Eso, se lo van a estar, buenas tardes. Una 31, una de las 31 minutos ya. Acuña, Coahuila.

0: el Max Junior también. Mi compa Alex. Alex Alvarado, saludos. Para este Max, Alex y este. Su hija, profe. Ay, se me lo dio. Karime. Y para Sofía. Karime y Sofía. Ay, para la esposa de Max. Nunca me he sabido el nombre. Pero ahí también le enviamos los saludos ahí para la esposa de Max Junior. Saludos. Buenas tardes, profe. Profe Max Alvarado y familia. Karime, Sofía, Alex, Max Junior. A la maestra Carmen, la maestra Carmelita. El profe Max Alvarado para toda su familia, profe. ¡Ánimo! ¡Saludos, buenas tardes! Y este, y la esposa de Max, también le enviamos los saludos. ¡Ánimo, saludos de Super Cáncele!
1: Mi compi Bruno.
0: ¿Cómo estamos?
1: Que
0: ¿cómo
1: tenga
0: estamos?
1: Una linda tarde. Este, y ahí se puede poner la rodita del paso de la pantera.
0: Y ahorita ya no se puede.
1: Y saludos para toda la raza, nuestro bebé Puña.
0: ¿Te creas? Sí, puede.
1: Justamente el vaquero.
0: Saludos.
1: Ánimo, raza. Puro 92.9.
0: ¡Eso!

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6: Un momento, ANSPAC. Hay muchos jóvenes que parecen no conocer el significado de la palabra sencillez, la convivencia de ser sencillos. ¿Por qué? Las causas pueden ser imitar a otra persona, haber creado una falsa imagen considerándose superior o inferior, lo que realmente es vivir en ambientes en el cual el comportamiento de los demás les impide expresar cómo son. Ejemplo, pandillas, clubs, esconder las propias intenciones o temor al ridículo. Un buen comportamiento está en función de la sencillez de hablar, vestir y del actuar. Si una persona cuida su sencillez, podrá establecer buenas y duraderas relaciones con los demás. Podrá llegar a ser una persona íntegra y noble, que será incluso más eficiente por comportarse de acuerdo a sus verdaderas capacidades y cualidades. Repitamos cada mañana la siguiente frase: yo creo en mi propio valor y capacidad. Este fue un momento ANSPAC.
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ahorita viene el paso de la pantera, mi compadre. Ahorita sale el paso de la pantera. Saludos, mi compadre Chuy Torres. Es la porvenir. Saludos para toda la clica, es la porvenir. 1:44 para carnal David Salas hasta New Orleans. Saludos, buenas tardes.

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9: Eso, solución para tarde, pues ya casi nos vamos, casi nos retiramos. Una de la tarde con 52 minutos, una 52. Saludos, friend, gracias. Nos estamos escuchando, si Dios quiere, permite mañana. Cuídate mucho, bye. Muchas gracias, amiga Mari, Mari Gapirio. Saludos, buenas tardes. O sea, mi viva Sandra Valderas, también Sandra Valderas. Saludos, buenas tardes. Saludos, Sarita, gracias, Bruno, por brindarnos. Por brindarnos. Bridatos.

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0: Hola, ¿qué tal? Buenas tardes. Esta es la información. Presenta alcalde, tren de pavimentación ahorrará costos y agilizará obras.
1: Con nueva maquinaria, municipio atenderá 20 colonias en el presente año.
0: Juez estatal suspende de sus funciones al juez del condado Ramsey English Cantú.
1: Esta suspensión es temporal, el cargo lo asumirá el abogado Rolando Jasso.
0: Acusaciones contra gobernador de Sinaloa son represalia de Estados Unidos, dice Brígido Moreno.
1: Turnan a la Fiscalía General de la República droga y otros indicios decomisados en Greens 420.
0: Reportan desaparecidas a dos jovencitas de 17 años y un bebé de un mes de nacido.
1: Sujeto es detenido tras mostrar sus genitales durante una confrontación vecinal en Eagle Pass.
0: Detienen a sujeto que golpeó a su propia madre en la colonia Ramón Bravo.
1: Arrestan a sujeto que robó con intimidación negocio en la calle Zacatecas.
0: Distrito Escolar busca bonos en Nueva York tras aprobación de préstamos de 150 millones de dólares.
1: Alcalde destaca mantenimiento de cárcamos de cimas, concluirán la próxima semana.
0: Formalizan municipio y CONAVI predio para desarrollar proyecto de vivienda.
1: Mercado inmobiliario no ve como competencia a las viviendas del SEDATU.
0: Maquiladoras siguen sin vacantes para un reclutamiento, dice el Servicio Nacional del Empleo.
1: Gracias a grupo de cristianos, inician remodelaciones en Cristo Rompe las Cadenas.
0: De esto y mucho más en esta segunda edición informativa de Radio Zócalo Noticias. Listos que hoy nosotros así comenzamos.
2: Son las 2:00 p.m. en punto. 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
0: 2:05 p.m, temperatura 29 grados centígrados. Vamos al pronóstico del tiempo. Tenemos 31 grados es la máxima, tenemos 29, nos faltan 2. La mínima para esta noche es de 22 grados centígrados. Martes, ya de regreso a clases después de un megapuente. Mañana 35 como máxima, mínima en 23, con un cielo parcialmente nublado. Miércoles, mitad de semana, 34 como máxima, mínima en 21 con un 20% de probabilidades de lluvia. Jueves, una máxima en 26, mínima en 18 con un 30%. El viernes, una máxima de 29 grados centígrados y una mínima de 19 con un 20% de probabilidades de lluvia. Nuevamente el fin de semana hay probabilidades de lluvia. Sábado, una máxima en 33, mínima en 22, ya sin precipitación pluvial. Y el domingo, parcialmente nublado, una temperatura máxima en 36, con el calorcito a todo lo que da, y una mínima en 25 grados. Ese es el pronóstico del tiempo para esta semana.
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0: 2:06 p.m, temperatura en los 29 grados. ¿Cómo están? Buenas tardes, un gusto recibirles, como siempre, a través de las tres frecuencias enlazadas en Acuña 92.9, Superestelar, Superestelar Piedras Negras 107.9, allí se encuentra Gilberto de la Fuente Ruiz, el Tejano Power. A mi derecha, Emanuel Infante, Emiliano, el locutor número 2, el Pato en la 94.5. En las plataformas digitales se encuentra Edgar González Alvarado Parker. Y a mi izquierda se encuentra Orquídea López. Alec, Orquídea, ¿cómo estás? Buenas tardes.
1: Muy buenas tardes, Héctor Sergio, muy buenas tardes y bienvenidos a esta, la segunda emisión de Radio Zócalo Noticias en este día lunes 4 de mayo, día en que se está celebrando, conmemorando el Día Internacional de los Bomberos, este día pues instituido para reconocer y agradecer la labor de los bomberos en la protección de la comunidad. Y también hoy es el Día Internacional del Combatiente de Incendios Forestales. Se rinde también homenaje a los brigadistas que arriesgan sus vidas para combatir incendios forestales. Así que muchas felicidades a ellos, quienes pues están siempre dispuestos a proteger a la comunidad.
0: Armando Valdés Martínez, ¿cómo estás? Buenas tardes, adelante.
5: Por Sergio, buenas tardes, audiencia de Radio Zócalo Noticias. Felipe, de 50 años, se ha detenido por el evento de la Policía de Investigación Criminal por motivo de violencia contra miembros de seguridad. Sin embargo, la persona que cometió el robo con intimidación al negocio denominado Super Mario, ubicado en la calle Zacatecas, donde se dio 1,500,000 pesos al amagar la cajera. El director de la Fiscalía General del Estado, Rigoberto Raúl Rodríguez Ríos, informa sobre este caso.
6: Bueno, se tomó conocimiento por parte de las corporaciones de seguridad el delito de robo con intimidación en un negocio de la localidad. Inmediatamente se realizó un despliegue operativo, se logra la identificación plena de la persona. En estos momentos, la gente del Ministerio Público está trabajando en la integración de la carpeta de investigación, los datos de prueba suficientes para poder llevar a la persona ante la autoridad judicial.
5: En otra información, Julio César, de 43 años, fue detenido por agente de la Policía de Investigación Criminal después de que fuera acusado de golpear a su madre, 73 años. Hechos ocurridos en la colonia Ramón Bravo. Desde la Fiscalía General del Estado, Rigoberto Raúl Rodríguez Ríos, indicó que se cumplimentó el mandamiento judicial por el motivo de violencia familiar.
6: Sí, elementos de la Agencia de Investigación Criminal cumplimentaron un mandamiento de captura contra una persona del sexo masculino. Este sujeto es investigado por el delito de violencia familiar cometido en perjuicio de su madre, una persona identificada en el grupo vulnerable de la tercera edad. El día de hoy será llevado ante el juez de la adscripción para formular la imputación. Hechos ocurridos aquí en la localidad.
7: ¿Se agrava por tener este vínculo y ser vulnerable la víctima?
6: Bueno, es un estatus que se considera para efectos de la medida cautelar, en este caso de prisión preventiva, que es lo que buscaría el Ministerio Público para proteger a la persona. El delito en sí ya está agravado por el vínculo que existe entre las partes, en este caso la víctima y el imputado.
5: Drogas de una persona asegurada, el cateo llevado a cabo en el negocio denominado Greens 420, ubicado en el 6 de septiembre, ubicado en San Luis el pasado viernes, fueron turnados ante la Fiscalía General de la República para que sean ellos quienes continúen con las investigaciones correspondientes en el caso.
6: Bueno, se tiene conocimiento por parte de los agentes de investigación criminal sobre un punto de venta de droga. Se solicita la orden de cateo, se logra realizar y se aseguran diversa, pues en este caso mercancía, que entendemos tiene productos derivados de la marihuana. Está pues en investigación, este caso será turnado en su momento a la Fiscalía General de la República para que tome conocimiento del hecho y determine lo que proceda. Se entiende, de acuerdo con lo que se ha recabado hasta el momento, pues que son áreas establecidas para la venta de marihuana, amparados en este caso en una determinación de la Corte de Uso Lúdico de la Marihuana. Entonces, pues bueno, son investigaciones que tardan en este caso por llegarse la documentación correspondiente.
8: Es decir, todavía podría ser consignado en su momento.
6: Bueno, la Fiscalía General de la República determinará en su momento cuál es el proceder. Nosotros al encontrar marihuana hay una apariencia de buen derecho que nos obliga en este caso a dar vista a esa dependencia para que continúe con las investigaciones.
5: Pues bien, Héctor Sergio, audiencia Radio Zócalo Noticias, aquí la información policíaca más importante generada al momento.
0: Gracias, Armando Valdés Martínez, por esta información que has compartido con nosotros. Excelente semana, Armando.
5: Igual para ti, buenas tardes, buen provecho.
0: Buen provecho, efectivamente, para ti también. 2:12 p.m, así es referencia, Orquídea, al Día Internacional del Bombero, que son nuestros héroes Muchas veces anónimos porque van, prestan el auxilio y se regresan a otro punto. No los tomamos en cuenta solamente cuando se nos ofrece. Y hay que reconocerles 24/7, 365 días que dejan su familia por cuidar la nuestra.
1: Así es, y que están, se arriesgan, porque ellos, hay que recordar que pues están en todas estas situaciones de riesgo a las que nos enfrentamos regularmente en una comunidad, y ellos están ahí para apoyar, para cuidar a la comunidad, para si se da algún incendio, pues obviamente mitigarlo,
0: sí.
1: Salvar vidas, porque en muchas ocasiones también lo hacen así. Hay que recordar que también pues salen, no sé, cuando hay algún tipo de panal de abejas, de uh-huh. Ahí están también presentes. Hay muchas situaciones en las que los bomberos y las bomberas, porque también
0: claro.
1: Hay mujeres, pues están ahí arriesgando sus vidas por la de los demás. Así que hay que reconocerles precisamente esta labor, una labor que además es toda una vocación, porque muchos de ellos iniciaron, algunos todavía están como voluntarios, así que no reciben, algunos no reciben un pago, ¿verdad? Para ello. Y bueno, pues muchas felicidades para todos los bomberos y las bomberas. Y vámonos hasta Eagle Pass, donde ya se encuentra Eleazar Ibarra. Adelante, Eleazar, con tu reporte.
9: Buenas tardes, aquí director Sergio, audiencia de Radio Zócalo Noticias. Algo que se veía venir es esto que pues vive el condado de Maverick, la administración general que encabeza el juez Ramsey Lis Cantú. Bueno, pues se enfrenta a una complicación muy seria. Resulta que una jueza estatal ha ordenado la suspensión de sus labores al juez Ramsey Inglis Cantú por un tiempo, es temporal, la suspensión, hasta en tanto su caso pues se ha presentado en una corte. Esta decisión judicial pues se deriva de la demanda que fue hecha por un grupo de abogados de esta ciudad, a petición justamente de la denuncia para remover del cargo que hiciera el entonces mayor Rolando Salinas y también el actual jefe de los diputados del sheriff Roberto de León, que alegaban pues incompetencia, mala conducta, mala administración financiera y pues muchos otros puntos en los que ellos creen hay evidencia para poder remover del cargo a Ramsey Lis Cantú. Actualmente es una suspensión temporal, es lo que dijo el abogado Alfonso Nevares, quien forma parte de uno de los abogados que precisamente preparó esta demanda y la que fue pues archivada en una corte del distrito de esta zona fronteriza. A partir de este momento, bueno, pues el abogado Rolando Jasso es quien toma las riendas interinamente de las oficinas que tenía a cargo el juez Ramsey Inglis Cantú. Y bueno, pues estaremos todavía pendientes porque esto evidentemente traerá mucha más información, que es lo que sigue, que es lo que pues qué es lo que va a enfrentar justamente el juez Ramsey Inglis Cantú fuera de su administración. Así que bueno, pues es una simplemente es una noticia que impacta a la comunidad, sobre todo a aquellos que están enterados justamente de la administración que seguía paso a paso los movimientos del juez Inglis Cantú. Hablando de otra información, después de ser aprobados los recursos o el bono de 150 millones de dólares que había propuesto la mesa directiva del distrito escolar de la ciudad de Eagle Pass, y que bueno, pues por una cifra mínima de 21 votos de diferencia, los votantes precisamente aprobaron esta solicitud. Ahora lo que sigue, según el superintendente Samuel Mijares, bueno, es pues preparar todo este proceso para ir en busca de estos bonos. Ponen ya como posibilidad de viajar previamente una reunión realizar y así pues viajar a Nueva York, donde pues se estarían vendiendo estos bonos, y pues al hacerlo de manera presencial, que sería mucho mejor que de manera virtual o por teléfono, bueno, pues estarían recibiendo mejores réditos. De estos 150 millones de dólares, el estado de Texas va a aportar 40 millones, pero lo que sí dejó entrever Mijares, el superintendente, es que cada penny, cada centavo va a ser pues utilizado para los proyectos que han sido programados para el distrito escolar independiente, desde la compra de autobuses, el transporte de estudiantes, hasta la construcción de 4 nuevas escuelas, y bueno, pues todo esto para preparar, para tener un distrito digno, que sea precisamente escenario, me refiero a las aulas, a los salones, donde se forjen a los futuros profesionistas de la ciudad de Igualpa. Es un bono histórico, así lo cataloga el superintendente, y bueno, pues se debe a la aportación del voto ciudadano. Hablando de temas diferentes, bueno, pues el departamento del sheriff ha puesto bajo custodia a un sujeto de 25 años de edad, después de que durante una confrontación con sus vecinos, bueno, pues actuó de manera indecente al mostrar precisamente sus partes íntimas a una pareja con la que discutía. Él estaba sumamente agresivo, fue reportado y de manera inmediata fue detenido por elementos del departamento del sheriff. Los cargos, según el alguacil Thomas Merver, pues son exposición indecente, un delito pues que amerita reclusión y también multa. Por parte de también una autoridad estatal, y en este caso de la Fiscalía del Distrito, perdón, de la Corte 293, bueno, se ha informado que una mujer de estadounidense ha sido condenada a 5 años de prisión tras haber sido culpable de tráfico de indocumentados, un caso que se le dio seguimiento por parte de la Fiscalía del Distrito al cargo de Roberta Cerna, que fue presentado por sus fiscales adjuntos Roxanne Meraji Ramses Betancourt y Sofía Gutiérrez, la mujer de nombre Dedra Jalufka. Ella, bueno, fue detenida en su momento por agentes del Departamento de Seguridad Pública de Texas transportando indocumentados desde la frontera hacia el interior de los Estados Unidos. Sin embargo, bueno, pues su arresto deriva en todo un proceso que hoy la mantiene en prisión por 5 años en una cárcel del estado de Texas, además del pago de una multa de $5,000. Información al momento, Orquídea Héctor Sergio.
1: Muchas gracias, Eleazar, por tu reporte. Buenas tardes.
9: Buenas tardes.
1: Son las 2:20. Vamos a nuestra primera pausa comercial. Ya volvemos.
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5: 2:22 p.m. y la temperatura en la ciudad de Piedras Negras se encuentra en los 29 grados centígrados. La máxima es de 31 grados, así que pues nos faltan escasos 3 grados. Vamos con Salvador González, que ya está en la vía de comunicación. Chava, ¿cómo estás? Buenas tardes.
6: Te saludo con mucho gusto, Arturo Sergio. Muy buenas tardes a la audiencia de Zócalo Noticias. Fíjate que hay una petición para el Departamento del Sistema Municipal de Agua y Saneamiento acá en la calle Leona Vicario, la calle Benito Juárez, colindando con la calle Chihuahua. Vecinos tienen un problema muy serio, estimado Barbosa, ya que de la calle Chihuahua, algunos decían que había una fuga de agua a espaldas del CECATI. Otros señalaban que era un problema de la red de drenaje. La cuestión es que se está fugando agua de la calle Chihuahua y está inundado las viviendas en ese tramo que bien te comentaba, que es la calle Leona Vicario, la calle Benito Juárez, entre otras calles ahí en el sector, por lo que piden urgentemente a la gente del Sistema Municipal de Agua y Saneamiento poner manos a la obra, no sé si llevar algún tipo de bombas de succión para poder bajar el nivel de agua que se le está metiendo a los patios, a las casas de este sector de la colonia Ampliación Lázaro Cárdenas, lo que sí solicitan el apoyo urgente para darle solución a esta problemática los vecinos de este sector, aprovechando también sobre todo por el tema, señalan ellos, un problema con el tema de los zancudos, proliferación, por el tema de la del estancamiento de agua. Por ello solicitan el apoyo de los CIMAS antes de esta problemática.
5: Pues sí, que se solicite de manera urgente, Salvador, este tema allá con los vecinos, por lo que estás señalando, y que puede ser un foco de infección también, Chavita.
6: Sí, definitivamente, señor, la proliferación de los zancudos, sí, ¿no?, por esta temporada. Y bueno, pues aparte de que tienen ahí inundados los patios, algunos se les metió el agua a la vivienda, dicen, oye, es que por la lluvia, no, normalmente cuando llueve así, yo, digo, ya conocen el área donde viven, dicen, no se nos tiene un claro, ha de ser algún otro factor, ya sea el que señala atrás del CECATI hay una fuga, o qué está pasando en esa zona. Por eso piden a la autoridad del CIMAC a analizar este caso para poder resolverles.
5: Bueno, pues ahí queda una tarea pendiente para los amigos de CIMAS en este sector, en donde urgentemente necesitan de su presencia. Muchas gracias, Salvador. Y en la mañana, bueno, pues el choque carambola, Chava, que iniciamos la semana con 3 vehículos dañados, ¿verdad?
6: Y con una, lamentablemente, una persona detenida, un abuelito que lamentablemente, bueno, fue el probable responsable, don Manuel Montibay, que llevaba a su nieto a trabajar, y por eso al salir de la calle Veracruz, lamentablemente fue impactado por un camión de ruta ahí en el cruce de López Mateos, y don Víctor quedó en calidad de detenido y puesto a disposición del Ministerio Público.
5: Bueno, pues suele pasar el tema. Gracias, Chavita, por la información. Buenas tardes.
6: Muy buenas tardes.
5: Buenas tardes. Imagínate tú que va el abuelo por el nieto, sí, para llevarlo pues alguna al trabajo, porque pues le va a apoyar a la familia, y lamentablemente no se percata que había que hacer alto, le da, impactó a un camión, el camión impactó a una camioneta de reciente modelo en Estados Unidos.
3: Caray.
5: Y no, los daños son de verdad costosos, cuantiosos. Esperemos que el señor, que por cierto, también me percaté, la camionetita que él conducía eran placas de estas de cartón, entonces desconozco si el señor tenga una aseguranza, pero estoy seguro que no, las aseguranzas no avalan ese tipo de coches. Se la va a ver difícil, ¿eh? El señor.
3: Sí, va a ser muy difícil, por eso tan importante regularizar los automóviles, y además pues contar con un seguro, ¿no? Porque
5: claro,
3: los accidentes se pueden presentar en cualquier momento. Muy lamentable que le haya pasado a esta persona, uh-huh, adulta mayor, pero pues esperemos que todo se resuelva, que pudiera ser que los otros automóviles también pues tengan algún tipo de seguro, ¿no? Que
5: sí,
3: pueda, que quizás pueda meter y lo ayuden, pero bueno, vamos a ver en qué concluye esta situación, y pues a tener mucho cuidado. A usted, si está en estos momentos escuchándonos pues en las calles de Piedras Negras manejando algún vehículo, hay que tener mucha precaución precisamente por esto, ¿no? Por cualquier situación que se puede presentar, hay que tener mucha responsabilidad para manejar y saber que pues no nada más está en riesgo nuestra vida, sino la vida de los demás, también como en estos casos las situaciones pues que se dan, ¿no? De si se da algún choque o algo, afortunadamente no pasó a mayores en cuestiones de alguna situación que le haya sucedido físicamente a las personas, pero sí en daños materiales.
5: Sí, exactamente, así que vamos a mandar a corte y ojalá que pues la gente esté consciente de que contar con un seguro. El accidente, pues no sabemos cuándo, y lamentablemente a veces ni estamos preparados económicamente para eso. Pausa comercial y regresamos.
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3: Son las 2:31, 29 grados la temperatura, y es momento de irnos con Armando López Capetillo, quien ya se encuentra en la línea. Adelante, Armando, con tu reporte.
14: ¿Qué tal, Orquídea, Héctor, Sergio, amigos de Radio Zócalo Noticias? Manteniendo la premisa de que la Dirección de Obras Públicas se dedique a construir y buscando ser más eficientes tanto en la calidad de los proyectos como en el uso de los recursos públicos, el municipio presentó hoy por la mañana el tren de pavimentación. Se trata de maquinaria adquirida con recursos propios y que forma parte de un ambicioso plan para atender los retos que se tienen en asfalto en las colonias y las arterias principales, detalló el presidente municipal de Piedras Negras. Carlos Jacobo Rodríguez González afirmó que se estima que el ahorro en la ejecución de las obras de pavimentación alcance hasta un 60%, sentando un precedente no solo para esta frontera, sino para todo el estado en pavimentación. Durante la presentación de la maquinaria, realizada en la explanada de la presidencia municipal, en el marco de la conferencia matutina 333, aseguró que su administración destinó una inversión de más de 25 millones de pesos en su compra. Rodríguez González señaló que el único referente en la materia es el municipio de García, Nuevo León, por lo que se buscó replicar este modelo en Piedras Negras y cumplir con un compromiso adquirido en la campaña de 2024. Y dijo que la nueva historia sigue demostrando que cuando el servicio público se ejerce con convicción, planeación y responsabilidad, se pueden alcanzar ese tipo de objetivos para lograr transformaciones reales en la comunidad.
15: Sí, esto nos hace ahorrar, esto nos hace más transparente, nos hace más eficientes. Es una visión que tenemos desde la época de transición. Quisimos hacerlo el año pasado, pero bueno, le dimos prioridad al agua y el drenaje, que era obviamente la prioridad, tiene que ser siempre una prioridad, pero bueno, este año ya nos apretamos el cinturón y es una realidad. Pudimos comprar toda esta maquinaria que nos va a permitir no parar de pavimentar el resto de la administración.
16: ¿Cómo se definieron las colonias y las calles?
15: Sin duda estamos analizando lo más crítico. Sabemos que todo mundo quiere una calle nueva que pase por enfrente de su casa, pero bueno, vamos a trabajar en lo más crítico y sobre todo en las avenidas y calles principales, pero dentro del corazón de las colonias. Tenemos un proyecto para empezar, si Dios quiere, en enero, que luego les contaré, para pavimentar las avenidas principales de la ciudad, los libramientos. Eso va a ser, repito, hasta el año que entra. Hoy en día con este tren nos vamos a concentrar en el corazón de las colonias, en avenidas y calles principales.
16: ¿Cuál es su hecho histórico?
17: La calidad de la obra.
15: Bueno, tenemos un laboratorio, como lo dijo Gibran, que está trabajando con nosotros desde este año pasado. Y bueno, pues primero que confíen en el trabajo que vamos a hacer en el departamento. Queremos lo mejor para la ciudad y bueno, obviamente también vamos a contratar los mejores proveedores que nos surtan la materia asfáltica.
14: Aunque el año pasado se le puso atención a las obras de agua potable y drenaje ante la precariedad del sistema municipal de agua y saneamiento, en este 2026 la prioridad será la pavimentación de las calles y por eso se decidió adquirir maquinaria propia. Luis Gibran González Peña, director de Planeación, Urbanismo y Obras Públicas, destacó que el tren de pavimentación permitirá no solo realizar sus proyectos propios de asfalto y optimizar recursos, sino también tener mayor calidad en los mismos. Detalló que se adquirieron una motoconformadora, un vibrocompactador, una barredora, un rodillo vibrocompactador, un compactador neumático de ruedas, una finisher, una fresadora, máquinas barredoras, así como una petrolizadora. Estableció que, una vez comprada la maquinaria, se tiene contemplado realizar proyectos de pavimentación lo que resta del año, estimando alcanzar cerca de 158,000 metros cuadrados, es decir, cerca de 18.2 kilómetros de vialidades. González Peña indicó que esto se traduce en calles de 20 colonias como Lázaro Cárdenas, Doña Irma, Ejido La Navaja, Coros, Año 2000 y Valle de las Flores en una primera etapa que tomará entre 3 y 4 semanas.
17: Vamos a empezar desde el día de hoy con la colonia Lázaro Cárdenas. Los trabajos empiezan en la avenida Los Maestros. Tenemos un total de 6 calles y el total de metros cuadrados que vamos a pavimentar el día de hoy, bueno, no el día de hoy, pero en el transcurso de estas semanas en la colonia Lázaro Cárdenas, son 28,000 metros cuadrados en total. En la colonia Doña Irma vamos a pavimentar 2 calles. Es una calle completamente nueva, que va paralela al bordo norte y tiene 4,200 metros cuadrados en total de estas 2 calles de pavimentación completamente nueva. También vamos a estar pavimentando una calle completamente nueva en el Ejido La Navaja de 2,080 metros cuadrados. Estas 2 calles, tanto Doña Irma como La Navaja, se van a preparar la base, todo la preparación debajo de lo que nosotros vemos con el pavimento, también se va a preparar con nuestras mismas maquinarias que adquirimos en enero, y así nosotros ya podemos cerrar todo el ciclo completo de la pavimentación en la ciudad. Siguiente, por favor. Vamos a estar pavimentando 6 calles en la colonia Coros, que son 12,100 metros cuadrados. También vamos a estar pavimentando 9 calles en la colonia Año 2000, que son 29,300 metros cuadrados. Y vamos a estar pavimentando en Valle de las Flores 6 calles, que son 11,100 metros cuadrados.
14: En más noticias, darte a conocer que una muestra de que se está escribiendo una nueva historia en el sistema municipal de agua y saneamiento fueron las labores de mantenimiento efectuadas el pasado fin de semana, donde se realizó la limpieza de los cárcamos de extracción en el río Bravo. Eran trabajos que se tenían

0: 4%, pero que el siguiente sábado habrán de terminar, detallando que se programan en fin de semana porque es cuando baja la demanda de agua potable, por lo que se afecta menos a los usuarios. Asimismo, Rodríguez González confirmó que una vez concluido el cárcamo se hará lo propio en la planta potabilizadora, estimando que en un máximo de 60 días hábiles terminen todas las labores de mantenimiento en la infraestructura de agua.
1: Bueno, ahora que gracias a Dios pudimos liberarnos en el CIMAS, estamos trabajando en coordinación, que eso era fundamental. No teníamos ese privilegio de poder contar con un gerente que tuviera la voluntad de trabajar con el presidente municipal y con el director de obras públicas. Ahora ya es una realidad y bueno, estamos llegando tarde, pero no estamos aquí para llorar, sino para dar soluciones, y eso es lo que vamos a hacer.
2: Hablando de CIMAS, el fin de semana se hicieron labores de mantenimiento, decirle a la gente que va a tomar cierto tiempo este trabajo.
1: Sí, miren, yo creo que el día de mañana en la conferencia matutina vamos a mostrar unas imágenes de lo que hicimos el fin de semana, específicamente el sábado. Vaciamos los cárcamos del río Bravo, donde había muchísima basura, muchísima. Ahí van a ver ustedes las imágenes. Logramos limpiar en un 70%. Obviamente el tiempo no nos dio la capacidad para limpiar todo. Entonces vamos a iniciar otra vez el sábado que entra. ¿Por qué el sábado? Porque es el día de menos consumo y no queremos afectar el suministro. Entonces avanzamos muy bien ahí y vamos a limpiar todos los cárcamos, vamos a limpiar la potabilizadora. Nos va a llevar un proceso de 45, 50, 60 días hábiles. Ya lo habíamos mencionado, para que tengamos todo el pueblo de Piedras agua limpia todo el tiempo.
0: De reporte Orquídea, Héctor Sergio.
3: Muchas gracias, Armando, por tu reporte. Buenas tardes.
0: Buenas tardes.
3: Faltan 20 minutos para que den las 3 de la tarde. Vamos a
4: una pausa comercial.
3: Una pausa comercial, sí. Y volvemos.
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1: 17 y las 3. Nos vamos a Ciudad Acuña, Coahuila. Alma Proa, ¿cómo estás? Buenas tardes.
2: Muy buenas tardes, Héctor Sergio. Buenas tardes a todo nuestro auditorio. Les saludo desde el bello puerto del futuro, donde en estos momentos nos encontramos con una temperatura que se ubica en los 27 grados centígrados. Y bueno, para darles a conocer que el alcalde Emilio Alejandro de Hoyos Montemayor realizó la entrega de los trabajos de construcción de la línea de conducción de agua potable, obra con la cual se estará beneficiando a 37.900 familias que habitan en las colonias ubicadas al sur poniente de la ciudad. El alcalde manifestó que para esta obra se realizó una inversión de más de 16 millones de pesos para la introducción de 6.4 kilómetros de tubería. El tramo en cuestión comprende desde la planta tratadora número 1 a los pozos ubicados en el ejido Las Cuevas. Detalló que la obra en cuestión incluyó la adquisición de un motor de 250 caballos de fuerza con variador de velocidad, además de infraestructura de alta tensión e instalación de válvulas. El municipio acuñense dijo que serán 2 semanas las que este nuevo sistema de conducción de agua potable estará a prueba, por lo que una vez concluido este periodo, se habrá de normalizar el abasto en este sector de la ciudad. También le doy a conocer que previo a lo que fue la entrega de esta importante obra, el alcalde encabezó lo que fue la ceremonia de entrega del programa de becas Por Amor a Tu Futuro, a través del cual se logró beneficiar a 1,000 alumnos de nivel medio superior y superior. El alcalde manifestó que el compromiso que se tiene por parte de su gobierno es precisamente apoyar a los niños y jóvenes acuñenses a concluir de manera exitosa una carrera profesional. Es por ello que se han implementado programas de becas en apoyo a niños desde nivel primaria hasta nivel superior. En el caso específico de este programa, se apoyó a alumnos de preparatoria y universidad, tanto de escuelas públicas como privadas, los cuales recibieron un apoyo consistente en la cantidad de 1,000 pesos, la cual les va a poder permitir solventar parte de sus necesidades. En su mensaje dirigido a la comunidad, Tania Pérez Rivera, directora de Desarrollo Social, manifestó que esta es la primera etapa del programa, toda vez que la segunda etapa se estará realizando precisamente en el mes de octubre y será en coordinación con la Fundación Don Antonio y Doña Herminia Gutiérrez, resaltando que el número de alumnos beneficiarios también será por la cantidad de 1,000. Por último, les hago del conocimiento que más de 20 contingentes son los que estarán participando en el tradicional desfile del 5 de mayo, en el cual se estará conmemorando el 164 aniversario de la Batalla de Puebla. Así lo dio a conocer Alfredo Cuellar Lozano, director de la Junta Cívica Municipal. Informó que el contingente estará conformado por escuelas, clubes, corporaciones policíacas de los 3 niveles de gobierno, así como también por los cuerpos de emergencia, por lo que se estima que el desfile tendrá una duración aproximada de 1 hora. La ceremonia cívica del 5 de mayo va a iniciar a las 9 de la mañana en la Plaza Pública Benjamín Canales, con la monta de una guardia de honor y la colocación de ofrenda floral frente al busto del general Ignacio Zaragoza. Cabe hacer mención que por primera vez se llevará a cabo lo que es la escenificación de la Batalla de Puebla, evento en el cual se va a contar con la participación de alumnos del Pentatlón, la Escuela Primaria 5 de Mayo, el CONALEP y el CBT-54. El desfile va a iniciar a las 10 de la mañana, partiendo del cruce de las calles Guerrero e Iturbide, para concluir en la calle 16 de septiembre, que es donde las escuelas participantes van a romper filas. Compañeros, esto es parte de la información generada en el puerto del futuro. Desde la redacción de

0: Proa.
1: Gracias, Alma Proa, por la información. Que tengas buena tarde.
0: Igualmente, compañero. Muy buenas tardes.
1: Buenas tardes, Alma Proa. Se informó que una menor de 17 años, identificada como Alejandra Lisbeth Martínez Silva, su bebé de un mes de nacido, y otra menor de 13 años, identificada como Ana Jacqueline Martínez Silva, desaparecieron el sábado 2 de mayo en la colonia Presidente. Familiares de los tres menores reportaron a las autoridades de la Fiscalía Especializada y este emitió las fichas correspondientes. Fueron vistas por última vez en la colonia Presidente, segundo sector, y desde entonces se desconoce su ubicación. La Fiscalía inició con la búsqueda de las tres menores, además de entrevistar a sus familiares. El bebé, de apenas un mes de nacido, no está registrado. Este pequeñito de un mes nació el 2 de abril y desapareció el 3 de mayo. Era acompañado por dos menores, mujeres, Alejandra Lisbeth Martínez Silva. Ya emitió la Fiscalía General del Estado el reporte de búsqueda. Ella tiene 17 años de edad. Y también reporte de búsqueda para Ana Jacqueline Martínez Silva. Ella tiene 13 años de edad. Fueron vistas por última vez, repito, allá en la colonia Presidentes, en el segundo sector, y desde entonces no se sabe dónde está.
2: Esperemos que no sea alguna otra situación, que haya información pertinente de estas jóvenes y de estas adolescentes y de estos menores. Y bueno, pues si usted tiene alguna información, hacerla llegar a la Fiscalía del Estado. Ya se encuentra en la línea, vamos con Ángel Robles, que tiene mucha información. Adelante con tu reporte.
3: Orquídea, amigos de Radio Zúcaro Noticias, muy buenas tardes, un gusto saludarlos. Bueno, todos los inicios de semana, es decir, todos los lunes, personal del Servicio Nacional del Empleo se da la tarea de sondear aquellas maquiladoras que puedan estar ofertando alguna vacante para sus áreas de producción, pero lamentablemente no hay por el momento ni siquiera una necesidad de mano de obra que le permita al Servicio Nacional del Empleo llevar a cabo un reclutamiento como estos que veíamos el año pasado, en donde contrataron precisamente personal a petición de la propia empresa. Así lo confirmó Leticia Martínez Estrada, quien es coordinadora del Servicio Nacional del Empleo, quien dijo que, pues bueno, si acaso una o dos vacantes que llegan a tener por el fenómeno de la rotación, son las mismas empresas las que se encargan de hacerle difusión a la vacante, citar a la persona para entrevistarla y realizar su contratación.
4: Así es, mira, eso, sobre todo las vacantes se verifican los lunes, que es cuando estamos iniciando semana, muy temprano, platicar o mandar, enviarles mensaje a los reclutadores para ver cuál es su plan, ¿verdad?, de contratación de esta semana, o si el lunes amanecieron con vacantes nuevas. Lamentablemente ellos no, antes se tenían una proyección de al 2 meses vamos a contratar 200, 300, ¿verdad? Ahorita ellos van contratando conforme les bajen las vacantes, ¿verdad? Y ahorita es lunes, ¿verdad?, que es lo que estamos haciendo, que es lo que yo hago directamente con ellos, para ver y que haya vacantes variadas, porque la gente empieza a venir a buscar empleo. Y seguimos en espera, ¿verdad? Hay algunas que se abren de poquitas, 5, 4, 10 o 15, pero ellos me lo mandan casi de un día para otro. ¿Sabes qué, Leti? Mañana necesitamos 10, mañana necesitamos 5. Entonces, regularmente con la gente que viene aquí con nosotros no la publicamos, porque viene aquí con nosotros y nosotros la mandamos de manera inmediata a lo que es a la entrevista con la empresa.
3: En otra información, aunque no tienen información detallada al respecto, me refiero a que una modificación a la ley de vivienda le dio una mayor capacidad de intervenir en la producción y financiamiento de vivienda en México a la Secretaría de Desarrollo Agrario, Territorial y Urbano. Bueno, esto no lo ven como competencia por parte de la AMPI, que es la Asociación Mexicana de Profesionales Inmobiliarios. Así lo declaró su presidenta a nivel local, Claudia Parra, quien dijo que será la sede nacional de este grupo, de la AMPI, quien emita la información correspondiente. Por lo pronto ellos se siguen dedicando a trabajar de manera particular en la promoción de algunos predios, de algunos inmuebles que pues existen en el mercado para la compraventa.
4: Fíjate que toda la información que se presenta a nivel nacional pues nos va llegando de poco a poco. Nosotros tenemos que estar muy al pendiente. AMPI Nacional, precisamente, esa es la ventaja de este organismo, que nos va llevando de la mano a toda esa información que se registra a través de lo que es nacional. Tú sabes que las ciudades grandes son las primeras que van incursionando en todos estos programas que se lanzan. Entonces vamos a esperar información para que nos digan el actuar de AMPI ante esta situación.
5: Eso es obviamente pues un tema que les importa, ¿no? De manera directa, al estar ustedes involucrados también en materia.
4: Claro, claro, a todos nos importa, desde el organismo AMPI hasta a los clientes, todas las personas que de alguna u otra manera buscan inversión inmobiliaria, pues obviamente nosotros como un organismo respaldado nacionalmente estamos preparándonos día a día y pues nos damos estas herramientas que vamos buscando para fortalecer ese servicio más profesional.
3: Ya para finalizar con este reporte, Orquídea, hace unos días estuvo aquí en Piedras Negras un grupo de cristianos. Ellos estuvieron apoyando a la gente del Ministerio de Cristo Rompe las Cadenas en algunos trabajos de mantenimiento, de reparación, sobre todo. Ahí se tenía un problema con las goteras y bueno, este grupo de personas puso manos a la obra y junto con personal de este ministerio repararon el techo. Se hizo la sustitución de láminas y algunos otros trabajos, así lo confirmó el pastor Oscar Arce Reina, quien agradeció el gesto y ahora comentó que de manera interna van a seguir con este mantenimiento. Se tiene contemplado hacer lo propio en el área de cocina, esto con la finalidad de que la gente que está en su rehabilitación, en su proceso de rehabilitación de la adicción, tenga un lugar confortable.
6: Sí, gracias a Dios, un grupo de gente cristiana allá de Estados Unidos, pues tomaron la decisión de ayudarnos con un techo. Estábamos batallando ahí con unos techos que estaban ya dañados y pues gracias a Dios que nos apoyaron y ahora pues ya podemos estar tranquilos. Ya cada que venga la lluvia pues hubo esa reparación y esos unas mejoras ahí en la casa de rescate.
5: Necesarias, ¿no? Ya
6: para los... Sí, muy necesarias para poder dar una buena atención de calidad y que estén los muchachos pues en total comodidad.
5: ¿Quedan todavía pendientes algunos otros trabajos?
6: Sí, pues estamos ahí en muchas mejoras, cumplir con los requisitos de discapacidad, seguimos ahí en cuanto a la cocina, todo lo que sea para dar una buena atención.
3: Es el reporte en esta tarde, Orquídea, amigos.
2: Muchas gracias, Ángel, por tu reporte. Buenas tardes.
3: Buenas tardes.
1: 2:57 nos vamos, gracias por su atención. A las 6:00 p.m. nos volveremos a escuchar y a las 8:00 nos vemos allá en la tele, en el canal de las noticias. Gracias, Orquídea.
2: Muchas gracias, gracias por acompañarnos, que tenga una bonita tarde y muy buen provecho.
1: Buen provecho.
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1: ¿Cómo están? Muy buenas tardes. Bienvenidos a un nuevo episodio de La Resistencia. Hoy es lunes 4 de mayo del año 2026 y me da mucho gusto saludar a mi compañera y amiga Teresa Quirós, reportera y periodista de Grupo Zócalo.
2: ¿Qué tal, Marcos? Muy buenas tardes para ti, para quien nos ve, nos escucha en todo el estado. Feliz, contenta de iniciar esta semana, de tenerte aquí en el estudio.
1: Gracias, Tere, igualmente.
2: Aunque estuviste desde la distancia transmitiendo, sí, pues se te extraña.
1: Aquí estamos ya, muchísimas gracias. Decirles a quien nos ve, nos escuchan a través de toda la red informativa de Grupo Zócalo, que estamos por supuesto aquí en Telesaltillo, la tele diferente, en Super Channel, Tere.
2: Así es, a través de las estaciones de radio en La Santa en Piedras Negras, La Santa en Monclova, La Superestelar en Ciudad Acuña, y también a través de XFM en Hola Horizonte Lagunero.
1: Así es, y también por supuesto en los canales del multicast de Grupo Zócalo, que es en Facebook Live en Telesaltillo, que seguramente esta semana vamos a alcanzar los 600,000 suscriptores, Tere.
2: Al ritmo que vamos es
1: estamos
2: muy probable.
1: 500, casi 599,000 suscriptores. Y también estamos en el canal de YouTube de Grupo Zócalo, que mira, ahorita me está marcando, Tere, que hay 373,000 suscriptores, Tere. Somos el canal de cualquier medio de comunicación del estado de Coahuila más grande.
2: Así es, esto con la venia de la preferencia de cada uno de quien nos ve, nos escucha, y no solamente de los coahuilenses, porque déjame decirte que al momento de dar lectura a los mensajes nos topamos con gente de Veracruz, de Tabasco, partes, ¿eh?, de otras partes del norte de México, del centro también. Entonces, gracias por su preferencia.
1: Muchísimas gracias. Y Tere, pues oye, todo este fin de semana siguió dando de qué hablar el tema Rocha Moya. Ayer tomó protesta Ariadna Montiel, exsecretaria del Bienestar.
2: Ah, pensé que ibas a decir que sí. Exmeserita.
1: No, ella no, bueno, no sé si haya sido.
2: Dijo que sí, y Rocha Moya lo...
1: Sí, y si fue, pues creo que es una profesión muy digna. Uh-huh. Quien no le dio esa dignidad fue Rocha Moya.
2: Fue en su momento,
1: porque
2: exactamente.
1: Porque lo hizo a manera de burla. Pero bueno, Ariadna Montiel, que era la secretaria del Bienestar, ayer tomó protesta.
2: Como gobernadora interina, ¿no?
1: No, Ariadna Montiel como presidenta nacional de Morena.
2: Ariadna Montiel, es que traigo los cables cruzados.
1: Así es.
2: Porque justo el tema no ha dejado de ser Rocha Moya y todo lo que ha a su alrededor.
1: Todo lo que
2: pues,
1: conlleva, por supuesto.
2: Conlleva, ¿no? Pero tienes toda la razón. Sí. A pesar de los enojos y berrinches, rabietas de Luisa María Alcalde, a pesar de todo lo que se ha dicho alrededor respecto a si llega la gente de la presidenta o no también a Morena, pues toma protesta Ariadna Montiel.
1: Pues sí, ahí está, Tere, es un cuadro específicamente de, pues tal cual, de la presidenta Sheinbaum, y llega en el momento quizás más controversial de Morena desde su formación, Tere, que fue empezó como en el 2014. Uh-huh. Las primeras elecciones a las que van fueron esa, la de mitad de término de Enrique Peña Nieto, que se fueron en el 2015, empezaron a ganar diputaciones federales, culminan fuerte con, por supuesto, con la presidencia de la República en 2018, pero parece que este es el del movimiento de lo que ellos llaman la cuarta transformación, es el momento más álgido, más complicado. Y ahí está lo que dijo Ariadna Montiel. Tiene un mensaje, no sé si lo por ahí lo tengamos en donde no iban a aceptar a corruptos, pero a quedar vacío.
2: Sí, oye, y este mensaje lo da precisamente en esta conferencia. Uh-huh. En donde se reúnen los morenistas de todo el país. Ahí estuvieron presentes algunos coahuilenses, como la senadora Cecilia Guadiana, que estuvo acompañada de su esposo, también el secretario del Bienestar en el estado de Coahuila, sí, Américo Villarreal. Y así como ellos, también vimos personajes como Noroña, estuvo también, creo que los Monreal estuvieron,
1: sí,
2: por ahí.
1: Oye, hay muchas señales, por ejemplo, Fernando Noroña casi lo ponen en el otro salón,
2: Sí, y en la política, el lugar donde te sientes.
1: Por supuesto.
2: Mucho, ¿sí?
1: Luego, este diputado federal que tenía mucha ascendencia porque tiene una relación personal con Luisa María Alcalde, Arturo Ávila. Uh-huh. también el año pasado estuvo en presidio.
2: Primera fila, sí. En presidio. Ah, cierto, sí.
1: Y ahora, pero muchísimo, muy, muy,
2: Nos sacan de la foto, prácticamente,
1: de lado.
2: Sí.
1: A ver, pues son, es el signo de los nuevos tiempos. Otra vez, me parece que Morena llega, la renovación en Morena llega en un momento muy complicado, todo derivado, claro, hay que decirlo, por este tema de Rocha Moya, que decía que no se iba.
2: Pero
1: y mira,
2: es que
1: ya
2: también
1: se fue.
2: Depende cómo lo quieras ver, es complicado, sí, por todo lo que está pasando alrededor, por todos estos temas satelitales, pero creo también que si se habla de renovarse, pues es momento de sacar de todos esos cuadros que le están haciendo daño al movimiento.
1: Pues sí, lo cierto es que, bueno, pues ayer hubo un cambio de timón en la dirigencia nacional de Morena, y pues es un cuadro auténticamente claudista,
2: así
1: digamos.
2: Es. Es gente de la presidencia.
1: No López Obradorista, y pero también qué momento para llegar a la dirigencia nacional.
2: Y qué momento y qué puntada, pues dar su discurso justo utilizando estas palabras que vienen envolviendo al movimiento de Regeneración Nacional. Corrupción.
1: No vamos a aceptar corruptos.
2: Exacto.
1: No vamos a.
2: No, pues entonces, señora, ¿con quién se va a quedar?
1: Pues sí, a ver, vamos a ver lo que dijo.
2: Vamos a ver lo que dijo.
0: Así que escuchen bien, si tenemos certeza de que alguien comete un acto de corrupción, aunque haya ganado la encuesta, no serán candidatos.

0: México, que no admite excepciones. Esta convicción es la misma que hoy debe guiar nuestros pasos. Ejercer el poder sin apartarnos ni un minuto del pueblo. Recordemos que somos lo que somos gracias a este gran movimiento. Que a nadie se nos olvide que la confianza está depositada.
1: Híjoles. Pues, ¿qué momento para Morena este?
2: Bastante complicado, y insisto, estos discursos, lejos de crear alguna afinidad, de hacer que la gente voltee y confíe en esta reestructura del partido, se convierten en un chiste, Marcos.
1: Pues sí, porque han salido a defender a Rocha Moya con todo, aunque en la práctica, Teresa, con sus dichos han salido a defenderlo, pero en la práctica está pasando otra cosa. Me parece que los hechos son...
2: Sí, el solo hecho de haberle aceptado esta salida de la gubernatura,
1: es que no
2: la
1: aceptaron,
2: momentánea.
1: Lo obligaron, Teresa.
2: Habla de eso precisamente, sí. O sea, no fue una idea de él.
1: No, claro.
2: Lo veíamos
1: que no,
2: hace algunos días bastante
1: ahí, ¿sí?
2: Tranquilo, él como si nada. Él incluso no tenía la mínima intención de dejar la gubernatura.
1: No. Aquí hay un libretito y le están diciendo, vete. Ahorita hay un poco de controversia porque Omar García Harfuch está diciendo que le pusieron seguridad especial a Rocha Moya.
2: Que no debería.
1: Pues a ver, primero, como es gobernador, digamos, en este momento, o gobernador con licencia, pues sigue teniendo derecho a...
2: A una escolta.
1: A las
2: sí,
1: escoltas. A los
2: pero
1: escoltas,
2: no a una
1: ¿sí?
2: seguridad especial ni a no, cierto
1: no sé
2: número
1: se,
2: de...
1: Sí, no sé qué se refieren con eso, ¿sí? Con esta parte de la seguridad especial que le están brindando, pero bueno.
2: Ahora, insisto, el que nada debe nada teme. Y si él asegura que no tiene nexos, en este caso, con los chapitos, pues no debería de temer.
1: Pues los gringos dicen otra cosa. Y también los hechos... Dicen otra cosa, Tere, porque desde hace casi 2 años que estamos viendo esta guerra que se desató en Chapitos y La Malliza, y el incidente ese extraño de que ese día se desapareció Rocha Moya, y la declaración del Mayo Zambada diciendo yo me iba a reunir con el gobernador y con Cuen, el que fue ejecutado, que era ex secretario de salud de Rocha Moya, ex rector de la Universidad Autónoma de Sinaloa, y era diputado federal electo, Tere, pero por el PRIAN, en la elección del 2024, y que un mes y medio después fue ejecutado en ese montaje que hicieron en una gasolinera, ¿recuerdas?
2: Exactamente, sí.
1: Una cosa muy extraña, y muy extraño también las declaraciones de la presidenta Sheinbaum hoy en la mañana, Tere, diciendo... Oigan, es que están aprovechando esto
2: La derecha está atacando
1: a Morena. Pues sí.
2: Para
1: pues,
2: empezar,
1: es el trabajo de ellos, así como ellos lo hicieron.
2: Número uno, la presidenta, insisto, no debería de estar utilizando este espacio que es la mañanera del pueblo para informar temas partidistas.
1: ¿Sí?
2: El de Morena debería de quedar de lado. Los ataques, la defensoría, todo eso debería de quedar de lado.
1: Opinó lo mismo.
2: Y número dos, y tú ya lo dijiste, ellos también se subieron al barco, ellos también hicieron a...
1: En su momento, exacto, cuando Ayotzinapa y con todas esas tragedias...
2: Hicieron leña del árbol caído.
1: Sí, y
2: lo
1: pues,
2: hicieron,
1: y es
2: lo política, siguen haciendo.
1: Y es política, Tere, así funciona. Pues, ¿qué esperaba la presidenta? Que los felicitaran, pues... Oye, están metidos en un problema gravísimo.
2: Y ahora, claro que se van a subir al tren de estar atacando con esta oportunidad.
1: Porque
2: esperaba
1: que los felicitaran.
2: Pero
1: la derecha.
2: De eso, a que también quieran decir que todo esto está fabricado por la derecha, creo que están muy equivocados.
1: No, no, esto es un tema de los gringos.
2: Sí, Estados Unidos, no, claro que no le hizo caso a Alito Moreno,
1: no, hombre,
2: ni lo conocen.
1: No.
2: Lili Téllez, por más lágrimas que derrame en Fox News, no le hicieron caso.
1: Nada, pero.
2: Pero bueno.
1: A mí no me gustó lo que dijo la presidenta, pero bueno, aquí lo tenemos para que la gente que nos ve, nos escucha, lo vea y también forme su opinión.
2: Sí, vamos a
1: verlo. Vamos a verlo.
3: A partir de esta solicitud de una oficina, porque hay que ponerlo así, del Departamento de Justicia de Estados Unidos, de la detención provisional con fines de extradición de 10 ciudadanos mexicanos, entre ellos el gobernador con licencia hoy, Rubén Rocha, el alcalde de Culiacán, que también solicitó licencia, el senador por el estado de Sinaloa, y otras 7 personas. Se viene una campaña en los medios, en las redes, promovida principalmente por algunos medios que siempre van a hablar mal de nosotros y de la derecha mexicana, de los adversarios políticos. Hay que poner todo como fue la semana pasada. Vamos a hacer un recuento. O semana y media. Hay un accidente de personas en Chihuahua y se conoce a partir de este accidente que hay 2 ciudadanos de Estados Unidos que participaron en un operativo de la Fiscalía del Estado de Chihuahua. A partir de ahí, nosotros decimos, se está violando la ley, la Constitución y los acuerdos o el entendimiento que tenemos con el gobierno de Estados Unidos. Primera situación. Después.
2: Totalmente, a mi punto de vista, errática y muy desafortunada la declaración de la presidenta en este sentido. Insisto, eso de querer tapar el sol con un dedo, de utilizar este tipo de espacios para temas partidistas y también tratar de defender lo indefendible, porque creo que muchos medios, para le guste o no, de izquierda o de derecha, lo único que han hecho es dar cuenta paso por paso de lo que ha ocurrido desde el pasado miércoles, Marcos, pues, esta noticia simbra la vida política.
1: Pues sí que querían, lo que pasó en Chihuahua, pues que también se investigue, por supuesto, y que se investigue con todo, y si hay que proceder, pues que procedan. Pero esto de Sinaloa, pues es gravísimo. ¿Por qué? Porque vieron una acusación de el gobierno, de una corte, de un fiscal de los Estados Unidos, y la presidenta está acusando que la derecha en México, llámese el PRIAN o el MACPRIAN, está utilizando estos hechos para golpear a su movimiento. Pues qué esperaba, ni modo que los felicitaran,
2: ni modo que se quedaran callados.
1: Oh, no, pues a ver, es parte de la política y así funciona.
2: Y hay que aguantar vara.
1: Sí. Digo, pero pues no están aguantando, pero en fin.
2: Se vamos al corte. Y no se aguanta.
1: Exactamente. Sí.
2: Vamos al corte y nosotros regresamos.
1: Regresamos.
4: 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Saltillo, su historia, su tradición. ¿Sabías que en Saltillo nació un prolífico actor de cine y teatro? De origen saltillense, nacido el 26 de enero de 1902, bajo el nombre de Rómulo Larralde, igual que su padre, quien fue uno de los cofundadores del Banco Coahuila y que adoptará el nombre artístico de Romney Brent. Formó su carrera de actor mayormente en los escenarios de América del Norte en los años 30 y participó en más de 30 cintas, así como en programas de televisión británica y puestas en escena.
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1: Ya estamos de regreso en La Resistencia. Tere, hoy...
2: Hoy comienzan los Juegos del Hambre.
1: Bueno, en el primer minuto de...
2: Del 5 de mayo
1: empiezan los Juegos del Hambre, las elecciones para la renovación del Congreso de Coahuila, 16 lugares.
2: Pero ya empieza a ver.
1: No, ya está muy caliente.
2: El ambiente ya está calientísimo. Y el día de hoy, de hecho, empiezan esos primeros movimientos desde precisamente la tribuna del Congreso del Estado, donde cuatro diputados, aunque no están obligados, pues decidieron pedir licencia para hacer
1: pero su cuatro o más, Tere, porque me llama la atención. Yo lo que supe es, por ejemplo, que Felipe González, que es de la Alianza PRI Unidad Democrática de Coahuila, que es de Torreón, muy amigo de Román Cepeda, también iba a pedir licencia.
2: Aquí tengo los nombres y son la diputada presidenta Luz Elena Morales Núñez. Ajá. Quien va a pedir licencia.
1: Este mes para ir a la elección.
2: Exactamente.
1: No están obligados, ojo.
2: No están obligados, sí. Pero también llegaron a un acuerdo, hay que recordarlo, dentro del Congreso del Estado, donde dictaminaron que quienes desearían participar no iban a anteponer su trabajo de campaña con el trabajo legislativo y viceversa. Entonces, yo creo que fue una decisión bastante prudente, ¿no? Toda vez que tienen pues sus suplentes, pueden hacerlo.
1: A ver, aviéntate los nombres.
2: Son
1: de quién más
2: pidió licencia. Morales Núñez, los legisladores Guillermo Ruiz Guerra, Memo Felipe Ruiz González Miranda.
1: De Piedras, Felipe González es de Torreón.
2: Y Álvaro Moreira Valdés. Quien es al final de la sesión que el día de hoy.
1: ¿Son los únicos tres?
2: Exactamente, la sesión que el día de hoy empezó a las 11 de la mañana, estarían solicitando la licencia y pues pidiendo precisamente.
1: Bueno, a ver, son los únicos del PRI, porque son los únicos que son diputados y que van por la reelección.
2: Ajá, pero también hay morenistas, recordemos que está el diputado Antonio Tolini.
1: Amigo de aquí espacio.
2: Que el día de mañana, por cierto.
1: Se casó el sábado, ¿no?
2: Fíjate que no supe.
1: Pues no nos invitó, pero se casó.
2: Si se casó, pues felicidades. Sí. Rompió el corazón de muchas, fíjate que en Torreón tiene muchas fans.
1: Ah, sí.
2: Ahí como lo ves. Bueno, y Alberto Hurtado, estuve hablando
1: también,
2: con él
1: buen amigo
2: hace unos
1: este espacio,
2: momentos,
1: sí.
2: Buen amigo, él comenta que él no va a pedir la licencia.
1: Ok. Pues.
2: Yo pensé que también Gerardo Aguado, sobre todo yo pensaba.
1: También, es que también él va por.
2: Sí,
1: por
2: su yo pensaba reacción. En los foráneos, porque es muy complicado cumplir ahora sí que venir a hacer tu actividad.
1: Oye, buen punto, ¿eh? Sabes que no había pensado en eso.
2: Campaña.
1: Porque sesión el martes y jueves.
2: ¿Eso te va a restar 2 días?
1: Pues sí, por ejemplo, Gerardo Aguado, que es de Torreón. ¿Quién más, Tere?
2: Pues Antonio Atolini.
1: Atolini, que es de Torreón también.
2: Sí.
1: Que van a tener que venir martes y jueves.
2: Exactamente.
1: Son 2 días de campaña. Si es todo el mes, Tere, se están perdiendo 8 días de campaña. Si la campaña dura 30.
2: Pues ahí ya le perdieron.
1: Pues sí.
2: ¿Y estos diputados los 25%
1: priistas del tiempo? Lo van a perder por estar viniendo. Yo no sé si le tienen mucho apego al sueldo o qué.
2: Es el trabajo legislativo. Ellos no van a dejar su trabajo.
1: Tampoco el sueldo. Pues sí.
2: También hubo licencias para regidores de La Laguna, sobre todo, Marcos. El Pleno del Poder Legislativo autorizó las licencias para separarse del cargo a las regidoras María Araceli Rosales Medrano, Claudia Irene Flores Castillo y Rosa María Hernández Lara, de San Pedro de las Colonias, para participar en el proceso electoral.
1: ¿Van como suplentes de algún
2: Creo que
1: diputado?
2: Sí, van de suplentes, y de igual manera las regidoras Patricia del Carmen Cristian Contreras y Lucía Inés Zorrilla Cepeda, de Francisco y Madero, también a Jimena Villarreal Blake y a Carla Centeno Félix, de Torreón, quienes aspiran a una diputación local. Y pues aquí hay que aclarar, como ya lo decíamos, que de acuerdo con el artículo 158 de la Constitución de Coahuila, las licencias temporales son por tiempo indefinido, en tanto que en la misma sesión del pleno se nombraron a las regidoras suplentes y se citó a los diputados suplentes para asumir el cargo por el tiempo que sea necesario.
1: ¿Y quiénes son? ¿Tú recuerdas quiénes son los suplentes?
2: No, no los tenía en el radar. Fíjate que incluso fue una sesión el día de hoy un poco desairada, la vi como faltaron diputados.
1: Okay.
2: No estaban, bueno, por el proceso no está obligado todos a asistir.
1: Ya. Yeah.
2: Pero creo que hoy era un día importante.
1: Las licencias es una cosa importante. Uh-huh. Y licencia a la presidenta del Congreso, del presidente de la... La Junta de Coordinación Política del Congreso del Estado, uh-huh, la primera mujer incluso que ha presidido el Congreso, que ha tenido ese cargo.
2: Exacto.
1: Pide licencia. No recuerdo, la verdad es que quiénes serán sus... A ver si nuestro amigo Carlos Valero nos ayuda, uh-huh, sabiendo quiénes
2: son. Son los suplentes.
1: Sí, Ernesto Costa también quizás nos pueda decir.
2: Nos puede ayudar, sí.
1: ¿Quiénes son los suplentes? Que serán llamados, que tomarán protesta hoy, Tere,
2: hoy,
1: ¿o cuándo?
2: Hoy, al término de la sesión.
1: ¿Que en este momento se sigue desarrollando?
2: Sí, que se sigue desarrollando.
1: Ok, pues.
2: Pero pues así comienza, y así como comienza el día de hoy, el primer minuto del 5 de mayo.
1: El día de mañana.
2: Bueno, el día de mañana.
1: Sí.
2: La noche de hoy. Está.
1: Sí.
2: El primer minuto del 5 de mayo.
1: Pues mira, es una campaña muy corta, Tere.
2: Exacto.
1: Empieza el día 5 y se acaba el día... mira, ¿qué te voy a decir?
2: Creo que es el 28, ¿no?
1: No, te voy a decir, se va a acabar el día 3 de junio.
2: Ah, 3 de junio, yo le andaba quitando 5 días.
1: Menos de un mes, se termina el día 3 de junio, que es miércoles.
2: Sí, porque el 7 de junio son las elecciones.
1: Es la elección, para recordarle a quienes nos ven y nos escuchan, que es la única elección de todo el año 2026... en el país, es en Coahuila, es la renovación del Congreso del Estado, es una elección muy importante. El PRI y su aliado, la Unidad Democrática de Coahuila, están apostando a seguir el 16-0, Tere. Uh-huh. Ese 16-0 se ha venido presentando pues en los últimos, que te voy a decir, ya casi 20 años, Tere.
2: Sí,
1: en las elecciones intermedias. Ha habido 16-0 desde el sexenio de Humberto Moreira, después de Rubén Moreira, luego Miguel Riquelme. Me refiero a las elecciones de medio término, uh-huh, ¿sí? Que son las de diputados
2: que
1: locales.
2: Que suelen,
1: ¿sí?,
2: ser importantes también para el gobernador en turno.
1: Sí, claro, porque pues con el control del Congreso pues avanzan sus iniciativas.
2: Exacto.
1: Se aprueban sus presupuestos.
2: Y termina con dignidad y gloria, pues.
1: Pues no sé si gloria, pero pues ahí más o menos sin problemas.
2: Pues
1: ¿sí?
2: Bien.
1: Pero te repito, Humberto Moreira, en su elección de medio término se ganaron los 16 distritos, también con Rubén Moreira, también con Miguel Ángel Riquelme.
2: Oye, que hablando de Humberto, se ha dejado ver últimamente.
1: Sí, ha estado haciendo ahí campaña con...
2: ¿Con su hermano?
1: Con su hermano, con Álvaro.
2: Con Álvaro, sí.
1: Así es, y el fin de semana vino Alito Moreno, gran persona,
2: sí.
1: Le dio una entrevista a nuestros compañeros Sergio Cisneros y Jesús Castro.
2: Jesús Castro, sí.
1: La puede checar aquí en nuestras redes sociales. Vino y se reunió con la estructura partidista, pues es el único PRI que le queda y
2: pero pues pasó sin pena ni gloria, Marcos.
1: Pues porque el tipo pasa sin pena ni gloria en todas
2: no
1: partes.
2: No es como,
1: ¿sí?,
2: antes, no. No
1: ahí va Isis, siempre va corriendo. Isis, buenas tardes. Oye, y pues bueno, pues las elecciones ya están aquí a la vuelta de...
2: Y con ello las polémicas, porque este fin de semana también reviven la polémica de una acusación bastante grave en contra del actual diputado Tony Flores.
1: A ver, ¿de qué se trata?
2: Lo acusan de abuso sexual en Estados Unidos.
1: ¿Tenemos la nota?
2: La nota salió publicada hoy en periódico Zócalo.
1: A ver si
2: la
1: podemos poner.
2: Ya tuvo, a bien
1: a ver,
2: o a mal subirse a este trend, pues fueron los panistas quienes ya declararon que es una vergüenza.
1: Pues.
2: Y se suma precisamente al tema federal relacionado con la corrupción, porque a final de cuentas, aunque sea un petista, pues está ahí pues contribuyendo, sí, manchando la imagen.
1: Tendremos,
2: ¿no?,
1: tendremos la nota que la podemos poner. Sí,
2: sí. Sí, fue en la sección de Coahuila del día de hoy.
1: Ya.
2: Ahí en
1: ¿y qué fue lo que dijo Elisa Maldonado,
2: precisamente a través del área de comunicación, envía un mensaje en donde dice: La presidenta del PAN, Coahuila, Elisa Maldonado, lanzó un enérgico llamado contra la dirigencia de Morena, luego de que fuera dado a conocer que el candidato Antonio, Tony Flores, cuenta con una orden de aprehensión en Texas por abuso sexual. Como dirigente, pero sobre todo como mujer, me parece gravísimo que un candidato que es acusado por abuso sexual a una menor esté contendiendo en nuestro estado sin que nadie levante la voz, expresó Maldonado. La denuncia se da a conocer días después de la denuncia al gobernador de Sinaloa, Rubén Rocha, acusado por Estados Unidos por presuntos nexos con el narcotráfico. Y esto lo relacionan precisamente porque lo dicen es una mancha para la 4T.
1: A ver, pues mira, es tiempo de guerra y de guerra sucia, que nada más hay un tipo de guerra. Uh-huh. Entonces, pues ahí está, sí.
2: Incluso ha escalado.
1: Esto lo publica Grupo Reforma en su primera plana, sí. Lo acusan de abuso sexual, va por reelección de Coahuila. Ojo, para que nos estén viendo y escuchando. Uh-huh. Lo dice. Estas notas no lo estamos diciendo, no. Tere Marcos, si quieren creer eso, pues créanlo, pero ahí está la información, ¿sí? No lo estamos inventando.
2: Exactamente,
1: ¿sí?
2: Y que incluso traen documentos emitidos por autoridades estadounidenses también, en donde se aprecia que es a todas sus
1: una. Si le quieren reclamar, reclamen a los gringos, ¿sí?
2: O a estos medios de comunicación.
1: O a la presunta demandante, ¿verdad?
2: O a Elisa Maldonado, sí, dirigente también, del PAN, que pues también sí. Ya lo está retomando.
1: Pero en fin.
2: Pero era, se veía venir.
1: Pues sí, ahí está. Ya empezó la guerra.
2: Empezó la guerra y pues veremos cómo se mueve mañana, el día de mañana ya.
1: Primer minuto de mañana. Empieza
2: la
1: selección.
2: Me emociona.
1: Uy, sí, qué emoción.
2: Sí. Andar en la calle recorriendo las colonias.
1: Con el solazo, pero bueno, vamos a un corte.
2: Qué emocionante. Vamos a un corte y regresamos.

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1: Un momento, Anspac. Hay muchos jóvenes que parecen no conocer el significado de la palabra sencillez, la convivencia de ser sencillos. ¿Por qué? Las causas pueden ser imitar a otra persona, haber creado una falsa imagen considerándose superior o inferior. Lo que realmente es vivir en ambientes en el cual el comportamiento de los demás les impide expresar cómo son. Ejemplo, pandillas, clubs, esconder las propias intenciones o temor al ridículo. Un buen comportamiento está en función de la sencillez de hablar, vestir y del actuar. Si una persona cuida su sencillez, podrá establecer buenas y duraderas relaciones con los demás. Podrá llegar a ser una persona íntegra y noble, que será incluso más eficiente por comportarse de acuerdo a sus verdaderas capacidades y cualidades. Repitamos cada mañana la siguiente frase: yo creo en mi propio valor y capacidad. Este fue un momento Anspac.
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0: Ya estamos de regreso en La Resistencia con este segmento de Mundialista de Mi Once Histórico, y le damos la bienvenida a un futbolero de corazón, el rector de la Universidad Autónoma de Coahuila, Octavio Pimentel Martínez, y también, por supuesto, a nuestro crack de los deportes de Telesaltillo y de otras cadenas televisivas un poquito más chicas que las nuestras, por ahí se andan dando
1: mira
0: pero aquí está nuestro querido amigo Checo Treviño. Checo,
1: muchas gracias, Marcos. Tere, Octavio, un placer estar con ustedes.
2: Igualmente, muchísimas gracias por la invitación.
0: No, hombre, bienvenido,
3: gracias por aceptarla.
0: Gracias. Oye, el segmento es bueno, aquí está Tere Quiroz. Pero pues
3: Villamelón, ya, yo me declaro.
0: No, pero siempre bienvenida, muy querida. El segmento, Octavio, lo conoces, es desde nuestra percepción, el once histórico de la selección mexicana. Pero antes de pasar a eso, vi en los comunicados que hace nuestro querido amigo Sergio Arévalo, tu coordinador de comunicación social de la universidad.
1: Tocayito.
0: Tocayo, aquí está el Tocayo. Sí,
1: mi Tocayo. Oye,
0: ¿cómo se llama mi Tocayo?
1: Yo quiero mucho mi Tocayo.
0: Nunca me puedo acordar de su Checo. Nombre. No, el mío. ¿Cómo se llama mi Tocayo? Pero bueno.
1: ¿Cuál será?
0: Ah, Marcos se llama. Nunca me puedo acordar de su nombre. Oye, del nombre de mi Tocayo nunca me puedo acordar. Oye, no, pero preguntarte. Arrancaron unos torneos de fútbol muy padres.
2: Sí, bueno, es que acuérdate que estamos en el campeonato, sí, nacionales de

0: participando de manera activa con sus equipos varonil, femenil, en todas las actividades. Y bueno, la verdad es una justa nacional importante, lo que antes era la universidad.
1: Ya, okay.
0: Y hemos estado ahí pues con los diferentes campeonatos. Ayer muy intenso el juego de las chicas y de nuestros lobos que perdieron la final ayer contra Tec de Monterrey y Campus Ciudad de México, pero en un juego pues realmente muy intenso y que te ponen así los pelos de punta, pero muy contento de que pues de haber recibido todas las delegaciones, ¿no?
1: Y del mundial, Octavio, ¿qué están haciendo?
0: Bueno, tenemos, mira, como puedes ver, nos sumamos a la estrategia del gobierno del estado, sí, en varias etapas en el estado. Uh-huh. Nos sumamos a todas las actividades, hicimos todo un plan junto con el jefe de gabinete, que fue el que coordina los proyectos con Blas. Y por otro lado, en los campeonatos nacionales, ya no, y es el campeonato de fútbol nacional, que ya lo llevamos en diferentes etapas. A finales de mayo tendremos la final, y la final va a ser en el Estadio Universitario, okay, en la Ciudad de México, agradecido con el rector, y pues invitamos a la presidenta Claudia Sheinbaum para que entregue el premio, ¿no?, al campeón nacional de esta justa deportiva a nivel nacional. Entonces la idea es fomentar la participación, pues calentar un poquito el tema del fútbol. Bien. Lo hicimos muy ad hoc con el tema del mundial, tratando de hacer mucha sinergia ahí, a nivel nacional, todas las universidades, y a nivel local, pues sumarnos a la estrategia del gobernador del estado, que yo creo que impacta mucho, y ha generado un impacto muy positivo en los estudiantes, en la universidad, porque todo mundo pues está participando en ello, inclusive en nuestros equipos deportivos adentro de la universidad, en el torneo intramuros que tenemos, hicimos un sorteo, cada equipo tenía un nombre de un país. Okay. Entonces la idea es que cada escuela tenga el nombre de un país y participen. Hicimos todo el sorteo mundialista y todo el tema. Le vamos a pedir al gobernador que entregue la copa y al que quede campeón.
1: Está padre. Muy bien.
0: Y van a tener boletos, agradecido con nuestro equipo de Coahuila, el Santos Laguna, que nos va a entregar, nos va a regalar unos pases para que el equipo campeón pues que vaya un juego a verlos allá a Torreón. Con todos los pagados.
1: Checo, falta el próximo lunes.
2: Estamos se entrega una prelista de 55.
1: Ya.
2: Y el primero de junio tienes que entregar ya la definitiva de 26.
0: Okay. De los que van al
2: mundial. Sí. O sea, ahorita hay un minicamp.
1: Y el Panini.
2: Nomás para hacer el.
0: ¿Quién es el Panini?
1: El Panini.
3: Oye, que los trae como niña adolescente.
2: De los de México, hay como 5 que no van a ir al mundial. Sí, pues digo. Pues es que estos los tienen que imprimir por ahí de febrero,
0: sí,
2: una
0: claro,
2: cosa así.
0: Sí, que hablan.
1: Sí, claro.
0: Del álbum. Ahorita me estaba platicando, Chaco, que hay broncas, inclusive, porque hay equipos que cuando se imprimió todo, pues que no estaban en el repechaje.
2: Dejaron 4 libres. Y de hecho, ese, por si se están preguntando, les informamos a aquellos que, ¿por qué no me ha salido ninguno el repechaje? Porque ese tiraje es el segundo. En el segundo tiraje vienen esos 4 equipos. Porque si a muchos no les han salido.
0: Y luego le echan la culpa a la FIFA. Y bueno.
1: Sí.
2: Digo, sí, es todo muy, raro. Pero eso es otro tema.
1: Rector. Directísimo. Tu 11 histórico.
0: Hice mi tarea.
1: De la selección nacional.
0: Oye, ¿sí? Hice mi tarea y revisé la semana pasada, el episodio pasado
1: con José Ángel Rodríguez, mi querido amigo
0: universitario y amigo personal. Sí. Te ando defendiendo hasta donde puedo, amigo,
1: molesto,
0: pero...
1: Estoy muy molesto con él, por cierto.
2: ¿Por el 11 o por otra cosa?
1: No, por el 11.
2: Ah, muy bien.
1: Por el 11, sí.
0: Yo te ando defendiendo, amigo, pero pues, digo...
1: Te doy punto de la ruptura.
2: Yo sí le dije a Octavio, ahorita que me lo topé aquí en Tras Bambalinas, le dije, tengo cuidado con Marcos porque sí, anda filoso.
0: No, pero mira, pues, vamos a conseguir algunas cosas. Ahí te va.
2: A ver, venga.
0: Buscando una alineación 4-3-3.
3: Bien. Bien.
0: Donde el portero, lógicamente, tendrá que ser el Brody Jorge Campos.
2: Por supuesto.
3: Portero
2: de toda la historia.
3: Primera vez que todos estamos de acuerdo.
0: Como defensas, Rafa Márquez.
2: Ajá, por supuesto.
0: Claudio Suárez.
2: Por supuesto. Pero por supuesto.
1: El emperador.
0: De lateral izquierdo, Salcido.
2: Sí, señor.
1: Salsita.
0: De lateral derecho, no sé qué opinen, pero yo voy por Salvador Carmona.
2: Muy bueno.
0: Fuerte.
1: Vas bien.
0: Luego, de medio, lógicamente, el autor de uno de los mejores goles que tenemos en la selección mexicana, Manuel Negrete.
2: Ah, mira. Bueno, sacó del 86.
1: Está sacando el 86.
2: Pues el gol más bonito de todos los mundiales.
0: Sí, considerado por
2: la
0: FIFA.
2: La FIFA también ya dijo. Decir,
1: somos más contemporáneos, Octavio y yo, el rector.
2: Por no decir que.
1: No, bueno,
2: trae más cana.
1: Bora respeta. Bora respeta, como dicen. Pero fíjate, yo
2: no le grito. Bien,
0: Por ahí viene otro que es.

0: como jugador bueno, ya como persona tiene su polémica, pero creo que dentro de la cancha hacía...
1: Cuidado con el nombre,
0: porque... Hacía buena diferencia. Creo que imagino que puede ser Cuauhtémoc Blanco.
2: Por supuesto. El número 10,
0: históricamente.
3: Histórico.
0: En la izquierda, a Andrés Guardado.
2: Excelente. Muy bueno. Sí, muy bueno.
0: Y luego, lógicamente, tres centros delanteros, los mejores que a mi juicio ha tenido
2: México. ¿Quiénes serán?
0: El maestro Hugo Sánchez.
2: Por supuesto.
3: ¿Ya ves, José?
0: El matador, Luis Hernández.
2: Sí. Y
0: el Chicharito.
3: Pues máximo goleador histórico.
2: Me gustó bastante tu
1: buena alineación.
0: Y traigo buen asesor aquí con Osvaldo, pero.
2: Sí. Mi buen Osvaldo.
0: Pero la verdad es que las otras alineaciones, yo creo que esta es una alineación para mí de gente que en su momento la rompió y creció dentro del
2: está bastante fútbol
0: hacia el exterior
2: buena,
0: también.
2: Me gustó la alineación. Lo discutimos con José también en su momento. Están dejando fuera, en este caso Octavio, también a Ramón Ramírez. Para los próximos invitados que lo vayan poniendo ahí en la sopa, ¿no?
3: Me causa
1: que lo consideren.
2: ¿Sabes quién me vino a la mente ahora que sacó a Manuel Negrete? También de los de finales 80s, principios 90s, Benjamín Galindo, tampoco nadie lo ha considerado.
3: El maestro Galindo, que
2: pero sí hay que considerar una cosa también.
0: Chivas, es que no hablamos de la Chivas. Banca.
2: Oye, técnico, ¿quién te gusta a ti?
0: Diosito santo.
2: A ver, mira, Javier Aguirre, La Volpe, Bora Milutinovic, Miguel Herrera.
3: La Volpe, sí.
2: Oye, Tata Martino. Juan Carlos Osorio.
3: Sus cuadernos, sus colores, ¿por qué?
2: ¿De qué?
3: Explíqueme por qué, pero se ponía sin cuclillas.
2: Ah, la libretita de Juan Carlos Osorio.
3: Y la libretita, viejo ridículo.
2: Está bueno su libro,
0: Sí, y luego agarraba el del color y lo hacía.
3: Sí.
0: Lo mojaba y luego lo pintaba.
3: Las mujeres, esas que fueran plumas.
0: Cada favor. Oye, no sé, ¿quién fue el técnico en el Mundial de 86?
3: Bora Milutinovic, sí. Todavía yugoslavo.
2: Sí.
3: En la división del 89,
2: exacto. Él nació en Serbia.
3: Es serbio, pero era yugoslavo todavía. Después de la guerra en el 89-90, que se separan
2: los Balcanes.
3: Todo lo que pasó en los Balcanes, pues bueno, ahora es serbio. Sí. ¿Sí? Pero un gran técnico y
2: por ahí está también Miguel Mejía Barón, que en el 94 no metió a Hugo Sánchez.
0: Era buena selección y a mí el tema de no meter a Hugo Sánchez ahí y
2: hubiera
0: jalado marca, pero el Bora, yo me iba por el Bora.
2: Mira, estás coincidiendo con Marco.
0: Crecimos con esa.
3: Con Bora.
2: Sí.
0: Y luego yo le pregunté a Marco cómo le ha ido con José, entonces por eso también platicamos.
1: Sí, ya
2: José se fue regañado de aquí, o sea.
3: No se fue regañado. Se fue. Yo le mando un saludo, él sabe que
2: al ombudsman,
3: que lo aprecio mucho, pero tengo serias diferencias, sí. No sé si reconciliables por el tema futbolístico. Y esa, dije, ¿cómo?
0: ¿Le va a la América o qué?
3: Yo soy a la América. Puso a Ramoncito Morales.
2: Puso a Moncho, sí.
3: Sí, o sea, le digo, a ver, oye,
0: No, pues puso a Ochoa de portero.
3: ¿A Ochoa?
2: Le reclamé. Le dije, ¿cómo que Ochoa? Sí. Los otros te los paso, pero Ochoa.
3: Entiendo que en términos, sí, de número de mundiales y digamos que tiros atajados pudiera ser, pues cómo no, pues tiene 12 mundiales,
1: su beneficio hizo su aclaración,
3: él hizo su metodología
2: A mí me gustó mucho lo que hace hoy Octavio Pimentel.
3: Pues ahorita
2: estoy casi
0: al 100% en la selección, esto es mi chamba.
2: No, compadre, por favor, yo te conozco desde hace mucho y sé que eres una persona
3: vamos un corte. Y de regreso, nuestros amigos de producción nos van a hacer favor de poner
2: la grafiquita,
3: la grafiquita en las posiciones en las que señalaste, rector.
0: Órale.
3: Y la seguimos platicando. Por lo pronto, vamos a un corte.
1: Vamos al corte.

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0: Rafael, pues.
1: Ya estamos de regreso en la Resistencia.
2: Así es.
1: Checo, ¿qué te pareció?
0: A mí me gustó, me gustó.
1: Ya puesto en el campo.
0: Ya viéndolo en el campo, me parece interesante. Las y luego dirigidos por el Bora Milutinovic, imagínate, hubiera volado esta máquina.
2: Sí, pasan pues, al quinto.
0: Con eso hubieran llegado hasta las semifinales, sin ningún problema.
1: Bueno, quién sabe.
0: No, quién sabe. Quién sabe. Eso ya es otro tema.
3: A ver, nos pidieron el 11 histórico, ¿no? ¿Qué iban a hacer?
0: Oye, lo que sí me llama la atención, sí, con esto, con los dos invitados que has tenido, Marcos, es que no hay ningún jugador de ahorita.
2: Sí, como que no le gustan a la nueva sangre.
0: Es que no tenemos con qué.
4: Pues que, ¿cuántos de esos jugaron en Europa, en otros países? Y ahorita.
0: Lo vamos diciendo ahorita que ponemos.
4: Ahí se ha caído un poquito.
0: Si nos ayuda ahí el productor.
1: ¿Se iban a poner el 11 histórico del rector?
2: Veamos.
0: Mira, Campos no jugó en Europa.
1: No.
0: Carmona tampoco jugó en Europa. Claudio Suárez tampoco. Tuvo yo, platicando con él, a mí me ha dicho que tuvo varias ofertas en Europa, pero él estaba muy contento aquí. Bien. Sí jugó en la MLS, pero nada más. Márquez, sí, por supuesto.
1: Sí, Salcido. Sí, en Barcelona, claro.
0: Salcido también.
1: Bueno, Mónaco primero y Barcelona.
0: Mónaco, sí. Barcelona, y sí, luego jugó en Italia, en el Hellas Verona.
1: Es cierto.
0: ¿Te acuerdas?
1: Sí.
0: Cuauhtémoc jugó con el Valladolid. Desafortunadamente esa lesión...
1: Lo quebraron.
0: Alcott se pidió el...
1: Qué manera de quebrar. Qué
0: barro. Le mandó a la fregada.
1: Un hachazo,
0: Guardado, por supuesto. Negrete jugó también en Bélgica,
1: en Lisboa.
0: Ah, en Lisboa.
1: En Lisboa, así es.
0: En Lisboa, Matador jugó en el Boca Junior.
1: Pues, oye, pues
0: no cualquiera, ¿eh?
1: No, claro.
0: Hugo Sánchez, pues bueno, pues ya sabemos, director, y Chicharito también.
1: Sí, bueno, pues Chicharito incluso, a ver, el Manchester.
0: Jugó en el Manchester y luego.
1: ¿El Real?
0: Luego el Real Madrid.
1: Oye.
0: Metió gol de la semifinal, ¿no? Ese gol de la Champions, ese no cualquiera. Sí. Jugó en el Leverkusen, jugó en el Sevilla también.
2: Trae
0: en
2: marca.
1: Y en la MLS.
0: Y en la MLS, en el Galaxy.
1: Así es.
2: Oye, rector, pero llama la atención, dejó fuera a Rafa Márquez.
0: No,
1: ahí está.
0: Rafa Márquez
4: sí, Rafa sí está.
3: Rafa Márquez Ramírez lo dejé fuera.
0: A Ramón Ramírez.
3: Yo lo pondría de banca, lógicamente.
1: Me hace daño.
0: Sí,
1: me
0: por el lado izquierdo, pero es que Salcido también hizo grandes cosas.
1: Me lastima que no esté Ramón Ramírez.
4: Lo que pasa es que, fíjate, si tú hablas de piernas fuertes como las de Ramón, tienes ahí también a Claudio Suárez que podías hacer ahí un buen enroque, ¿estás de acuerdo?
0: No, y aparte la mentalidad de Claudio y
3: el liderazgo,
0: disciplina.
3: El liderazgo.
2: Y que se volvió también todo único,
0: el emperador,
2: ¿no? El emperador, sí, todo el mundo traía su bandita.
1: El emperador Claudio.
0: Sí, sí, cómo no. Sí, a ver, es que va a estar difícil, nada más tienes que coger a 11, ¿verdad? Entonces pues se tienen que quedar algunos afuera. Pero
1: lo que sí me llama mucho la atención y me mueve un poco mi pensamiento es el tema de Manuel Negrete, ¿eh?
0: Sí.
1: Fue un gran seleccionado.
0: Gran seleccionado.
1: Y otra vez.
4: Creativo, histórico.
3: Sí, creativo, como Cuauhtémoc.
1: Sí, claro.
0: Hey.
1: Luego se metió a la política, fue delegado en Coyoacán.
0: Es verdad. Así como Cuauhtémoc.
1: Sí,
3: bueno.
1: La polaca, todo lo ensucia, pero bueno,
0: ahí estuvo. ¿Sí? Ahí estuvo.
1: Sí.
0: Vamos a
1: ser gobernado.
0: Carreras,
1: es,
0: ¿no?
1: Es otra cosa, sí. Pero
0: ha quedado fuera también, por ejemplo, Carlos Hermosillo. No lo han puesto. Y el grandote de Cerrazul.
3: Decir que Sague también.
0: Ricardo Peláez, Luis Roberto Alves Sague. Son varios, ¿eh? Pero te digo, es bien difícil. Ni modo que pongas a 8 delanteros.
4: Pero a ver, tú, por ejemplo, analiza los resultados del Chicharito, los resultados
0: de
4: Luis Hernández con Sague. Lógicamente, había un poquito, un nivelito un poquito más arriba.
0: Sí. Ahora sí que es de gustos.
4: Pudieran ser buenos, jugadores de 20 minutos, de
0: revulsivos.
4: Exactamente.
0: El cabrito siempre lo utilizaban como de segundo tiempo.
1: Y desequilibrar.
0: Para llegar a desequilibrar.
1: Sí.
0: Estuvimos a punto con la mano con un tiro que topó en el poste ahí del cabrito.
1: Fíjate, es un poco, tú lo sabes, Checo, la figura del cabrito contra la del abuelo, con la del abuelo Cruz.
0: El abuelo.
1: Pero el abuelo también era de cambio.
0: Sí, también era para entrar a los... No sé si te acuerdas, aquella eliminatoria del 94.
1: ¿Contra Canadá?
0: Gol de último.
1: Sí.
0: Y eso fue lo que nos metió.
4: Sí, que ya estábamos casi perdidos. Con ese gol
0: pase de Hugo. Mira, sí, hay muchos jugadores que pudieran haber estado ahí,
1: pero fíjate, lo que sí,
0: Giovanni Dos Santos, Carlos Vela,
1: sí, en lo que coincidimos es que, por ejemplo, estos nombres muy importantes, Sague, Hermosillo,
0: sí,
1: no los he visto en ningún once histórico.
0: No. Mm. Bueno, no.
1: Por algo será, ¿eh?
0: Es que mira, como dice Octavio, pones los números de estos monstruos que tienes ahí.
1: Uh-huh. A ver, Alberto García Aspe.
0: Ay, García Aspe. Capitán.
4: Luis García, inclusive.
3: Sí. Luis García jugó, que jugó en Europa, ¿no?
0: Sí, sí, en el 94 hizo dos goles.
1: Hizo dos goles a bote pronto.
0: A bote pronto, y uno de media vuelta.
1: Así es, y este, y que jugó en el Atlético.
0: Jugó en el Atlético de Madrid.
1: Así es.
0: Exactamente.
1: Entonces, pues bueno.
0: Que ahí se retiró joven, ¿eh?
1: Sí, sí.
0: O sea,
1: sí,
0: para
1: sí,
0: futbolista bastante, 32, sí. 33 creo que se retiró.
1: Buen futbolista, mejor boxeador, pero de eso no estábamos hablando.
3: Bueno, ya como narrador ya se reivindicó un poquito.
1: Un poco.
0: El doctor García.
1: El doctor García y bueno, Campos, pues los dos narradores y muy
0: exitosos, ¿sí? Y lo de Campos, pues es, yo creo que es indiscutible, ¿no? O sea,
1: para mí sí.
3: ¿Qué ol?
0: Campos, Jorge Campos.
3: Ahora, para mí. De suplente como... Osvaldo, tal vez.
0: Sí, pues ahí está Osvaldo. Pues, el mismo Ochoa, o sea, puede ponerlo
1: Ochoa. Aquel que le metió el argentino, sí. Aquel precioso, es hermoso. Que,
0: Maxi Rodríguez.
1: Maxi, qué hermoso el que
0: ahora. No, hombre, ya estamos todos emocionados.
2: Y no empieza, fíjense. Y no empieza.
1: Pero bueno. Pues, rector, te agradecemos muchísimo.
3: Hombre, al contrario, un placer.
1: Podemos volver a poner el once histórico del rector para que nos vean y se escuchen. Y lo repetimos tú, rector, a ver si confirmas tu once histórico y aquí se va a quedar grabado. Vale. Y en el último...
4: pues digamos, nos iríamos, haz de cuenta, con esta alineación de 4-3-3, con Campos en la portería.
1: Sí.
4: De defensas, Carmona, Salcido en los extremos y al centro Márquez y Suárez.
1: Sí.
4: El Cuau como
0: 10,
4: como un número 10, como un creativo.
1: Uh-huh.
4: Tenemos a Guardado y Negrete, carrileros fuertes.
1: Bien.
4: Tenemos a Chicharito, matador, y lógicamente Hugo Sánchez como centro delantero, goleadores y cazagoles.
0: Híjole.
1: Ahí está fuerte.
2: Está fuerte. Sí,
1: es
2: está
1: una
2: fuerte.
1: Alineación fuerte.
2: Sí, está y creo bueno. Que
4: y, de,
2: más...
4: y el Bora de
0: Director de Bora
2: sí. ¿Sí? Menos conservadora que la de nuestro invitado anterior.
1: Sí. No. Y a ver, fue muy buena la alineación de Josi, él utilizó un método en base a resultados.
0: Resultados, y dijo también lo que me ha tocado
2: lo
0: ver a mí.
2: Sí, ver.
0: Porque dijo a partir del 94, pues sí, digo.
1: Pero, uh-huh.
0: O sea, está joven.
3: ¿De qué están hablando?
0: José Ángel Rodríguez es joven.
1: Aquí tengo el acta de nacimiento. Pero,
0: bueno, eso dice
1: pero
0: él.
1: Bueno, sí.
0: Bueno, me consta.
2: Pero de eso no estamos
0: me
2: hablando.
0: Consta porque subimos en prepa.
1: Yo sé.
0: Subimos en prepa.
1: Niños.
0: Pues no, ya somos, estamos raspando los 70.
1: Pero bueno. Pues, rector, muchísimas gracias.
4: Hombre,
1: ¿eh?
4: Un abrazo.
1: Gracias. Sí. Gracias.
4: Un placer.
1: Gracias.
0: Gracias, Marcos. Aquí estamos.
2: Hemos llegado al final de una emisión más de La Resistencia. Quédese con la programación de Grupo Zócalo. Continuamos.
1: Buenas tardes. Buen provecho.
4: Bye.

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0: en la llaga, porque déjenme decirles que seguimos aquí después de 9 años. Estamos festejando 9 años del inicio de labores del gran periodismo en México, aquí en el Heraldo de México, en el Heraldo Radio, en el Heraldo Televisión, pero iniciando con el Heraldo de México.
1: Impreso.
0: ¿Qué tal?
1: Fue,
0: don Pepe. Felicidades, felicidades a don Ángel Mieres, a doña Cristina Mieres, felicidades a Franco Carreño. Verdaderamente, yo sí tengo que decir, el jefe Franco Carreño está muy picudo, está muy... Es que es un hombre verdaderamente
1: brillante. Es una
0: gran
1: aventura. Fue, se inició como una gran aventura, ahora ya no es una aventura.
0: La aventura también económica, apostarle a un medio de comunicación. Pues bueno, sí. Nadie le apostaba ya, don Pepe.
1: No, mire, póngase a pensar que se inicia en un momento que los medios impresos estaban a la baja, seguimos a la baja. Los medios, las estaciones de radio estaban reculando. Las páginas web proliferaban, pero también al mismo tiempo.
0: Sí, no, reventaban. No, gran apuesta.
1: Televisión estaba también en un momento muy comprometido. Y pues, se lanzaron al agua, literalmente.
0: Muy bien, y nos dieron trabajo, lo cual se agradece, don Pepe, porque hay que cuidar nuestro trabajo, dar lo mejor siempre, siempre. Ser tolerante, siempre dar más, abiertos. Don Pepe, abierto, siempre dar más. Si tu jefe te dice aquí, tú da 3 veces más, porque así se construyen las empresas. Y más cuando hay personas que te contratan, tienen confianza en ti y le apuestan de su dinerito para que tú tengas también tu manera, tu forma de vivir, ¿no? Encontrar tu manera de vivir.
1: Es un poco la historia del periodismo en todos lados, ¿no? Al mismo tiempo. Y cada historia tiene su mérito y cada historia tiene sus virtudes y cada historia es una historia de gente que no se rinde.
0: Así es. Bueno, pues muchas felicidades al Heraldo de México. Felicidades, don Pepe.
1: Felicidades.
0: Felicidades. Bueno, pues todos nos vamos a felicitar. Gracias, señor Mieres. Gracias. Gracias, Franco. Gracias por tu confianza. Gracias al el jefe Alfredo González. Gracias a mi jefa dorada. Mi jefa Andrea Merlos, ella sabe que la adoro donde quiera que esté en este momento. Sabe del cariño y de la admiración profunda. A todos nuestros compañeros, a Raya, entonces se me escapan, son muchos, porque esto ha crecido impresionantemente. Pero gracias al Heraldo por tenernos aquí.
1: Y gracias, por supuesto.
0: A ustedes que nos permiten entrar en su corazón.
1: Al público, gracias a los lectores, gracias a los escuchas.
0: Así es. Bueno, pues estábamos escuchando, ya me quitaron la de Yo No Soy el Aire. Pues ay, verdaderamente, muchachos, a Ernesto, guapísimo D'Alessio. Ernesto, novio D'Alessio, guapísimo. Canta, tiene una voz, don Pepe. Y pues es obvio, Lupita D'Alessio, ¿y cómo se llamaba el papá Vargas? Jorge Vargas.
1: Jorge Vargas.
0: Jorge Vargas, con una gran voz. La verdad, este niño canta maravilloso y va a despuntar más, ¿eh? Bueno. Pero ya a otras cosas, nos vamos con Carlos Navarro, reportero del Heraldo Media Group. Muchas felicidades, Carlos, por este día del Heraldo de México.
2: Hola, Adriana, les saludo con gusto y también felicidades para usted, para ustedes, para don Pepe. Prácticamente el Heraldo de México ha sido pues el lugar donde me he podido desarrollar profesionalmente. Llegué 3 meses después de que hubiera sido relanzado y muy agradecido con la familia Mieres, con el jefe Franco, con el jefe Alfredo, con Andrea Merlos, quien fue mi editora en País y Ciudad, y ahora es jefa acá en televisión. A agradecerles a todos ellos porque pues les debo parte de mi carrera profesional. Adriana, los poco más de 10 años, pues 9 casi han sido acá en el Heraldo de México, y pues muy agradecido con todos ellos, Adriana.
0: Así es, mi querido Carlos. Pues vámonos con las noticias. Oye, no, ya no les tocó el temblor, ¿verdad?
2: No, afortunadamente teníamos... Yo iba literalmente colocando mi mochila en la sala de prensa, en mi lugar donde me siento, y es cuando suena la alerta sísmica, que señalemos, no sonó en los celulares como venía haciéndolo, porque se están haciendo labores de mantenimiento, informó la Agencia de Transformación Digital, pero pues salimos ahí cerca del jardín botánico y pues no se reportaron mayores daños, pero minutos antes, interesante la conferencia matutina de Ana, y es que pues La presidenta Claudia Sheinbaum informó lo que se va a hacer en Sinaloa. Buscan que haya coordinación con la gobernadora interina Geraldine Bonilla para atender la situación, porque está repuntando la inseguridad en Sinaloa. Recordemos que a raíz de la captura de Ismael Mayo Zambada, que fue un tanto rara, pues se desata esta disputa entre estos dos grupos antagónicos allá en Sinaloa, y pues se va a atender la situación de seguridad. Ahora, y así.
0: ¿Te
2: así
0: suena esto, mi Carlos? A río revuelto, ganancia de pescadores.
2: Totalmente de acuerdo, Adriana. No podríamos describirlo mejor, porque es compleja la situación, y el problema es que quienes pagan son las y los ciudadanos, ¿no? Tengo un amigo allá en Sinaloa y vive con una ansiedad y un estrés muy terrible. Dice, o sea, no es que no pasara nada antes, Adriana, pero decía, si me preguntas cómo estaba yo hace tantos años y ahora, de verdad que la situación de mi ansiedad, y él es padre de familia, entonces imagínate,
0: no, así vive
2: preocupado
0: la
2: todo el tiempo, claro. Pero él les pide a sus hijos que le manden su ubicación en tiempo real, ha puesto GPS en sus vehículos,
0: qué
2: demás,
0: barbaridad.
2: Pero es difícil, pero pues escuchemos lo que dijo hoy la presidenta Claudia Sheinbaum.
3: Por favor. Como saben, el gobernador Rocha pidió licencia el sábado, si no mal no me equivoco. El viernes en la noche y el sábado se nombró a una gobernadora interina por parte del Congreso, como establece la Constitución de Sinaloa. Instruí al Gabinete de Seguridad, tanto al Secretario de Seguridad, al General Secretario y al Almirante Secretario, que asistan al Estado de Sinaloa para reunirse con la gobernadora interina y poder explicarle cuál es el proceso de coordinación.
2: Claro. Tres puntos a mencionar en este caso, Adriana. Uno, la presidenta descarta por el momento acudir al estado de Sinaloa porque ya tiene una gira programada por diversos estados. Este fin de semana estará en Sonora. Dos, el exgobernador de Sinaloa, Rubén Rocha Moya, tiene seguridad después de que el gabinete federal hiciera un análisis de riesgo y determinara que se le brindara seguridad. Y tres, Adriana, que creo es lo más importante, la presidenta Claudia Sheinbaum citó al mediodía a su gabinete legal y ampliado a Palacio Nacional en medio de este contexto. Prácticamente acudió todo ese equipo de trabajo, incluso venían regresando de Culiacán, Sinaloa, el gabinete de seguridad, y arribaron a Palacio Nacional todos estos funcionarios. Fue la reunión en el Salón Tesorería de Palacio Nacional, donde todos los días se hace la conferencia matutina. Ninguno de ellos dio declaraciones al salir de Palacio Nacional. Se está a la espera de algunos otros, pero gabinete legal ampliado, Adriana, eso llama la atención de esta reunión con la presidenta.
0: Oye, ¿no te enteraste más o menos que hablaron todos calladitos? Calladito, nadie, me veo más bonito.
2: Nadie ha dado declaraciones, Adriana, es algo común que enfrentamos a veces los reporteros cuando hacemos guardias.
0: Ni Marcelo, ni Marcelo, que le encanta hablar.
2: Nadie, Adriana, nadie ha hablado hasta este momento. Todavía se está a la espera de algunos otros funcionarios, pero te comento, desde el mismo gabinete de seguridad hasta, por ejemplo, el director del Infonavit, el director de la Comisión Nacional del Deporte.
0: O sea, legal y ampliado.
2: Todos prácticamente esta convocatoria que hizo la presidenta, y nos damos cuenta porque el Salón Tesorería se cierra con candado después de la mañanera, Adriana, y hoy no lo cerraron. Y al mediodía vimos que se colocó una unifila, entonces ahí fue cuando empezó a llamar la atención sobre pues esta situación de pues es un panorama complejo que se está enfrentando pues el gobierno por estos señalamientos de Estados Unidos. Y justo en este contexto, pues la presidenta fue el fin de semana a Palenque, Chiapas.
0: Sí, que generó mucho ruido eso, porque dijo, sí, todo mundo se preguntaba si iba a visitar al expresidente Andrés Manuel López Obrador, que si no se iban a ver, que si se iban a ver en otro lado, pero pues y muchos se preguntaron que por qué no lo fue a saludar. ¿Tú qué piensas?
2: Pues llama la atención porque incluso el viernes, antes de que la presidenta volara hacia Palenque, en el evento con el sector obrero, pues se le preguntó si se iba a reunir con el presidente, Y Adriana, si te describo la mueca de la presidenta cuando dijo claro que no, es cuando le das a un bebé de un año limón ácido en la boca, así reaccionó la presidenta con un gesto de rechazo de que se estuviera reuniendo con el presidente. Habían algunos líderes de opinión decía que se iba a reunir, no se confirmó esta reunión, y pues la presidenta incluso señala que es un tanto misógino que dijeran que iba a recibir línea allá en Palenque. Escuchemos.
3: Ah, ya fue la presidenta a pedir línea. Para empezar, no tendría nada de malo que me reuniera con el presidente López Obrador. No tendría nada de malo. Ah, no, pero no me reuní. Ah, no, pero ya fue a pedir línea. Ya desde Palenque están orientando la política nacional. Tiene mucho rasgo de misoginia, la verdad.
2: Incluso, como pudimos escuchar, un tanto sarcástica la presidenta al hacer eco de estos señalamientos, pero pues dice que no se reunió con el presidente y que si en caso de que se reuniera, pues no tiene nada de malo. Interesante.
0: Que la verdad no tendría nada de malo, o sí tendría algo de malo, que se reuniera con el expresidente. La verdad también, mucho rollo, ¿eh? No, o no, sí, que don Pepe. ¿Qué tiene que la presidenta se reúna con Andrés Manuel López Obrador?
1: En este momento.
0: Bueno, pero ¿y que no lo puede ver, o que no se lo encuentra en la calle, o qué?
1: Transitando sobre Palenque y Uxmal, sí, o algo por el estilo.
2: Ahí cuando vayan a la tienda a comprar unas aguas.
1: ¿Vayan a lavarte en lo que está Palenque y Uxmal?
0: Yo más bien prefiero que la presidenta lo vaya a ver por a saludarlo, que él se aparezca en otro lado, la verdad. Que no, moviendo avisperos que no le corresponden.
1: Que no le corresponde, ya los despertó, ya los agitó.
0: Sí. Bueno, pues ¿qué más, mi querido Carlos?
2: Pues prácticamente la conferencia, incluso también, Adriana, sobre estos agentes de la CIA, la incursión, pues la presidenta revela que no le dieron mayor información al secretario de Seguridad Omar García Harfuch, simplemente lo que era público, la gobernadora no le dio mayor detalle al secretario de Seguridad. Entonces, pues ya es la Fiscalía General de la República la que anda haciendo esta investigación.
0: Creo que la Fiscalía tiene problemas más fuertes, ¿no? Más graves, ¿no, Carlos? Ahorita lo del señor
2: vaya chamba que traen encima
0: y todo esto.
2: Sí, vaya trabajo que trae Ernestina Godoy, tiene poco de asumir, porque recordemos que cuando estaba Gertz, pues híjoles, se quedaron muchas cosas en el tintero, Adriana.
0: Así es, pues muy bien, Carlos, gracias, querido amigo.
2: Pendientes, y reitero, felicidades también para ustedes.
0: Gracias. Pues nos vamos rápidamente, don Pepe, con Manuel Aceves, corresponsal del Heraldo Media Group en Sinaloa, porque como bien dice Carlos, pues la situación no está nada fácil, se ha recrudecido la violencia. La gobernadora, me llama la atención, una chava bastante joven, tiene 33 años, ha sido ya secretaria de gobierno del estado, y a ver, permite, ¿qué quiere, don Pepe? ¿Este? Es que no le...
1: Sí, es...
0: Entonces, pues me llama la atención, viene de este gobierno y del... hasta que creo que hizo algo honorable el gobernador, que es dejar esto, salirse, dar un paso a la derecha, ya no sabemos si a la izquierda o para atrás. Pero qué bueno que esto lo deje ya en manos de Omar García Harfuch, para que el estado de Sinaloa encuentre ya esa paz. Sí me acuerdo perfectamente lo que dijo el gobernador Rocha Moya de la actual gobernadora, y fue muy misógino.
1: Desdeñoso.
0: De estación. No lo vamos a repetir porque no fue cosa de la gobernadora, sino de este señor insolente.
1: La gobernadora ahora está por ser probada, así, y eso es un...
0: Así es, así. Así de sencillo. Pero a ver, Manuel, cuéntanos.
4: Adriana, ¿qué tal? Buenas tardes. Efectivamente, pues hoy ha sido un día muy intenso, sobre todo por la visita del secretario de Seguridad y Protección Ciudadana, Omar García Harfuch, y el gabinete de seguridad, el secretario de la Defensa Nacional, el titular de Marina, quienes han informado que van a continuar con atención prioritaria a Sinaloa. Prácticamente vinieron a respaldar a la gobernadora interina Geraldine Bonilla, quien tiene buenas intenciones, ha manifestado esas buenas intenciones de darle continuidad, darle certeza y seguridad al estado, a pesar de que en estos momentos también la oposición está muy activa, reviviendo ese video, reviviendo ese mensaje, ese meme, por así llamarlo, y bueno, a pesar de esto, se ha mantenido ese discurso de ir hacia adelante, de construir más allá de lo que ha pasado, de estos señalamientos. Y bueno, estuvo el secretario de Seguridad y Protección Ciudadana, Omar García, detalló que la estrategia contempla tres prioridades, que son reducir la incidencia delictiva, particularmente el homicidio doloso, delitos de alto impacto, detener a los generadores de violencia y fortalecer las instancias de seguridad pública. No ha sido sencillo, porque también la delincuencia tiene su propio discurso y se ha manifestado con sangre en las calles. Este fin de semana, tan solo ayer, hubo 8 muertos en Culiacán y distintos puntos.
0: Terrible.
4: Los principales fueron en Culiacán. Y sobre todo lo que llama la atención es en la zona de Tres Ríos, que es prácticamente el corazón de Culiacán, el corazón comercial, donde hay muchos negocios, hay muchos establecimientos, hay incluso centros nocturnos. En esta zona donde hubo una persecución y en primera instancia hubo una persona sin vida fuera de una plaza comercial y una mujer herida. Y después, cuando los propios elementos de las fuerzas federales y estatales estaban atendiendo esta situación, de pronto escuchan disparos dentro de la plaza, una plaza que tiene características especiales porque se encuentra abierta, ya que ahí es, hay centros nocturnos, y también está colinda con uno de los ríos de Culiacán, lo que le permite tener restaurantes con una muy bonita vista. Pero lamentablemente pues se dio esta situación de disparos, había gente en el interior que se asustó bastante, empezaron a evacuarlos, y los militares, sin saber exactamente de dónde venían, rápido corrieron hacia el interior para descubrir 2 muertos más, 2 personas sin vida más, encontraron armas, encontraron ahí
0: terrible.
4: Los casquillos percutidos. Sí, terrible la situación, a pesar de este esfuerzo por parte del gobierno.
0: Pues terrible la situación que está dándose en Sinaloa. Es tengo fe, fíjate, no sé, tengo fe de que la gobernadora interina de Sinaloa, Geraldine Bonilla Valverde, sea una mujer inteligente que pueda actuar en estos momentos tan difíciles, y además ella no es tan faramayosa como el exgobernador Rubén Mocha. Entonces yo creo que eso va a ayudar mucho a que la Secretaría de Seguridad, encabezada por Omar García Harfuch, hagan su trabajo. Así es, ¿no, don Pepe?
1: Ojalá, es lo único que puedo decir, ojalá.
0: Bueno, pues vamos a tener fe y esperanza. Y tengo la línea, don Pepe, le va a dar mucho gusto, porque ella sabe que yo la quiero, la respeto, la adoro. Es mi jefa Andrea Merlos. ¿Cómo estás, jefa querida?
5: Hola, Adriana, don Pepe. Adriana, tú sabes que la admiración, el cariño y todo el tiempo que nos ha unido a ti y a mí hace que sea mutuo el sentimiento de admiración, de reconocimiento, y lo voy a decir así, que lo sepa todo el público, de mucho amor, porque sí, eres una gran mujer. Y don Pepe, también toda mi admiración, porque somos fundadores, de estos 9 años, Adri.
0: ¿Qué tal, jefa? Y yo te agradezco que me diste la oportunidad de estar en televisión, confiaste en mí. Cuando pues a veces me ponía nerviosísima y tú siempre me echabas órale, síguele, esto vas bien. La verdad, eres formadora de muchas personas que incursionan en este medio, pero además eres una gran periodista, una gran reportera, una mujer de gran conocimiento del esquema político, cultural, social de este país. Y la verdad, gracias por estos 9 años, jefa Merlos.
5: No, Adri, al contrario, porque mira, yo te quiero platicar que cuando hicimos todo el concepto, bueno, tú lo hiciste, del dedo en la llaga, fue muy interesante, porque tú y yo siempre hemos platicado que de repente la gente en los medios hace lo mismo, ¿no? Ajá. Pero este toque que tú das de estas entrevistas tan profundas, en donde no hay nada más importante que el personaje, esta otra cara, ¿no? Esta manera en la que incluso no protagonizas, sino dejas hablar al personaje, se ha convertido en uno de los programas unitarios más vistos en Heraldo Televisión. Y eso te debe llenar de mucho orgullo, porque has construido este concepto del dedo en la llaga, que además es buenísimo para lo que lo pongas, ¿no? En el tema que lo pongas. Y no, al contrario, muy agradecidos, porque quiero que tu público sepa lo disciplinada, lo atenta, lo profesional que eres para hacer cada programa, para fijarte en cada detalle, y eso es lo que hace que la gente te siga, nos siga como equipo, y yo creo que es la finalidad de ser periodista, Adri. Es un privilegio este oficio, porque estar cada día entrando a las casas, a los oídos, a los ojos, a las manos de la gente, me parece que no hay nada más importante que eso en este mundo, la verdad.
0: Oye, jefa Merlos, además, tú iniciaste este proyecto, eres fundadora de este proyecto, tú viste esta entrega de, y sobre todo la confianza, cuando pues nadie le apostaba a los medios de comunicación. Tú,
5: Adri,
0: viste
5: cómo
0: los señores Mieres, tú fuiste fundadora, lo creaste junto con el jefe Franco. ¿Qué nos puedes decir? Porque ha sido una gran experiencia, ¿no?
5: No, hombre, Adri, yo te puedo decir que don Pepe estaba ahí. O sea, a mí me da mucha nostalgia bonita, porque hace 9 años estábamos haciendo un periódico. Solamente, y era mucho, ¿sabes? Pero el concepto era un periódico. Y pasaron 9 años y hoy tenemos tele, radio, web, tenemos el periódico, tenemos sus productos maravillosos y formamos un grupo multiplataforma que se ha convertido en uno de los medios más importantes del país, compitiendo, Adri, con medios que tienen más de 100 años, con más de 20 años, y que además no lo logran porque hay una visión empresarial muy inteligente del lado del ingeniero Mieres, claramente como presidente de la cabeza del grupo, pero de Franco Carreño, nuestro querido director general y vicepresidente del grupo, que dijo, órale, y empezamos la televisión en Facebook, Adri.
0: Sí, es cierto.
5: Y de ahí nos fuimos primero al canal 10, que estábamos con Imagen Televisión ahí alquilándoles el espacio, y después salimos del aire un ratito, pero seguimos en Easy, en Sky, y después se compró el 8, y todas estas negociaciones que hemos vivido, Adri, a contracorriente, con medios que desgraciadamente, y lo digo con mucho cariño, han caído en crisis muy importantes por el cambio que ha habido en el país, de que ya no vivimos de la publicidad, tenemos que desarrollar esta alianza con la gente que nos escucha para poder monetizar, porque todos nosotros tenemos un salario, porque hacer televisión cuesta mucho dinero, porque hacer radio cuesta mucho dinero, y esta manera de monetizar que ha cambiado, pues creo que hemos sido también pioneros en eso, Adri, pero ha sido un crecimiento exponencial y a mí me llena de mucho honor pertenecer al grupo, de verdad.
0: Ay, jefa Merlos, no sabes cómo te lo valoro. ¿Nos puedes esperar tantito en la línea para que no nos caiga la guillotina? Porque don Pepe te quiere preguntar algo, jefa Merlos. Vamos a un corte y regresamos.
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0: Poco más de un mes del inicio de la próxima Copa del Mundo de la FIFA, el ataque mexicano tiene una nueva opción con la vuelta a la cancha de César Chino Huerta, quien tras más de 6 meses fuera por una pubalgia, reapareció en el fútbol europeo con el Anderlecht. Aunque el resultado no le favoreció al equipo del atacante, que disputó 14 minutos, destaca su regreso a la actividad en busca de ganar terreno y ser considerado por el cuerpo técnico de la selección mexicana. El tiempo corre rumbo a la gran fiesta de Norteamérica 2026, que faltan 38 días para el Mundial.
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5: Cuando eres niño, pues te expones al sol, te salen unas camaciones, se te seca la piel y dicen en los pueblos son quiotes.
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6: sí? Eso que llamamos dermatitis solar hipocromiante. Hipo porque disminuye el color. ¿Por qué se da? 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
5: Okay.
6: No es por falta de vitaminas, no es por porque hay parásitos, que antes se pensaba eso, ah, tiene esas manchas los ciotes porque le faltan vitaminas, ah, es porque tiene algún parásito. 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O si son niñas, muy frecuentemente ellas en la etapa adulta van a tener el famoso paño, que es el melasma.
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7: Y regresamos aquí al Dedo en la Llaga, son las 3 de la tarde con 33 minutos, como todos los lunes, acompañada con don Pepe Carreño, y tenemos en la línea a nuestra jefa querida, Andrea Merlos. Jefa, antes de darle el micrófono a don Pepe, porque dice que siempre me quiero quedar con él, dice que ya nadie quiere, ya no lo suelto, pero... tú has vivido muchas historias, eres una gran periodista. Después de 9 años, el antes y el después, porque el durante pues ya lo vimos, pero ¿cómo ves esto?
8: Es impresionante, Adri, porque como dice el clásico, parece fácil, pero hace 9 años que fue, estábamos en la salida del PRI, en la victoria de Andrés Manuel, que ha sido políticamente uno de los cambios más radicales después del 2000 con Fox, ¿no? De haber terminado con el PRI, vivir todas esas coberturas electorales, este arrastrar de Morena, el crecimiento que ha tenido Morena con estos perfiles, pero han sido mil historias, Adri, pero yo creo que la más grande es el COVID. Hicimos sí. Periodismo en COVID, y eso fue pues desde exponernos, porque yo lo que creo es que el COVID ratificó algo que siempre hemos sabido, pero que nos habíamos distraído, que es que la gente, cuando necesita información verdadera, certificada, segura, seria, sí se va a prender la televisión, se va a prender la radio y se va a buscar la página de internet de un medio oficial, porque ahí sí, ningún influencer y ningún youtubero y ningún nadie va a tener los corresponsales, los teléfonos, esta manera de correr yo digo que los periodistas corremos al riesgo, ¿sabes? Así es. La gente corre del riesgo y nosotros corremos a él. Exacto. Los sismos, ¿no? El del 2017 también. Y ver crecer al equipo, Adri, que es una cosa que es también muy maravillosa, porque es crecer en número, pero es crecer también en capacidad, es crecer en profesionalismo. Y ahora estamos, llegamos a millones de personas, a más de 40 millones de personas en digital. Adri, Pepe, llegamos a más de 30 millones en televisión, radio, que también ha sido una transformación, digamos, que la barra de noticias que ya se estaba perdiendo. ¿Cuántas veces hemos platicado de aquellos tiempos en los que había un helicóptero diciéndonos cómo estaba el tráfico, ¿no? O sea, la radio era algo que nos acompañaba. Hoy también hay muchas redes sociales que la gente pone en sus carros o en sus casas, pero nunca se va a morir la necesidad de estar informados, y de estar informados seriamente, como creo que lo hacemos en Heraldo Media Group.
7: Así es, don Pepe Carreño. Todo suyo el micrófono. No.
9: Andrea, gusto de saludarte. Oye, para mí la curiosidad va por otro lado, en cierta forma. Mira, en tu carrera tú has sido parte y estuviste en una página web muy importante, fuiste jefe de información o algo así de una página web importante. Luego pasaste a ser una de las creadoras del periodismo político en México al hacerte cargo de la página nacional de El Heraldo, impreso. Y luego pasas a televisión. Son transiciones complicadas, no son fáciles, pero al mismo tiempo hablan mucho del espíritu de El Heraldo, diría yo.
8: Claro, don Pepe, es correcto, porque para mí han sido cambios importantes, es aprender muchas cosas, ¿no? Aprender lo digital también, para mí, que siempre, toda mi carrera, yo decía que mi sueño desde niña era ver mi nombre en un periódico, y yo estoy muy enamorada de los impresos, pero Heraldo Media Group me llevó a hacer cosas nuevas, y la verdad para mí han sido saltos muy importantes, don Pepe. Y sí, yo que empecé de editora de política hace 9 años, pasé a ser jefa de información del periódico también, después fui coordinadora de información de Heraldo Televisión, y después tuve el gran honor y el gran impulso de mis jefes, de Alfredo González, de Franco Carreño, que lo quiero con todo mi corazón, igual que del ingeniero Mieres, de hacerme directora de televisión y aprender desde los fierros, don Pepe, que ha sido uno de los retos más importantes, convertirse también en una administradora, porque ya no eres esa reportera o esa jefa de información que solo le importaban ciertas cosas. Ahora hay un 360 de cosas que tienes que atender, y para mí, insisto, la palabra que más me nace es la del honor y la del agradecimiento, porque para mí ser periodista es algo que me llena de pasión, porque fue mi sueño desde pequeña, porque hoy lo realizo día a día, y porque rodearme de gente como tú, don Pepe, que sabes que eres una institución, aunque sé que parece cliché, pero eres una persona

0: Rihanna me ha empujado y me ha impulsado, y tengo siempre el corazón muy puesto en esta profesión.
1: Ah, muchas gracias, Estefa. Merlos, te lo valoramos muchísimo. Se te quiere siempre, hoy y siempre, en el alma.
0: Yo los quiero mucho a ustedes también, y toda mi admiración y todo mi agradecimiento siempre para ustedes.
1: Gracias, jefa Merlos.
0: Muchas gracias.
1: Felicidades.
2: Y felicidades.
1: Sí. Bueno, gracias. Bueno, y nos vamos ya. Tenemos aquí, qué maravilloso es escuchar a Andrea. Yo la quiero mucho. Es una mujer, una gran lucha. Es una gran líder. Porque saben ir contigo en el trayecto, y eso hace un liderazgo, es una gran luchadora. Ya tenemos en la línea al doctor Javier Martín Reyes, abogado, profesor, investigador del CIDE. Don Pepe, pues por todo esto que está pasando, que si extraditamos a Moye y a sus 10, y a los otros 10, no a sus, pero a los otros 10, que esta denuncia que hace el gobierno de Estados Unidos, ¿no, don Pepe? Sobre vínculos con el narcotráfico, lavado de dinero. Y además recordemos que en Estados Unidos, pues quien está coludido con el narcotráfico y el lavado de dinero proveniente de estas actividades ilícitas, pues es acusado de terrorismo. Doctor, ¿cómo ve este panorama?
3: Hola, ¿qué tal?
1: Hola.
3: Adriana, ¿cómo estás? Un gustazo como siempre. Oye, nada más, por pura precisión, es una cosa menor, soy investigador.
1: Ah, perdón.
3: En la UNAM, en el Instituto de Investigaciones Jurídicas. Algún tiempo trabajé en el CIDE, ¿no?
1: Ah, perdón, doctor, aquí le pusimos.
3: No se preocupe, nada más. Nada más para que al rato no vayan a andar diciendo que ando.
1: Los del CIDE diciendo que los de la UNAM y que usted la UNAM mejor, sí, porque ya ve que luego son medios grillosinos, ¿eh?
2: Se enoje sería una palabra interesante.
3: Pero doctor, muchísimo a las dos instituciones, pero no vaya a ser.
1: Muy bien, doctor, pero ¿cómo ve este escenario que nos rebasa en todo? ¡Qué barbaridad!
3: Pues mira, yo te diría, creo que es un escenario muy desafortunado por donde se le vea, ¿no? Políticamente yo te diría, pues es gravísimo que hay este tipo de acusaciones. Creo que es muy claro que a estas alturas del partido, en el caso de Sinaloa, pues los responsables tienen nombre y apellido, ¿no? Fueron las dirigencias de Morena quienes seleccionaron a Rubén Rocha.
1: Así
3: como es. El candidato, ¿no? Fueron el propio partido quien apoyó su llegada al poder. Este es un servidor público que está a punto de concluir ya su sexenio. Este es un congreso dominado por Morena, y por si fuera poco, a nivel federal, las instancias que tendrán que estar actuando, que son por un lado la Cámara de Diputados y la Fiscalía General de la República, pues ya también están controladas por Morena. En la Cámara de Diputados tienen la mayoría calificada, le podrían quitar el fuero a Rubén Rocha, que creo que es lo correcto y tendría que ser lo procedente, y del otro lado tienen una Fiscalía General de la República con una figura que es Ernestina Godoy, que es cercanísima a la presidenta, que ha sido candidata y funcionaria de Morena. Entonces yo creo que las responsabilidades están muy claras, ¿no? Ajá. Tenemos sobre la mesa una acusación muy grave. Está diciendo
1: hiper seria.
3: Sí, a ver, y yo te diría, y una acusación que ojo, no sabemos si es verdadera o es falsa, eso lo dirá eventualmente un juicio penal, pero la narrativa que está en la acusación de la Fiscalía de los Estados Unidos es algo que hemos visto de manera recurrente en México, que es esa fusión entre el poder político y el poder criminal, porque la acusación que se le hace a Rubén Rocha y otros funcionarios es que ellos recibieron el apoyo electoral del cártel de Sinaloa, específicamente de la facción de los Chapitos, que movilizaron recursos, que intimidaron a los opositores para que ellos llegaran al poder, y una vez que llegaron al poder, ¿qué fue lo que hizo Rubén Rocha y otros funcionarios, supuestamente? Pues facilitar las operaciones de este cártel, entre otras cosas, para poder exportar todo tipo de estupefacientes, claro, a los Estados Unidos. Además de que se dice recibieron enormes cantidades del cártel ya cuando llegaron. A mí sí me sorprende mucho la reacción de las autoridades nacionales. Creo que en este tipo de casos, pues sí se justifica que haya una detención, por lo menos provisional, de las personas señaladas. ¿Por qué? Porque creo que hay un riesgo muy grande de fuga, es decir, no solo es Rubén Rocha, son otros 9 funcionarios, y sí creo que si en algún momento alguna de estas personas desaparece, no se encuentra, está prófuga,

0: habrá una responsabilidad por parte de las autoridades que no quisieron tomar cartas en el asunto, a pesar de que ya había una señalamiento ahí muy muy claro. Y la otra cosa también creo que hay que decirlo, creo que la licencia que pide Rubén Rocha no es necesaria, más bien no es suficiente. ¿Por qué? Porque sí es cierto que aunque ahorita no tiene fuero por la licencia, el día de mañana Rubén Rocha le avisa al Congreso que regresa a sus funciones y recupera esa protección. Yo creo que no hay condiciones de realizar una investigación seria si Rubén Rocha sigue con la posibilidad de retomar el fuero. Y también, pues, hay un riesgo de fuga que ojalá no se materialice, pero ojo que, como se han dado las cosas, ahí está el antecedente Javier Duarte, tampoco podríamos descartarlo, Adrián.
1: Don Pepe Carreño.
2: José Carreño, de este lado, oiga, ahí confieso que esto me hace pensar en una situación tan complicada como fue 1985, tras el asesinato del agente de la DEA, Enrique Camarena, el arresto de Alfredo de narcotraficante Rafael Caro Quintero después de que huyó a Costa Rica, y solo tardó 40 años en ser enviado a Estados Unidos.
0: Sí, a ver, yo te diría, creo
2: porque
0: que
2: no se le entregó sino hasta febrero de 2025. Entonces, yo confieso que esto es, me parece infortunado en muchos sentidos, pero me hace pensar mucho en el tema Caro Quintero.
0: Yo te pondré otra dimensión del asunto. A Caro Quintero lo tenía la justicia mexicana detenido, y a él y a otras 91 personas el gobierno mexicano las acaba de mandar a Estados Unidos sin ningún proceso de extradición, ¿no? Hace un año, en marzo de 2025, cuando estaba la amenaza de los aranceles, la presidenta lo que decidió es mandar a más de 30 personas, a más de 30 nacionales, sin respetarles el debido proceso, sin un proceso de extradición, sin las garantías mínimas que se necesitarían. Y retomando el caso de Caro Quintero, a mí me da la impresión de que el gobierno federal parece que no tuvo problema en mandar a Estados Unidos sin ningún tipo de garantía cuando el presunto delincuente se llamaba Rafael Caro Quintero, y que ahora, cuando el presunto delincuente se llama Rubén Rocha, parece que sí lo tiene, ¿no? Entonces, yo veo, de nuevo, como muchas decisiones muy desafortunadas por parte de la Cancillería mexicana. Creo que fue un error haber mandado esos nacionales sin seguir el procedimiento.
1: Claro.
0: Y ahora que si hay una solicitud que sigue los términos por parte del tratado de una detención provisional, seguramente vendrán las solicitudes de extradición en algún momento. Sí parece que ahora sí el gobierno está muy garantista y quiere que se aplique con toda rigor los procedimientos, bueno, debido proceso, ¿no? Entonces, ahí creo que de no aguantar ha habido muchos errores por parte del gobierno mexicano, y ahora estamos pagando pues los costos de esas malas decisiones, ¿no?
2: Bueno, pero parecería también que por lo menos una de las preocupaciones es la posibilidad de que haya más acusaciones, más indiciados o más personas señaladas como sin que haya digamos el nivel de pruebas que aquí se considera necesario.
0: No, a ver, lo que sucede es que en este momento no, o sea, sería absurdo pedir que se acredite que cometieron el delito estas personas, porque para eso son los juicios penales, ¿no? O sea, eso lo tiene que decidir o un jurado en Estados Unidos o un juez penal aquí en México, ¿no? Okay. Lo que establece el tratado internacional es que basta que exista la urgencia para detener a una persona para que haya una detención provisional, y luego tiene que haber pruebas suficientes para demostrar la probable responsabilidad. Es decir, es un estándar probatorio muy bajo. Así funcionan los sistemas penales en México, Estados Unidos y en el mundo, ¿no?
1: Si Rubén Rocha. Lo escucho, doctor, perdón.
0: Pero si Rubén Rocha sigue con la posibilidad de utilizar el fuero para que ni siquiera se le investigue, pues es evidente que nunca vamos a poder tener un proceso penal, ni en México ni en Estados Unidos, para que ahora sí se demuestre, más allá de cualquier duda razonable, si se cometió o no se cometió el ilícito.
1: Ahora, doctor, a mí me llama la atención que el gobierno mexicano minimizó un poco el tema criminal y dijo, esto es político, o sea, esta solicitud de extradición viene sin sustento, sin pruebas. ¿Cuánto tiempo? Mi pregunta es esta, ¿Cuánto le lleva una investigación así a un gobierno como el gobierno de Estados Unidos como para decir quiero que extraditen a este señor? Porque desde luego deben de tener pruebas, o sea, muchas de ellas van a llegar, pero ahorita ya debe tener algo de sustento.
0: No, y a ver, y el dato duro es que eso ya pasó por un gran jurado en Estados Unidos. O sea, es decir, esta no es una acusación que no tenga sustento. La fiscalía ya le presentó pruebas a un jurado en Estados Unidos, un gran jurado ya decidió que si hay indicios y por eso es que se da esta solicitud de detención.
1: ¿Y por qué la presidenta dice que no, en lo que leyó no había ninguna prueba contundente? ¿Qué se tenía que tener en esa solicitud?
0: Porque están, ahí creo que hay una confusión o una mentira burda. La solicitud para detener, que es lo que procesalmente estamos ahorita, no necesita pruebas. Basta que exista la urgencia de que alguien se pueda fugar para detenerlo provisionalmente. Después se abre un periodo de 60 días para presentar pruebas, de nueva cuenta, que acrediten el cuerpo del delito y la probable responsabilidad. Eso es lo que tendría que suceder una vez que se ha detenido Rubén Rocha. Eso ni siquiera ha sucedido porque el señor no está. Te digo, la presidenta dice que es político y que no es jurídico. Bueno, yo creo que ahí la presidenta miente o se equivoca. Por supuesto que hay motivaciones políticas detrás de esto, o sea, tampoco podemos ser ingenuos y pensar que Estados Unidos no lo está haciendo para presionar a México. Pero eso no quita el mérito jurídico de que es muy probable que sí se hayan cometido estos delitos, de que es probable que Rubén Rocha sea partícipe de ese esquema.
1: Ahora, entiendo
0: y el hecho es que ya pasamos por un control en Estados Unidos por parte del gran jurado.
1: Entiendo que la presidenta dice sobre Rubén Rocha, pero hay 9 personas más o 10 personas más, ¿y esos qué? ¿Esos qué también los vamos a defender o cómo?
0: Y deja tú, y si a esas otras 9 personas, 8, 7 o las que sean, no son detenidas y después se presentan las pruebas y queda claro que existe la probable responsabilidad y se fugan estas personas, pues la responsabilidad, tanto política como jurídica, va a ser del gobierno mexicano. Ojalá no suceda. Pero la irresponsabilidad del gobierno federal, creo que a lo que nos está llevando es un escenario donde eso es posible y eso sería de una cuenta gravísimo, porque sería seguir abonando a esa impunidad que vivimos en nuestro país.
2: Es brutal. Alguien, la presidenta pidió pruebas y ahora todo el mundo está preocupado por la posibilidad de que se las envíen.
0: Pues es que yo creo que las pruebas
2: existen.
0: De una cuenta, están ahí porque ya pasó por un gran jurado, no las conocemos, habrá que verlas. Pero ojo, yo creo que lo preocupante no es que sea una acusación sin sustento. Si ese es el caso, pues así se demostrará eventualmente. Creo que el otro riesgo es el mayor, que sea una petición que sí tiene sustento y que por la negligencia del gobierno mexicano, de repente Rubén Rocha o alguno de los otros desaparezca o lo desaparezcan. Eso también parecería gravísimo, pero no cuenta, ojalá no
1: estemos
0: ahí.
1: Bueno, ya pasó con el Mayo Zambada, se lo llevaron en la noche, ¿verdad?
0: Pues pasó con el Mayo Zambada, pasó con Javier Duarte, ha pasado con muchísimas personas que están prófugas de la justicia, hemos visto también otros asuntos penales gravísimos donde de repente indiciados se suicidan, o sea, hombre, hay cuidado, ¿no? Que creo que estamos jugando con el juego, pero bueno, como siempre, un gustazo, Adriana, Pepe, platicar de estos y otros temas.
1: ¿Le puedo hacer una última pregunta, doctor? ¿Ya se me va?
0: Ya me toqué.
1: Contésteme esta rápido. ¿Por qué Omar García Harfuch, nuestro secretario de Seguridad, dice que no había indicios sobre la investigación a Rocha? Él tiene una gran relación y la tiene que tener de cooperación con el gobierno de Estados Unidos. ¿Y qué es lo que se está tratando de ganar? ¿Tiempo?
0: Pues mira, yo creo que están tratando de no actuar y piden pruebas cuando el tratado no pide pruebas. Lo que tiene, a ver, ahorita es un análisis si hay urgencia o no hay urgencia de detener a estas 10 personas.
1: Okay.
0: Si en 2 meses no las detienen y siguen identificadas, pues creo que el tiempo le dará la razón al gobierno federal. Si algunas se fugan o desaparecen, pues creo que... pero ya el tiempo eso nos lo dirá, ¿no?
1: Pues gracias, doctor Javier Martín Reyes, abogado, profesor, investigador de la UNAM, maestro por la Universidad de Columbia en Nueva York y doctor en Derecho. Gracias.
0: Un gustazo, como siempre, que estén muy bien.
1: Gracias. Muchas gracias. Oiga, don Pepe, pues está grave el tema.
2: No, es muy, muy
1: yo siento claro. Que está muy grave. Yo sí creo que tenían conocimiento. Esto ya tiene 2 años que están anunciando que el gobierno de Estados podría ir.
2: Que viene.
1: El tema del huachicoleo, tienen las investigaciones de dónde se fue la ruta del dinero.
2: Y toda la temática de los
1: y sobre todo
2: de
1: el
2: amedrentamiento de la electoral, En Sinaloa es así, casi ya un cuento folclórico, ¿no?
1: Ahora, ¿esto hasta qué punto nos va a hacer tener un desacuerdo fuerte con Estados Unidos ahorita que se está negociando el
2: tema? Pues depende de, ¿no? Es decir, vamos, yo diría que políticamente la presidenta está obligada a hacer una defensa porque finalmente es gente de su grupo, pero al mismo tiempo...
1: porque ella va a hacer defensa.
2: Permítame terminar, por favor.
1: Por favor,
2: ahora, sí, dígame. Es decir, políticamente está obligado a decir de esto, no es, para ti, para ta, pero también está obligado a decir, okay, aquí están las pruebas, me están presentando pruebas, pues lo siento mucho, ahí nos vemos. Ahí te ves. Es decir, tiene que ser... no lo podría interpretar de otra manera, porque esto no es algo que está en el vacío. No es algo que salga simplemente así de repente.
1: Mi opinión, que la presidenta no tiene por qué lavarle la cara sucia a la bola de criminales.
2: Ah, por supuesto que no. Mire, Estados Unidos.
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0: Muy, pero muy buenas tardes. Buenas tardes, auditorio de Super Estelar. Ya estamos por aquí de nuevo con ustedes, Ángel Zamarrón, acompañándolos en esta tardecita de lunes, inicio de semana. Pero para algunos todavía es fin de semana. Sí, algunos todavía, todavía traen la cobija pegada, compadre. Saludos para todos aquellos que tuvieron su día de asueto hoy lunes también. Megapuente, puentesote, puentesototote. Oye, ¿quién como los maestros y los chamaquitos de la escuela, no? Muchas vacaciones durante este año. Estaba viendo el calendario escolar y prácticamente nada más el mes de junio, si no me equivoco, nada más el mes de junio van a trabajar, creo, todos los días, si no me equivoco, casi todos los días del mes de junio van a trabajar, excepto el último viernes del mes. Así que bueno, espero que estén aprovechando y disfrutando de estas vacaciones, de estos días que les dan. Que viene viene el mes de chambita, Saludos a toda la raza que anda en sintonía de Super Estelar. Le hacemos la cordial invitación para que se comunique, solicite su tema, envíe sus saludos. 877-131-2499 es el número del WhatsApp. Saludos allá en Del Río, Texas. Saludos también para la raza que nos escucha a través de internet. Donde quiera que nos esté escuchando a través de internet, oiga, saludotes. Ya las 5 de la tarde con 14 minutos, 5 con 14. La temperatura en los 36 grados centígrados. Y a lo que te truje, chencha, la música. Ya tenía mucho que no escuchaba esta rola,
1: Échale gas, hombre.
0: Saludos a la amiga Lupe Reyes. Allá en la Santa Marta anda la amiga Lupe Reyes. Hoy Lupe, para que te pongas a bailar de una vez. Hoy no te di chance de que le echaras aceite a las rodillitas antes de tiempo, Ahora no te di chance. Vámonos, así como va. Saludos a la amiga Lupe, ahí en la Santa Marta, a baile, baile. Solicita tema de Ángeles Negros, si no me equivoco. Saludos, ahorita la ponemos,

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1: Hoy no más. Así se llama este tema, Chacalele, la nueva rienda. Saludos allá en Del Río, el buen amigo Marrufo. Ahí anda Marrufo, saludos. Espero que esté bien, compadrito, con toda su familia. Que estén excelentemente bien, ¿eh? Saludotes y excelente lunes.

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1: Muy bien, continuamos con este tema de Ángeles Negros. Ay, pero la amiga Lupe Reyes, se llama La Mujer que Tanto Amé.

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1: Y el saludote ahí para la amiga Mari y su chocolatito. Ahí andan en sintonía. Qué bueno, Mari, qué bueno, Gracias por estar en sintonía y qué bueno que se ande recuperando. Aquí le dejamos tema de Pepe Tovar y los Chacales. Se llama Sentimiento.

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0: El ave cautiva. ¿Se puede, no se puede? Y si la tienes en tu programación, cualquiera, entonces. Se me hace. Con las buenas tardecitas, sintonizando la 92.9.
1: Se me hace que no la tengo, primo Olvera. A ver, ¿será esta, compadre? Saludos al primo Olvera, que ya salió de la trabajación. Ya está en casita disfrutando de la superestelar. Gracias, compadre. Súbale, súbale, hoy nada más.

0: Así es, Ángel Zamarrón. Hoy nomás, puro primavera. Aquí disfrutando la tardecita en la 92.9.
1: Órale, pues, saludos, primo Olvera. Por acá nos hacen el reporte de que por allá en la calle 14, en la Gámez Sumarán, hay fuga de agua. A ver si la raza de comisión, perdón, de Cimas, a ver si la raza de Cimas nos está escuchando. Nada más, ahí le encargo, compadrito, que me diga entre qué calles. Calle 14, ¿entre qué calles? Para, bueno, para pasarle el dato completo a la racita de Cimas y a ver si se dan a la tarea de investigar, de reparar esta fuga de agua allá en la calle 14, en la Gámez Sumarán. Ahí, por favor, le encargamos las entre calles, porfis. Seguimos con este tema a cargo de Paul Urías.
2: Una yegua, verdad, Dios.
1: De las roletas del grupo. Bueno, la escuché con Liberación, ¿verdad? No sé si sea originalmente.

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5: Un momento, ANSPAC. Hay muchos jóvenes que parecen no conocer el significado de la palabra sencillez, la convivencia de ser sencillos. ¿Por qué? Las causas pueden ser imitar a otra persona, haber creado una falsa imagen considerándose superior o inferior, lo que realmente es vivir en ambientes en el cual el comportamiento de los demás les impide expresar cómo son. Ejemplo, pandillas, clubs, esconder las propias intenciones o temor al ridículo. Un buen comportamiento está en función de la sencillez de hablar, vestir y del actuar. Si una persona cuida su sencillez, podrá establecer buenas y duraderas relaciones con los demás. Podrá llegar a ser una persona íntegra y noble, que será incluso más eficiente por comportarse de acuerdo a sus verdaderas capacidades y cualidades. Repitamos cada mañana la siguiente frase: yo creo en mi propio valor y capacidad. Este fue un momento ANSPAC.
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Ahí escuchamos ese tema del señor Vicente Fernández, maldita sea, dice el Tata allá en el Río Teja. Saludos al Tata, abrazadote, su cajita feliz y sintonizando Super Estelar, como debe de ser, compadre, ¿eh?

0: es el grupo Duelo. Se llama Para Que Ya No Duela. En tres minutos. Tres minutos y serán las 6 de la tarde.
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0: Saludos a Sara Muñoz. Sara Muñoz, que ya anda en sintonía. Igualmente, que tenga una bonita tarde, Sara. También el saludo para Baltasar, el salvadoreño, que ya anda en sintonía de Super Estelar. Muchas gracias. Con esta rolita me paso a retirar. Ese Luis Ángel, el Flaco. Pero no vuelvas arrepentida, se llama este tema. Siga teniendo una excelente tardecita de martes. Se me cuida de lunes, perdón, de lunes. Yo quiero que ya empiecen a trabajar, ¿eh? Ya quiero que vayan a trabajar. Saluditos, se me cuida mucho, ¿ok? Ahí nos vemos, ahí nos bachamos.
2: Muy hermosa.

Son las 6 de la tarde. Este es un momento de reflexión. ¿De qué le sirve al hombre ganar el mundo entero si se pierde a sí mismo?

0: Hola, ¿qué tal? Buenas tardes. Esta es la información. Presenta alcalde, tren de pavimentación ahorrará costos y agilizará obras.
1: Maquinaria, municipio atenderá 20 colonias en el presente año.
0: Juez estatal suspende de sus funciones al juez del condado Ramsey English Cantú.
1: Esta suspensión es temporal, el cargo lo asumirá el abogado Rolando Jasso.
0: Acusaciones contra gobernador de Sinaloa son represalia de Estados Unidos, afirma Brígido Moreno.
1: Turnan a la Fiscalía General de la República droga y otros indicios decomisados en Greens 420.
0: Reportan desaparecidas a dos jovencitas de 17 años y un bebé de un mes de nacido.
1: Sujeto es detenido tras mostrar sus genitales durante una confrontación vecinal en Eagle Pass.
0: Detienen a sujeto que golpeó a su propia madre en la colonia Ramón Bravo.
1: Arrestan a sujeto que robó con intimidación negocio en la calle Zacatecas.
0: Distrito Escolar busca bonos en Nueva York tras aprobación de préstamo de 150 millones de dólares.
1: Alcalde destaca mantenimiento de cárcamos de cimas concluirán la próxima semana.
0: Formaliza municipio y Conavi predio para desarrollar proyecto de vivienda.
1: Mercado inmobiliario no ve como competencia a las viviendas de Sedatu.
0: Maquiladoras siguen sin vacantes para un reclutamiento del Servicio Nacional del Empleo.
1: Gracias a Grupo de Cristianos, inician remodelaciones en Cristo Rompe las Cadenas.
0: De esto y mucho más en esta tercera edición informativa de Radio Zócalo Noticias. Listos que hoy nosotros así comenzamos.
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0: 6-4, temperatura 29 grados centígrados. Hoy la mínima es de 22 grados. Mañana martes una máxima en 35, mínima en 23. Miércoles mitad de semana 34 como máxima, mínima en 21 con un 20% en lluvias. El jueves una máxima en 26, mínima en 18 con un 30% de probabilidades de lluvia. Viernes 29 como máxima, mínima en 19 con un 20% de probabilidades de lluvia. Sábado y domingo. El sábado 33 como máxima, mínima en 22. Y el domingo 36 como máxima, mínima en 21 grados centígrados. Pronóstico del tiempo para esta semana.
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0: 6:05, ¿cómo están? Buenas tardes, un gusto recibirles en esta tercera edición informativa de Radio Zócalo Noticias. Saludamos a nuestros amigos allá en Acuña 92.9, que es la Superestelar, en la 107.9 Superestelar Piedras Negras 94.5, donde se encuentra Chío Muñoz, y por supuesto en las plataformas el señor Edgar González. A mi izquierda se encuentra Orquídea López Alec. Orquídea, ¿cómo estás? Buenas tardes.
1: Muy buenas tardes, Héctor Sergio. Muy buenas tardes y bienvenidos a esta, la tercera emisión de Radio Zócalo Noticias en este día lunes 4 de mayo, que estamos conmemorando el Día Internacional del Bombero. Bueno, se rinde homenaje a la labor de los bomberos y se recuerda a los que han perdido la vida en cumplimiento precisamente de su deber. Y bueno, pues se les reconoce su labor en apoyo a la comunidad, ponen pues en riesgo sus vidas en la extinción de los incendios, en el rescate de personas y la protección de espacios ambientales. Así que muchas felicidades a todos los bomberos en su día. Y también hoy es el día de Star Wars, una celebración que en estos momentos pues está llenando las redes sociales. Se celebra la saga creada por George Lucas con eventos, maratones de películas, y bueno, pues hoy también todos los fans de esta saga están celebrando.
0: Efectivamente, estas sagas que desde 1979 con la Guerra de las Galaxias, que fue un exitazo, y luego pues todas las secuelas de esta película, que para los que vivimos precisamente las primeras películas, pues fue algo increíble allá en el río Cinema 70, que estaba aquí cerquita, lo recordarás, sí, sí, tú, a un lado del Altamirano, cuando todavía en aquellos tiempos estaba Cavisa y su cafetería. Bueno, pues en aquellos tiempos fue el tema de la Guerra de las Galaxias.
1: Claro, y que marcó precisamente a esa generación, pero que sigue marcando generaciones, ¿no? Vemos fans, no nada más de el inicio de esta saga, sino que van tal vez pues como pasándoles el gusto a los hijos,
0: sí,
1: se los van heredando,
0: sí.
1: Y bueno, vemos pues jóvenes, niños, incluso niños y niñas que pues aman esta saga, así que bueno, pues ahí está, hoy es el día para celebrar Star Wars.
0: Eso es correcto. Nos vamos a la información, que por cierto, pues es bastante. El alcalde presentó el tren de pavimentación, ahorrará costos y agilizará obras.

0: Manteniendo la premisa de que la Dirección de Obras Públicas se dedique a construir y buscando ser más eficientes tanto en la calidad de los proyectos como en el uso de los recursos, el municipio presentó este lunes el tren de pavimentación. Se trata de maquinaria adquirida con recursos propios y que forma parte de un ambicioso plan para atender los retos que se tienen en asfalto en las colonias y en las arterias principales, detalló el presidente municipal de Piedras Negras. Carlos Jacobo Rodríguez González afirmó que se estima que el ahorro en la ejecución de obras de pavimentación alcance un 60%, sentando un precedente no solo para esta frontera, sino para todo el estado en pavimentación. Durante la presentación de la maquinaria, realizada en la explanada de la presidencia municipal, en el marco de la conferencia matutina 333, aseguró que su administración destinó una inversión de más de 25 millones de pesos en su compra. Rodríguez González añadió que el único referente en la materia es el municipio de García, Nuevo León, por lo que se buscó replicar ese modelo en Piedras Negras y cumplir con un compromiso adquirido en la campaña de 2024. Indicó que la nueva historia sigue demostrando que cuando el servicio público se ejerce con convicción, planeación y responsabilidad, se pueden alcanzar ese tipo de objetivos para lograr transformaciones reales en la comunidad.
1: Sí, esto nos hace ahorrar, esto nos hace ser más transparentes, nos hace ser más eficientes. Es una visión que tenemos desde la época de transición, quisimos hacerlo el año pasado, pero bueno, le dimos prioridad al agua y el drenaje, que era obviamente la prioridad, tiene que ser siempre una prioridad, pero bueno, este año ya nos apretamos el cinturón y es una realidad, pudimos comprar toda esta maquinaria que nos va a permitir no parar de pavimentar el resto de la administración. Sin duda estamos analizando lo más crítico. Sabemos que todo mundo quiere una calle nueva que pase por enfrente de su casa, pero bueno, vamos a trabajar en lo más crítico y sobre todo en las avenidas y calles principales, pero dentro del corazón de las colonias. Tenemos un proyecto para empezar, si Dios quiere, en enero, que luego les contaré, para pavimentar las avenidas principales de la ciudad, los libramientos. Eso va a ser, repito, es el año que entra. Hoy en día con este tren nos vamos a concentrar en el corazón de las colonias, en avenidas y calles principales.
2: ¿Hasta qué sube histórico?
3: La calidad de la obra.
1: Bueno, tenemos un laboratorio, como lo dijo Gibran, que está trabajando con nosotros desde este año pasado. Y bueno, pues primero que confíen en el trabajo que vamos a hacer en el departamento. Queremos lo mejor para la ciudad y bueno, obviamente también vamos a contratar los mejores proveedores que nos surtan la materia asfáltica.
0: Para Radio Zócalo Noticias, Armando López Capeticho.
4: Son las 6:11, 29 grados la temperatura. Y en más información, con nueva maquinaria, el municipio atenderá 20 colonias en el presente año.
0: Aunque el año pasado se le puso atención a las obras de agua potable y drenaje, ante la precariedad del sistema municipal de agua y saneamiento, en este 2026 la prioridad será la pavimentación de las calles y por eso se decidió adquirir maquinaria propia. Luis Quibran González Peña, director de Planeación, Urbanismo y Obras Públicas, destacó que el tren de pavimentación permitirá no solo realizar sus propios proyectos de asfalto y optimizar recursos, sino también tener mayor calidad en los mismos. Detalló que se adquirieron una motoconformadora, un vibrocompactador, una barredora, un rodillo con vibrocompactador, un compactador neumático de ruedas, una finisher, una fresadora, máquinas barredoras, así como una petrolizadora. Estableció que, una vez comprada esta maquinaria, se tiene contemplado realizar proyectos de pavimentación en lo que resta del año, estimando alcanzar cerca de 158 mil metros cuadrados, es decir, cerca de 18.2 kilómetros de vialidades. González Peña indicó que eso se traduce en calles de 20 colonias como Lázaro Cárdenas, Doña Irma, Ejido La Navaja, Acoros, Año 2000 y Valle de las Flores, en una primera etapa que tomará entre 3 y 4 semanas.
5: Vamos a empezar desde el día de hoy con la colonia Lázaro Cárdenas. Los trabajos empiezan en la avenida Los Maestros. Tenemos un total de 6 calles y el total de metros cuadrados que vamos a pavimentar el día de hoy, bueno, no el día de hoy, pero en el transcurso de estas semanas en la colonia Lázaro Cárdenas, son 28 mil metros cuadrados en total. En la colonia Doña Irma vamos a pavimentar 2 calles. Es una calle completamente nueva, que va paralela al bordo norte y tiene 4200 metros cuadrados en total de estas 2 calles de pavimentación completamente nueva. También vamos a estar pavimentando una calle completamente nueva en el Ejido La Navaja de 2080 metros cuadrados. estas dos calles, tanto Doña Irma como La Navaja, se van a preparar la base, todo la preparación debajo de lo que nosotros vemos con el pavimento, también se va a preparar con nuestras mismas maquinarias que adquirimos en enero, y así nosotros ya podemos cerrar todo el ciclo completo de la pavimentación en la ciudad. Siguiente, por favor. Vamos a estar pavimentando 6 calles en la colonia Coros, que son 12.100 metros cuadrados. También vamos a estar pavimentando 9 calles en la colonia Año 2000, que son 29.300 metros cuadrados. Y vamos a estar pavimentando en Valle de las Flores 6 calles, que son 11.100 metros cuadrados.
0: Con imágenes de Israel, Emanuel Calderón Díaz, para Superchannel 12, Armando López Cabeticho.
2: 6:14, vamos a hacer una pausa comercial y nosotros ya regresamos.
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0: 6:17, temperatura 29 grados centígrados. Suspenden de su cargo al juez Ramsey English Cantú. Nombran en su lugar al abogado Rolando Jasso.
1: Una jueza estatal ha ordenado la suspensión de sus funciones al juez Ramsey English Cantú hasta en tanto su caso no se presente en la corte. Lo anterior se deriva de la demanda hecha por un grupo de abogados de esta ciudad, quienes establecieron una serie de puntos que evidenciaban incompetencia, mala conducta y malos manejos financieros por parte del funcionario. La suspensión de Cantú será temporal y en su lugar ha sido designado el abogado Rolando Jasso. De esto habla el abogado Alfonso Nevares, quien forma parte del grupo de demandantes.
2: Después de haber presentado nuestra demanda, las evidencias, la juez tiene la autoridad de girar esta orden basado en lo que habíamos anexado y las alegaciones dentro de la petición. La suspensión es temporal, ¿verdad? Y falta nomás para completar la suspensión y que sea efectiva la fianza que tiene que aportar el que está nombrado, que es Rolando Jasso, que está nombrado para tomar el cargo de juez del condado. Esto la verdad es lamentable porque llegamos a un punto como comunidad donde pues no se puede tolerar ciertas cosas, y siento que ahorita para estabilizar el condado lo más que se pueda, ¿verdad?, en estos meses era necesario, y no nomás yo, o sea, los que están a cargo de la petición, o sea, los dos peticioneros, ¿vale?, que es Rolando Salinas y Roberto de León. Y digo lamentable porque no, la verdad no me da nada de gusto, porque el pueblo es el que estaba sufriendo, el pueblo es el que va a sufrir un poco más en cuanto se va estabilizando, y es lo que no queremos. Queremos que nuestros elegidos sean elegidos, queremos que lleven a cabo sus responsabilidades con competencia, y de repente vamos a estar en desacuerdo con cosas que hagan, pero pues no queremos pensar que las cosas se hacen de mala fe o de un punto de incompetencia o por mala conducta, y en este caso pues ya excluyendo todas las posibilidades, dices, eso es lo que existe, ¿verdad?, y eso es lo que se alegó, y el cambio era necesario. Entonces el cambio, ya fijando la, digo, ya aportando la fianza, el cambio es efectivo hasta que gire otra orden un juez de jurisdicción competente, o la elección, o sea, en la finalidad de la elección en enero, ¿verdad?, dependiendo cuándo se puede fijar una audiencia final en este caso.
1: Para Radio Zócalo Noticias, Eleazar Ibarra.
3: Son las 6:20, 29 grados la temperatura. En otra información, acusaciones contra el gobernador de Sinaloa son represalia de Estados Unidos. Esto es lo que señala el diputado federal Brígido Moreno.
4: Aunque cada persona es responsable de sus actos y los políticos no son la excepción, es un hecho que las acusaciones de Estados Unidos contra el gobernador con licencia de Sinaloa, Rubén Rocha Moya, son una reacción a lo ocurrido en Chihuahua. Así lo consideró Brígido Ramiro Moreno Hernández, quien añadió que la crítica que se ha hecho por parte del gobierno federal a la presencia de agentes estadounidenses en Chihuahua, que fallecieron tras un operativo, provocó esta respuesta. El diputado federal por el Partido del Trabajo reconoció que el gobierno norteamericano siempre cuenta con información privilegiada sobre este tipo de situaciones en nuestro país, tal y como lo demuestran estos hechos. No obstante, destacó la postura de la presidenta Claudia Sheinbaum, quien ha enfatizado una total coordinación y trabajo conjunto con Estados Unidos, pero siempre defendiendo la soberanía y dignidad de México. Brígido Moreno aseguró que una vez que Rocha Moya solicitó licencia al cargo, se puso a disposición de la Fiscalía General de la República para que se realicen las investigaciones y se emitan los resultados.
5: Hay una situación indebida en el estado de Chihuahua, que todos conocen y que se ha reseñado nacional e internacionalmente, y en ese sentido, bueno, pues una reacción de los gringos de los Estados Unidos respecto a una situación. Creo que Estados Unidos siempre tiene información privilegiada sobre situaciones de nuestro país, y en ese sentido la presidenta Claudia ha sido muy clara respecto a una situación de coordinación y de trabajo conjunto, pero siempre defendiendo la soberanía de nuestro país, que eso es lo que tenemos que hacer todos los mexicanos, ¿no? O sea, nos podemos coordinar, podemos tener una hermandad, pero no podemos perder nunca la dignidad de nuestro país. Y en ese sentido, bueno, cada quien como persona tendrá que asumir su responsabilidad. En este caso, el exgobernador de Sinaloa tendrá que asumir su responsabilidad. Ya él pidió licencia, se puso a disposición de la fiscalía, que se hagan las investigaciones correspondientes, y bueno, la fiscalía tendrá que emitir su juicio.
4: Para Radio Zócalo Noticias, Armando López Cabedicho.
0: 6:23 y la temperatura en los 29 grados centígrados. Droga e indicios decomisados en cateo de negocio a la Fiscalía General de la República, así lo dijo Rigoberto Raúl Rodríguez Ríos.
6: La droga y una persona aseguraron el cateo llevado a cabo en el negocio Greens 420, ubicado en la avenida 16 de septiembre y calle San Luis el pasado viernes. Fueron turnados ante la Fiscalía General de la República para que sean ellos quienes continúen con la investigación correspondiente en el caso. El delegado de la Fiscalía General del Estado, Rigoberto Raúl Rodríguez Ríos, da a conocer la información.
7: Bueno, se tiene conocimiento por parte de los agentes de investigación criminal sobre un punto de venta de droga. Se solicita la orden de cateo, se logra realizar y se aseguran diversas, pues en este caso mercancía, que entendemos tiene productos derivados de la marihuana. Está pues en investigación, este caso será turnado en su momento a la Fiscalía General de la República para que tome conocimiento del hecho y determine lo que proceda. Se entiende, de acuerdo con lo que se ha recabado hasta el momento, pues que son áreas establecidas para la venta de marihuana, amparados en este caso en una determinación de la Corte de Uso Lúdico de la Marihuana. Entonces, pues bueno, son investigaciones que tardan en este caso para llegarse la documentación correspondiente.
6: Es decir, todavía podría ser consignado en su momento.
7: Bueno, la Fiscalía General de la República determinará en su momento cuál es el proceder. Nosotros, al encontrar marihuana, hay una apariencia de buen derecho que nos obliga en este caso a dar vista a esa dependencia para que continúe con las investigaciones.
6: Parra y Zócalo Noticias, Armando Valdés Martínez.
3: Son las 6:25, 29 grados la temperatura, y en Eagle Pass, durante una confrontación entre vecinos, sujeto muestra sus genitales y termina bajo arresto.
1: Un sujeto de 25 años de edad fue detenido por agente del sheriff por estar mostrando sus partes íntimas durante una confrontación con sus vecinos la tarde del domingo. El incidente sucedió en un área de la calle Santa Ana, de acuerdo con el sheriff Thomas Marber, quien aseguró que el individuo de nombre Nathan Daniel Vela fue señalado por el demandante de cometer esa conducta inapropiada al momento de estar discutiendo.
8: Nathan Daniel Vela tiene 25 años de edad. Y fue arrestado por indecent exposure porque se andaba defendiendo sus partes privadas. Lo que ocurrió en la cuadra Santa Ana, en esa área, estaban una pareja fuera de la casa, ¿verdad? Y luego enfrente, su vecino estaba muy agresivo, gritando, está enojado. Y luego se bajó los pantalones y le enseñó las partes privadas. Uh-huh. Se vinieron los deputies y lo arrestaron por eso, la que andaba muy no sé, estaba muy descontrolado, ¿verdad?
9: Estaba enojado
8: y le enseñó sus partes privadas.
1: Para Radio Zócalo Noticias, Elias Aribarra.
0: 6:26, remiten mediante mandamiento judicial al sujeto que golpeó a su propia madre.
6: Julio César N., de 43 años, fue detenido por agentes de la Policía de Investigación Criminal después de que fuera acusado de golpear a su madre, 73 años, en hechos ocurridos en la colonia Ramón Bravo. El de la Fiscalía General del Estado, Rigoberto Raúl Rodríguez Ríos, indicó que se cumplimentó el mandamiento judicial por violencia familiar.
7: Sí, elementos de la Agencia de Investigación Criminal cumplimentaron un mandamiento de captura contra una persona del sexo masculino. Este sujeto es investigado por el delito de violencia familiar cometido en perjuicio de su madre, una persona identificada en el grupo vulnerable de la tercera edad. El día de hoy será llevado ante el juez de la adscripción para formular la imputación.
10: Hechos ocurridos aquí.
7: Hechos ocurridos aquí en la localidad.
11: ¿Se agrava por ser tener este vínculo y ser vulnerable la víctima?
7: Bueno, es un estatus que se considera para efectos de la medida cautelar, en este caso de prisión preventiva, que es lo que buscaría el Ministerio Público para proteger a la persona. El delito en sí ya está agravado por el vínculo que existe entre las partes, en este caso la víctima y el imputado.
6: Parra y Socal Noticias, Armando Valdés Martínez.
3: Son las 6:27, 29 grados la temperatura. En más información policíaca, arrestan a sujeto que robó con intimidación un negocio.
6: Felipe N., 50 años de edad, fue detenido por elementos de la Policía de Investigación Criminal por el motivo de violencia contra miembros de seguridad. Sin embargo, es la persona que cometió el robo con intimidación al negocio denominado Super Mario, ubicado en la calle Zacatecas, donde se llevó 1,000 pesos al amagar la cajera. El delegado de la Fiscalía General del Estado, Rigoberto Raúl Rodríguez Ríos, informa sobre el caso.
7: Bueno, se tomó conocimiento por parte de las corporaciones de seguridad el delito de robo con intimidación en un negocio de la localidad. Inmediatamente se realizó un despliegue operativo, se logra la identificación plena de la persona. En estos momentos, la gente del Ministerio Público está trabajando en la integración de la carpeta de investigación, los datos de prueba suficientes para poder llevar a la persona ante la autoridad judicial.
6: Parra y Socal Noticias, Armando Valdés Martínez.
3: Son las 6:29. Vamos a una pausa comercial, ya volvemos.
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0: continuamos.
1: 29 minutos y serán ya las 7, la temperatura 29 grados. El distrito escolar inicia un proceso para buscar los bonos de 150 millones de dólares a Nueva York.
2: El Distrito Escolar Independiente de Eagle Pass iniciará el proceso que permite obtener los fondos por 150 millones de dólares que tiene planeado destinarlos a diversos proyectos de infraestructura, principalmente, pues hay 4 escuelas por hacer nuevas. Tras anunciar la aprobación del préstamo por parte de la mayoría de los votantes, el superintendente Samuel Mijares anunció que ya han programado una reunión donde se abordarán los procedimientos a seguir.
3: Pero sí le quiero asegurar a la comunidad que cada penny de este bono no se va a usar para lo que se designó. Muchas veces hay cosas en las redes sociales que no son ciertas y es muy importante que nuestro distrito escolar siempre ha sido financieramente reconocido al nivel estatal. Nosotros no nomás tenemos el estado que estaba con nosotros, también tenemos la agencia de Texas, del TEA, que también nos gobierna. Tenemos muchos sistemas y federales y estatales que tenemos y reglas que tenemos que seguir. Sobre esto va a ser algo que se va a mejorar nuestro sistema escolar y estoy muy orgulloso de toda nuestra comunidad. Cuando esta semana tengo una junta, mañana se da una junta a cabo para iniciar con el proceso, posiblemente tengamos que ir a vender los bonos a Nueva York para agarrar el mejor rédito posible. Es mejor que vayamos presenciales a pedir ese bono para que nos den mejores réditos, porque si lo hacemos de lejos no es igual, tienen que ver que representamos, que están hablando con una persona actual. Eso es lo que se va a hacer, se van a vender los bonos primero. Y luego, lo que va a pasar también, vamos a empezar con la planeación de las estructuras que vamos a hacer primero. ¿Cómo vamos a poner los niños en esas escuelas? Y planificar todo con los arquitectos, con las agencias que nos van a ayudar y que vamos a implementar todos los proyectos.
2: Para Radio Zócalo Noticias, Eleazar Ibarra.
4: Son las 6:34, 29 grados. La temperatura del alcalde Jacobo Rodríguez destaca el mantenimiento a los cárcamos de cimas. Indica que concluirán la próxima semana.
5: Una muestra de que se está escribiendo una nueva historia en el sistema municipal de agua y saneamiento fueron las labores de mantenimiento efectuadas el pasado fin de semana, donde se realizó la limpieza de los cárcamos de extracción en el río Bravo. Eran trabajos que se tenían pendientes y que el organismo nunca programó durante la gestión de Lorenzo Menera, suspendido mientras es investigado por la Contraloría Municipal por presuntas irregularidades, destacó Carlos Jacobo Rodríguez González. El presidente municipal de Piedras Negras aseguró que esto demuestra que se busca atender las necesidades y problemáticas planteadas por los usuarios, como en este caso el agua turbia, por lo que anunció que habrán de continuar en los próximos días. Admitió que solo se pudo avanzar en un 70%, pero que el siguiente sábado se habrán de terminar, detallando que se programan en fin de semana porque es cuando baja la demanda de agua potable, por lo que se afecta menos a los usuarios. Asimismo, Rodríguez González confirmó que una vez concluido el cárcamo se hará lo propio en la planta potabilizadora, estimando que en un máximo de 60 días hábiles terminen todas las labores de mantenimiento en la infraestructura de agua.
6: Bueno, ahora que gracias a Dios pudimos liberarnos en el CIMAS, estamos trabajando en coordinación, que eso era fundamental. No teníamos ese privilegio de poder contar con un gerente que tuviera la voluntad de trabajar con el presidente municipal y con el director de obras públicas. Ahora ya es una realidad y bueno, estamos llegando tarde, pero no estamos aquí para llorar, sino para dar soluciones y eso es lo que vamos a hacer.
7: Hablando de CIMAS, el fin de semana se hicieron labores de mantenimiento, decirle a la gente que va a tomar cierto tiempo este trabajo.
6: Sí, miren, yo creo que el día de mañana en la conferencia matutina vamos a mostrar unas imágenes de lo que hicimos el fin de semana, específicamente el sábado. Vaciamos los cárcamos del río Bravo, donde había muchísima basura, muchísima. Ahí van a ver ustedes las imágenes. Logramos limpiar en un 70%. Obviamente el tiempo no nos dio la capacidad para limpiar todo, entonces vamos a iniciar otra vez el sábado que entra. ¿Por qué el sábado? Porque es el día de menos consumo y no queremos afectar el suministro. Entonces avanzamos muy bien ahí y vamos a limpiar todos los cárcamos, vamos a limpiar la potabilizadora. Nos va a llevar un proceso de 45, 50, 60 días hábiles, ya lo habíamos mencionado, para que tengamos todo el pueblo de Piedras Negras agua limpia todo el tiempo.
5: Para Radio Zócalo Noticias, Armando López Capeticho.
1: 24 minutos y serán ya las 7:29 la temperatura. Arranca el proyecto habitacional con donación de predio municipal.
0: Con la firma de un contrato de ocupación y promesas de donación, autoridades ya iniciaron el proceso para desarrollar un proyecto habitacional en Piedras Negras, dentro del programa federal de vivienda enfocado en sectores con difícil acceso a créditos. El terreno en Las Misiones cuenta con una extensión de 1 hectárea y fue cedido por el municipio para iniciar la construcción de viviendas, donde se contempla la autorización de 1,000 casas, aunque la primera fase arrancará con 200. El alcalde Jacobo Rodríguez subrayó que el proyecto busca atender a personas que no cuentan con seguridad social ni acceso a financiamiento, al ampliar las oportunidades para sectores históricamente rezagados y que ya se trabaja en la localización de más terrenos para poder ampliar el número de beneficiarios. Durante el evento, el edil destacó que existe coordinación entre los distintos niveles de gobierno para agilizar permisos y dar inicio a la obra, la cual también tendrá impacto en la generación de empleo y en la actividad económica local.
8: Pues tenemos una gran noticia que vamos a empezar con 200 viviendas, pero bueno, como hay ya 1,000 aprobadas para Piraneras, pues ahorita mismo saliendo de esta reunión vamos a ir a buscar más terrenos para poder construir el resto y que se pueda beneficiar pues la mayoría de estas personas, ciudadanos, que no tienen acceso a créditos, que no tienen seguridad social, que son vendedores ambulantes, que son policías, incluso también, ¿por qué no?, madres solteras. Hay que ver la manera de que este apoyo llegue a todas las familias que tienen esta carencia. Entonces vamos a trabajar duro para ello. Bueno, hay que desincorporar el predio en el Congreso del Estado. Hay que darles los permisos de construcción para que empiecen con toda la construcción de esta obra. Y bueno, lo importante era que hay voluntad por parte del municipio, hay voluntad por parte del gobierno federal, por parte del gobierno estatal, por parte del Congreso. Y entonces, ahora sí, como decía ahorita mi compadre ahí atrás, este tren nadie lo para. Y bueno, vamos a trabajar arduamente para que esto se vaya agilizando y que pronto podamos empezar a la construcción, porque también nos interesa mucho por el tema del empleo, ¿no?
0: Por su parte, el coordinador estatal de la Comisión Nacional de Vivienda en Coahuila, Jonathan Ávalos Rodríguez, explicó que este esquema forma parte de una estrategia impulsada por la presidenta Claudia Sheinbaum Pardo, que proyecta la construcción de cerca de 1.8 millones de viviendas en el país. Finalmente, dijo que en el caso de Coahuila se tiene asignada una meta de 11.000 viviendas y consideró que el inicio de este desarrollo en Piedras Negras marca un avance significativo para ampliar la cobertura en la región norte del estado.
9: A nombre del Gobierno de México, de nuestra presidenta, la doctora Claudia Sheinbaum Pardo, en la cual en las mañaneras ha mencionado que este programa es un programa insignia del Gobierno de México, donde ha establecido que vamos a realizar alrededor de 1.800.000 viviendas.

0: La temperatura. En más información, mercado inmobiliario no ve como una competencia a la SEDATU en temas de compraventa de viviendas.
1: Luego de que la ley de vivienda reforzó el marco legal para que organismos como la Secretaría de Desarrollo Agrario, Territorial y Urbano tengan mayor capacidad de intervenir en la producción y financiamiento de vivienda en México, eso no se considera una competencia para los agentes inmobiliarios. Así lo consideró la presidenta de la Asociación Mexicana de Profesionales Inmobiliarios, Claudia Parra, quien reconoció que al ser un tema de carácter federal, será la sede nacional la que emita la información oficial al respecto. Estableció que por el momento se sigue trabajando de manera normal en la promoción de propiedades en las que puedan estar interesados residentes locales, así como personas foráneas, sobre todo en lo que se refiere a la renta de una casa por temas de trabajo.
2: Fíjate que toda la información que se presenta a nivel nacional, pues nos va llegando de poco a poco. Nosotros tenemos que estar muy al pendiente. AMPI Nacional, precisamente, esa es la ventaja de este organismo, que nos va llevando de la mano a toda esa información que se registra a través de lo que es nacional. Tú sabes que las ciudades grandes son las primeras que van incursionando en todos estos programas que se lanzan. Entonces vamos a esperar información para que nos digan el actuar de AMPI ante esta situación.
3: Eso es obviamente es un tema que les importa, ¿no? De manera directa, al estar ustedes involucrados también en materia.
2: Claro, claro, a todos nos importa, desde el organismo de AMPI hasta a los clientes, todas las personas que de alguna u otra manera buscan inversión inmobiliaria, pues obviamente nosotros como un organismo respaldado nacionalmente estamos preparándonos día a día y pues nos damos estas herramientas que vamos buscando para fortalecer ese servicio más profesional.
1: Para Radio Zócalo Noticias, Ángel Robles Estrada.
4: 18 y serán las 7, la temperatura 29 grados. Maquiladoras siguen sin vacantes para un reclutamiento del Servicio Nacional del Empleo.
1: Al inicio de cada semana, personal del Servicio Nacional del Empleo se da a la tarea de revisar si alguna maquiladora de la localidad o de la región está ofertando vacantes para, de acuerdo a la cantidad, programar un reclutamiento. La coordinadora de la dependencia, Leticia Martínez Estrada, declaró lo anterior y mencionó que lamentablemente las empresas no están contratando personal para ninguno de sus puestos de trabajo. Indicó que en aquellos casos en los que por la rotación necesitan cubrir un puesto, son las mismas maquiladoras las que se encargan de realizar todo el proceso de entrevista, así como de la contratación de la persona. La funcionaria reiteró que por el momento son el sector comercial y de servicios los que están generando nuevas fuentes de trabajo, ello con la apertura de algunos negocios.
5: Así es, mira, sobre todo las vacantes se verifican los lunes, que es cuando estamos iniciando semana, muy temprano, platicar o mandar, enviarles mensaje a los reclutadores para ver cuál es su plan, ¿verdad?, de contratación de esta semana o si el lunes amanecieron con vacantes nuevas. Lamentablemente, ellos no, antes se tenían una proyección de al 2 meses vamos a contratar 200, 300, ¿verdad? Ahorita ellos van contratando conforme les bajen las vacantes, ¿verdad? Y ahorita es lunes, ¿verdad? ¿Qué es lo que estamos haciendo? ¿Qué es lo que yo hago directamente con ellos? Para ver y que haya vacantes variadas, porque la gente empieza a venir a buscar empleo. Y seguimos en espera, ¿verdad? Hay algunas que se abren de poquitas, 5, 4, 10 o 15, pero ellos me lo mandan casi de un día para otro. ¿Sabes qué, Leti? Mañana necesitamos 10, mañana necesitamos 5. Entonces, regularmente con la gente que viene aquí con nosotros no la publicamos, porque viene aquí con nosotros y nosotros la mandamos de manera inmediata a lo que es a la entrevista con la empresa.
1: Para Radio Zócalo Noticias, Ángel Robles Estrada.
4: Son las 6:44, hacemos una pausa y regresamos.
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8: Son 12 minutos los que nos separan de las 7 de la tarde. 29 grados se mantiene la temperatura. Tenemos más informaciones que gracias a un grupo de cristianos inician las remodelaciones en Cristo Rompe las Cadenas.
9: Un grupo de cristianos de Estados Unidos tuvieron la iniciativa de realizar algunos trabajos de remodelación en las instalaciones del Ministerio de Cristo Rompe las Cadenas, declaró el pastor Óscar Arce Reina. Indicó que básicamente fueron trabajos para reparar algunas goteras en el techo de los cuartos, ya que en cada lluvia que se presentaba se tenía ese problema, por lo que se cambiaron algunas láminas. Mencionó que ya de manera interna se preparan para hacer lo propio en el área de cocina, por lo que ya se han estado cotizando algunos materiales que se habrán de utilizar. Arce Reina agregó que la intención de estas mejoras es la de brindar un servicio de calidad a las personas y que cuenten con instalaciones adecuadas para continuar su proceso de rehabilitación.
10: Sí, gracias a Dios un grupo de gente cristiana allá de Estados Unidos pues tomaron la decisión de ayudarnos con un techo. Estábamos batallando ahí con unos techos que estaban ya dañados y pues gracias a Dios que nos apoyaron y ahora pues ya podemos estar tranquilos, ya cada que venga la lluvia pues hubo esa reparación y esos unas mejoras ahí en la casa de rescate.
11: Necesarias, ¿no? Ya
10: para sí, muy necesarias para poder dar una buena atención de calidad y que estén los muchachos pues en total comodidad.
11: ¿Quedan todavía pendientes algunos otros trabajos?
10: Sí, pues estamos ahí en muchas mejoras, cumplir con los requisitos de discapacidad, seguimos ahí en cuanto a la cocina, todo lo que sea para dar una buena atención.
9: Para Radio Zócalo Noticias, Ángel Robles Estrada.
12: 7:11, el alcalde el día de hoy presentó un tren de pavimentación. Este tren va a ahorrar costos y va a agilizar obras. Así lo dijo esta mañana Carlos Jacobo Rodríguez.
13: Manteniendo la premisa de que la Dirección de Obras Públicas se dedique a construir y buscando ser más eficientes tanto en la calidad de los proyectos como en el uso de los recursos, el municipio presentó este lunes el tren de pavimentación. Se trata de maquinaria adquirida con recursos propios y que forma parte de un ambicioso plan para atender los retos que se tienen en asfalto en las colonias y en las arterias principales, detalló el presidente municipal de Piedras Negras. Carlos Jacobo Rodríguez González afirmó que se estima que el ahorro en la ejecución de obras de pavimentación alcance un 60%, sentando un precedente no solo para esta frontera, sino para todo el estado en pavimentación. Durante la presentación de la maquinaria, realizada en la explanada de la presidencia municipal, en el marco de la conferencia matutina 333, aseguró que su administración destinó una inversión de más de 25 millones de pesos en su compra. Rodríguez González añadió que el único referente en la materia es el municipio de García, Nuevo León, por lo que se buscó replicar ese modelo en Piedras Negras y cumplir con un compromiso adquirido en la campaña de 2024. Indicó que la nueva historia sigue demostrando que cuando el servicio público se ejerce con convicción, planeación y responsabilidad, se pueden alcanzar ese tipo de objetivos para lograr transformaciones reales en la comunidad.
0: Sí, esto nos hace ahorrar, esto nos hace más transparente, nos hace más eficientes. Es una visión que tenemos desde la época de transición. Quisimos hacerlo el año pasado, pero bueno, le dimos prioridad al agua y el drenaje, que era obviamente la prioridad, tiene que ser siempre una prioridad. Pero bueno, este año ya nos apretamos el cinturón y es una realidad. Pudimos comprar toda esta maquinaria que nos va a permitir no parar de pavimentar el resto de la administración. Sin duda estamos analizando lo más crítico. Sabemos que todo mundo quiere una calle nueva que pase por enfrente de su casa, pero bueno, vamos a trabajar en lo más crítico y sobre todo en las avenidas y calles principales, pero dentro del corazón de las colonias. Tenemos un proyecto para empezar, si Dios quiere, en enero, que luego les contaré, para pavimentar las avenidas principales de la ciudad, los libramientos. Eso va a ser, repito, hasta el año que entra. Hoy en día con este tren nos vamos a concentrar en el corazón de las colonias, en las avenidas y calles principales.
6: ¿Es un hecho histórico?
14: La calidad de la obra.
0: Bueno, tenemos un laboratorio, como lo dijo Gibran, que está trabajando con nosotros desde este año pasado. Y bueno, pues primero que confíen en el trabajo que vamos a hacer en el departamento. Queremos lo mejor para la ciudad y bueno, obviamente también vamos a contratar los mejores proveedores que nos hurtan la materia asfáltica.
13: Para Radio Zócalo Noticias, Armando López Capeticho.
8: 8 minutos nos separan de las 7 de la tarde, 29 grados la temperatura, y precisamente hablando de esta nueva maquinaria, el municipio informa que atenderá 20 colonias en el presente año.
13: Aunque el año pasado se le puso atención a las obras de agua potable y drenaje, ante la precariedad del sistema municipal de agua y saneamiento, en este 2026 la prioridad será la pavimentación de las calles y por eso se decidió adquirir maquinaria propia. Luis Quibran González Peña, director de Planeación, Urbanismo y Obras Públicas, destacó que el tren de pavimentación permitirá no solo realizar sus propios proyectos de asfalto y optimizar recursos, sino también tener mayor calidad en los mismos. Detalló que se adquirieron una motoconformadora, un vibrocompactador, una barredora, un rodillo con vibrocompactador, un compactador neumático de ruedas, una finisher, una fresadora, máquinas barredoras, así como una petrolizadora. Estableció que, una vez comprada esta maquinaria, se tiene contemplado realizar proyectos de pavimentación en lo que resta del año, estimando alcanzar cerca de 158 mil metros cuadrados, es decir, cerca de 18.2 kilómetros de vialidades. González Peña indicó que eso se traduce en calles de 20 colonias como Lázaro Cárdenas, Doña Irma, Ejido La Navaja, Acoros, Año 2000 y Valle de las Flores, en una primera etapa que tomará entre 3 y 4 semanas.
15: Vamos a empezar desde el día de hoy con la colonia Lázaro Cárdenas. Los trabajos empiezan en la avenida Los Maestros. Tenemos un total de 6 calles y el total de metros cuadrados que vamos a pavimentar el día de hoy, bueno, no el día de hoy, pero en el transcurso de estas semanas en la colonia Lázaro Cárdenas, son 28 mil metros cuadrados en total. En la colonia Doña Irma vamos a pavimentar 2 calles. Es una calle completamente nueva, que va paralela al bordo norte y tiene 4.200 metros cuadrados en total de estas 2 calles de pavimentación completamente nueva. También vamos a estar pavimentando una calle completamente nueva en el Ejido La Navaja de 2.080 metros cuadrados. Estas 2 calles, tanto Doña Irma como La Navaja, se van a preparar la base, todo la preparación debajo de lo que nosotros vemos con el pavimento, también se va a preparar con nuestras mismas maquinarias que adquirimos en enero, y así nosotros ya podemos cerrar todo el ciclo completo de la pavimentación en la ciudad. Siguiente, por favor. Vamos a estar pavimentando 6 calles en la colonia Coros, que son 12.100 metros cuadrados. También vamos a estar pavimentando 9 calles en la colonia Año 2000, que son 29.300 metros cuadrados. y vamos a estar pavimentando en Valle de las Flores 6 calles que son 11.100 metros cuadrados.
13: Con imágenes de Israel, Emanuel Calderón Díaz para Super Channel 12, Armando López Cabeticho.
12: 4 minutos y serán las 7. Nos vamos, gracias por su atención, pero ahora toca irnos a la tele, a Super Channel 12, el canal de las noticias. Gracias, Orquídea.
8: Muchas gracias, gracias por acompañarnos en esta, la tercera emisión de Radio Zócalo Noticias. Que tenga usted una muy bonita tarde y muy bonita noche.
12: Pásela bien.
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